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1: Hora 21 más 21 minutos, el cordial saludo a nuestra distinguida audiencia del Paraguay, de América, del mundo. Estamos aquí en Música y Noticias, como es habitual, acompañando a la queridísima gente que nos acompaña cada noche en la emisión de este programa. Música de la patria, noticias, interacción de nuestra querida audiencia. Dato del tiempo, la actual temperatura 14 grados aquí en Ciudad Capital. El cielo está despejado para mañana jueves, mínima 14, máxima 24. Para el viernes, mínima 14, máxima 24. Fresco a cálido. Sábado, lluvia en la segunda parte de la jornada, mínima 16, máxima 25. Para el domingo, parcialmente nublado, mínima 12, máxima 22. Para el lunes, parcialmente nublado, mínima 9, máxima 18. Para el martes, parcialmente nublado, mínima 8, máxima 19. ¿Entendieron algo de lo

0: que les dije, una serie chorizo de números les dije, ¿verdad? Entre mínimo o temperatura mínima y máxima. Pero podemos agrupar y catuña ambos girula con número cuerda ABM. Catuña ambos girula en dos formas. Mañana, jueves, viernes, sábado y domingo, fresco a cálido. Te ahí se inan bute te ve a se bute te veñime. 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Pero siempre hay un pero. Lunes a martes o huevita la temperatura. Mi si hay un lado a tu si hay un lado. O huevita. Frío para el lunes a la mañana al menos frío, frío, frío. 9 grados para el lunes la mínima, la máxima 18, frío a fresco, hasta ahí llegamos, no alcanzamos cálido. Martes también baja a 8 la temperatura, la mínima y la máxima 19, siempre dentro del rango de frío a fresco otra vez, sí, frío a fresco. Tras los datos del tiempo, vamos con el primer oyente que ya está en línea. Muy buenas noches.
1: Muy buenas noches, amables oyentes de Radio Nacional del Paraguay. Me respeto a la mayoritaria audiencia de música y noticias. Cordial saludo al señor Hugo Venancio Villalba, conductor del programa, y también al operador de turno, ingeniero Filemón Gómez. Le saluda Wilfrido Delgado.
0: Wilfrido Delgado, muy buenas noches. Adelante, por favor.
1: Muy amable. La Revolución de Mayo fue la incruenta acción cívico-militar que tuvo lugar en Asunción los días 14 y 15 de mayo de 1811, por la cual se incorporaron al gobernador español Bernardo de Velasco dos consorcios, el doctor José Gaspar Rodríguez de Francia y Juan Valeriano Zamayo. De este modo fue una revolución pacífica bajo la dirección de José Gaspar Rodríguez de Francia y sostenida por las tropas a las órdenes del comandante Pedro Juan Caballero, y así puso fin a la dominación española, dando paso a la flamante República del Paraguay, soberana e independiente. También rendimos nuestro homenaje a los demás próceres de mayo: Fulgencio Yegro, Vicente Ignacio Iturbe, Mauricio José Troche, Fernando de la Mora, Juana María de Lara. Lord, honor y gloria para todos ellos. Hago propicia también la ocasión para saludar con respeto y admiración a las anegadas madres paraguayas, descendientes de las gloriosas residentas de la Guerra Grande. Salud para todas ellas. A continuación, hago llegar mis respetuosos saludos y congratulaciones por el cumpleaños de la patria al señor Santiago Peña Palacios, presidente de la República y comandante en jefe de las Fuerzas Armadas de la Nación, al general de ejército César Augusto Moreno Landaida, comandante de las Fuerzas Militares, a los vicealmirantes Cristian José Rosela, comandante de la Armada Paraguaya, Albino Bogarín Flor, jefe del Estado Mayor de la Armada, a los contraalmirantes Oscar Chamorro, prefecto general naval, Wenceslao Ibarrola Pérez, comandante del Comando de Institutos Navales de Enseñanza, Marcos Rivas, comandante del Comando de Infantería de Marina, Carlos Barreto, comandante del Comando de la Flota de Guerra, Augusto Aguiar, director de la Dirección de Apoyo de Servicio y de la Dirección de Intendencia de la Armada, Dino Azcurra, director de la Dirección del Material y Arsenal de la Armada, a los capitanes de navío diplomados de Estado Mayor, Luciano Fernández, director de Administración y Finanzas de la Prefectura General Naval, Ricardo Sanabria, subprefecto general naval y jefe de la Policía Fluvial, Adán Florentín, jefe del Departamento Técnico de la Prefectura General, Napoleón Espínola, prefecto y comandante del área naval de Canindiyú en Salto de Guairá, a los capitanes de fragata diplomados de Estado Mayor, Félix Duré, comandante y prefecto del área naval de Confluencia en Paso de Patria, Richard Sanabria, jefe de inspectores del Departamento Técnico de la Prefectura General, Víctor Cardoso, jefe del Departamento de Navegación de la Prefectura General, a los capitanes de corbeta diplomados de Estado Mayor, Hugo Echeverría, prefecto de la zona de Pilar, Hernán Enrique Abogado, jefe del Departamento de Asuntos Internacionales de la Prefectura General, Carlos Velilla, prefecto de la zona de Ayolas, al teniente de corbeta Fernando Pico, oficial de la prefectura de Pilar. Al suboficial principal, magíster José Duarte, presidente de la cooperativa de suboficial de la Armada. Al suboficial mayor de comando, Hilario Luján, de la dirección del servicio de intendencia de la Armada. Saludo cordial a la señora Carmina Vargas, gran admiradora de la Armada, y le felicitamos por el Día de la Madre. Muchas gracias, Hugo Venancio Villalba, por el espacio, y que tenga un excelente resto de jornada y feliz Día de la Patria para todos los integrantes de la gran emisora Radio Nacional del Paraguay. Buenas noches.
0: Muy bien, muchas gracias, Wilfrido. 21 más 28 minutos. Hoy es el 13 de mayo, mañana es el 14. 14 aquí en Señandicua, por ahí una fecha patria lleva. Los próceres de la independencia del Paraguay. Independencia ocurrida entre el 14 y 15 de mayo de 1811. Los próceres fueron un grupo de criollos destacados que organizaron un golpe no violento para destituir al gobernador español Bernardo de Velasco. Figuras clave incluyeron a Fulgencio Yegros, Pedro Juan Caballero, el doctor José Gaspar Rodríguez de Francia, quienes lideraron el movimiento. ¿Y cuándo va a ser la criolla allá? Hijos de españoles. Ahora español con indígena, o soy mestizo. Hay mestizo. Y de España y España, y nace el criollo en Paraguay. Si nace en Paraguay, va la criollina. Los principales líderes y protagonistas fueron Fulgencio Yegros, considerado uno de los padres de la patria y líder militar destacado, pero Juan Caballero, capitán que lideró la toma del cuartel y la gesta el 14 y 15 de mayo, José Gaspar Rodríguez de Francia, ideólogo fundamental de la independencia, quien integró la primera junta de gobierno, Vicente Ignacio Iturbe, mensajero que intimó rendición al gobernador Velasco, Fernando de la Mora, político que integró la primera junta de gobierno, y Juan Bautista Rivarola participó activamente en la conspiración. Está otro oyente, Lina, me indica el otro file. Vamos al encuentro de ese oyente, buenas noches.
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2: 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Y bueno, amigos, saludos a todos nuestros oyentes, a nuestros llamadores, mi saludo y mi respeto a Peneca Tutapea, Zaponaite, Copulgarete, añaden Dula, añaden para este así, ya que ponamos.
0: Oye, este mantuvo ya que hiciste, amigo, luego ahí tienen dieta, era Zaponaite, ñañe y bebé.
2: Igualmente, esta mañana.
0: Esta mañana.

0: Está otro oyente en línea. Buenas noches.
1: Buenas noches.
0: Salvadora Quiroga, siempre salva.
1: Anoche no estuve porque me está, no sé cómo se dice, como araña, como dijo ese señor. De todo un poco, mi columna, la presión, pero voy otra vez, gracias a Dios. Y anoche le escuché, pero no participé nomás, estaba escuchando. Y me gustó escucharle al señor.
0: Cada historia que nos cuenta.
1: Sí, la gusto. Y yo voy a pedir dos canciones toda vez que se pueda. Una vez lo ya pedí y pusieron. Parece que es A los Próceres de Mayo, algo así. Habla de los próceres. Pero no sé exactamente el nombre de...
0: ¿Dónde los... dice los Yeros, Doctor Francis y Caballero?
1: Sí.
0: Bailaron su nacer en Mayo.
1: Ese me hace acordar a mi tiempo en la escuela.
0: Doctor File tiene memoria espectacular. Se recordó, sí, que alguna vez pediste ese tema y...
1: Sí, tiene un don especial.
0: Tiene un don especial. Y él es showman. Él hace el programa con su aporte de la introducción de la música. Y de esa música se genera el pedido o a veces los comentarios y así.
1: Así es. Y el otro, si se puede, por ahí se me fue su nombre, Curubica de Amor.
0: Curubica de Amor.
1: Wilfrido Prat Godoy.
0: Wilfrido Prat Godoy.
1: Por favor, y que pasen una buena noche y felices fiesta que está viniendo mañana 14, después el 15, Día de la Madre. Y hoy la Virgen María, Virgen de Fátima, que ruegue por todos los pecadores, porque no hay ni uno que en la tierra no sea pecador.
0: Todos pecamos.
1: Sí, así es, pero tenemos que pedir clemencia y tenemos una mamá en el cielo que va a interceder por todos nosotros. Y bendición para los niños, Francisquito y Miriam Charlot. Y muchas gracias al señor Filemón. Me cuesta decir.
0: Ahí está la voz de Wilfrido.
1: Muchísimas gracias y buenas noches.
0: Bueno, buenas noches a vos también, Salvadora. Salvadora Quiroga. Estamos aquí en Música y Noticias 920 AM. Está otro oyente en línea. Buenas noches.
2: Buenas noches, Hugo.
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0: 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Pero está grupo hoy. ¿Endomina?
2: Estoy escuchando.
0: ¿Peapa?
2: Sí. Gracias, amigo.
0: De nada.
2: Hasta mañana, ñaña.
0: Hasta mañana. ya otro pito. La gran orquesta típica. Sonido. 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

0: 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Está otro oyente en línea, me indica el doctor File. Buenas noches.
1: Buenas noches, me parece para la Pujaré.
0: Y por ahí nada más, hoy en campo está, ¿ves?
1: Y fresquito, andas ahí la roguetería.
0: Pues te ve Poncho Yurusha.
1: Sí, así mismo.
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1: No, ayer hacía frío, pero hoy leve nomás.
0: Ajá.
1: Sí. Jaupeo otro lado, va el tiempo.
0: 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Coenamos, por un momento, ahí la recordación de la independencia y la patria al día siguiente, la Día de la Madre.
1: Sí, allá en algunas partes que te vio desfilar a la alumno, que eran ahí, copia.
0: Ajá, vivo ponderate ahí la. Y todo el mes de mayo es el mes de la patria hoy.
1: Sí, pero yo, por ejemplo, antes desfilaba 14 de mayo, ¿eh?
0: No ha coñambu de pavo en el mundo.
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0: No hay por nada, durante el mes de mayo todo desfila.
1: No, pues hago ñeñe, pues no, 1 de mayo y hasta fin de mayo desfila, y bueno, pues bueno.
0: Ah, pero pues tiene socio y la el 1 de agosto, Villa V Carulín.
1: Sí.
0: Ajá, es durante todo el mes de agosto.
1: Ajá.
0: Porque agosto Villa V Carulín, ¿eh?
1: Sí, pues es ahí.
0: Ajá, o el 1, o el 2, el 3, el 4, o pape el agosto.
1: No, papá, agosto, o peor, por una.
0: Oye, por un llegue septiembre, para allá otro mes más.
1: O papá, y pues ya.
0: O peixanga.
1: Sí. Y sí, es bueno desfilar. Yo me acuerdo cuando era mi infancia, ayer preparada, la oré uniforme, oré guardacordo blanco, y mala de allá y burúa, pues.
0: O mi chaco, yo al mi dona llegué y ari.
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0: Y tabla,
1: Como peas las estudias, ahí se andé, como araminó a su lado. Y mis medias tenía que ser azul, marino, ese zapato bien lustrado. Con moños blancos otra vez. Y me iba al desfile. Estaban hilando desfiles, ellas, pues, y eso es honrar a tu patria.
0: Claro. Ahora, ¿no es no vio Isaín de Evi?
1: No, no Isaín. Ahora cogí a hilar ese maletín y mala cartera de cuero, pues.
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0: 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Ese cuadro no es en Guemingo. 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
1: Sí.
0: Y si alguna vez fuiste escuelera o colegiante, te vienen en mente aquellos momentos vividos con tus compañeros y compañeras. ¿Es anduy mía,

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1: su escuela y no le dan otra vez importancia a estos jóvenes de hoy al estudio. Y yo antes, para no hacerle gastar mucho a mis padres, o sea, con la ABC color, o sea, con pensado mi paisaje y por arbolera, o algún dibujo lindo salía, ¿entendés?
0: Sí.
1: Y de eso yo forraba, ese era mi forro de ese ABC, allá pues se la hace forro, ¿verdad? 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
0: Rótulo.
1: 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Allá por ese cuaderno, voy a entender, voy a dibujar y yo voy a pegar las maderas.
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0: Bueno, pete y música a las madres. Hoy invité más.
1: A las madres del Paraguay. En el mundo que están también las paraguayas. Y a esos oyentes quien escucha también el programa Música y Noticias, los 17 departamentos, ¿verdad? Ajá.
0: Sí.
1: Bueno, que la pasen bien en este 14, 15, las días, todos los días voy. Todos los días es día de mamá. Todo hay juicio y le sube, todo receta, todo ese. 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
0: Ah, bueno, Roseita ya por acá mía ese entonces.
1: Bueno, bueno.
0: Muchísimas
1: bien.
0: Gracias por atenderte a Saponite.
1: Igualmente, hasta mañana.
0: Hasta mañana. Hay próceres que fueron. Vaya tan de. Hay próceres que fueron declarados próceres por decreto. Nada, nunca por ley. Ley número 4414/2011, reconocidos por su contribución con el proceso de emancipación, fueron nombrados por ley próceres Manuel Atanasio Cabañas y Juan Manuel Gamarra. Otro oyente en línea, buenas noches.
2: Buenas noches, Hugo Nancio Villalbas.
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2: Y bueno, pues amigo, ¿cuándo ves que ya no hay programación? ¿No?
0: Hasta ya último, ¿no?
2: Sí, ya último. Ah, amigo, cordial saludo, oye, integrante de la oye, de escuela, ya la madre, amigo. Te lo esté a todos mis parientes y amigos, Alto Paraguay, Puerto Casado, no.
0: Salud, Urucán de Pedro, de Enduina.
2: Ah, qué bueno, gracias.
0: 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Y con eso ya la foto.
2: Ah, qué bien.
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0: ¿Cómo no? 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
0: Oye, este Alberto es amigo.
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0: Igualmente, ese amigo. 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

0: Ajá, es la pedida, Gina. Pecuña Carillo, coña de ella. Va a ser, vea. Alcancía humana. Esa señora que pidió tiene que ya memorizar el nombre Alcancía humana. O si no, ya de Yucata. Ya ña de autofile. Hora 21 más 58 minutos. A ver, reiteramos la temperatura 14 grados aquí en Ciudad Capital. El cielo está despejado. La sensación térmica también de 14 grados. Y para mañana jueves se habla de una mínima de 14, máxima 24, parcialmente nublado. Viernes 14 y 24 las extremas. Sábado 17 la mínima, la máxima 25. Domingo parcialmente nublado, mínima 12, máxima 22. Lunes 9 la mínima, la máxima de 18, parcialmente nublado. Y para el martes, mínima 8, máxima 19, parcialmente nublado también. Comportamiento del tiempo para los próximos días. La humedad actual 84%, sopla viento del sector sur a suroeste a 3 kilómetros por hora. Está la indicación técnica del compañero Filemón Gómez. Vamos a esa indicación técnica, corte de radio, luego todos los temas que ustedes pidieron, por supuesto, en la difusión en nuestro programa Música y Noticias, aquí por Radio Nacional del Paraguay.
1: Hoy honramos a la mujer que es pilar y sustento del hogar.
2: Gracias por cada abrazo que cura, por cada consejo lleno de sabiduría y por ese apoyo incondicional que siempre está.
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2: 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Breve recordación de los medios del Estado paraguayo a Jorge Lobito Martínez. Nació el 11 de mayo de 1952 y falleció el 25 de enero del 2003. Estudió piano con Margarita Morosoli de Picardo desde los 6 hasta los 11 años y luego en 1974 por 4 años con Nelly Jiménez, Pedro Burián y últimos 2 años en el Instituto de Altos Estudios Pianísticos de Leonor Aranda. Estudió armonía con Luis Cañete y Carlos Schwartzman. A partir de los 12 años y hasta 1983, integró el grupo Los Aftermath, con el que grabó numerosos discos, incluyendo temas de su autoría. Con el correr de los años, se destacó como arreglador orquestal. En la década del 80, formó parte del grupo de jazz Opus 572, y ofreció recitales de música clásica como solista de piano, luego de egresar en 1983. Fue nombrado profesor titular del departamento de piano del mismo instituto, en el que desarrolló la materia de música con ritmos latinos. Entre sus principales composiciones se encuentran las canciones Canto para ti y otras grabadas por los Aftermath en jazz. Su tema Carola fue grabado por Andrés Boyarsky en Buenos Aires en 1986. Compuso la banda sonora de la película El Portón de los Sueños. Dirigió orquestas para las ediciones nacionales de la OTI. En la edición de 1994 se incluyó su arreglo en la gran final en Sevilla, España. Grabó un CD en solo de piano, Juegos de Niños. Su pensamiento se resumía en sus propias palabras. Para mí, la melodía y la rítmica de la música paraguaya son de una riqueza profunda, sobre todo por la polirritmia.
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4: Los medios de comunicación del Estado paraguayo les recuerdan. Roberto Maneco Galeano.
5: Yo nací en Puerto Pinasco.
4: Nació en Puerto Pinasco un 13 de mayo de 1945.
5: ¿Quiere escuchar mi historia, señor? Soy de la Chacarita.
4: El popular compositor paraguayo Félix Roberto Galeano fue más conocido como Maneco Galeano.

Sus canciones empiezan a escucharse en los festivales universitarios de la década de 1970. Con mucho éxito fue fundador del grupo Sembrador, importante referente del llamado Nuevo Cancionero Popular. También fue periodista y docente. Sus creaciones tienen letras irreverentes, críticas y contestatarios, todas siempre relacionados a los sentimientos de la gente de manera sencilla pero poética. Es autor de emblemáticas canciones como Despertar, La Chuchi, Dos Trocitos de Madera, Poncho de 60 Listas, El Ejecutivo, Soy de la Chacarita, entre otras.

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1: 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Radio Nacional del Paraguay rinde un pequeño homenaje a la artesana y ceramista tobateña Virginia Yegros de Solís. Nacida en Tobatí el 20 de mayo de 1940, falleció el 30 de agosto del 2015. Vivió hasta su muerte en la compañía 21 de julio. Se inició en la cerámica cuando tenía 12 años, con su mamá, doña Emilia Jiménez de Yegros. Lo que más le gustaba era realizar piezas decorativas, figuras y cabezas humanas, grandes o chicas, pesebres, reyes magos, platos, cántaros y también sirenas. Con la apertura de Artesanía Sambucú y después el Museo del Barro en San Lorenzo y los nuevos negocios de artesanía de la capital, estas piezas utilitarias, las únicas que se fabricaban hasta entonces, evolucionaron. ¿Y cómo? En el caso de doña Virginia, crecieron en tamaño. Sus pequeños recipientes de agua, antropomorfos, se convirtieron en altas esculturas de mujeres de gran volumen en bikini, probablemente las que veía bañarse en el arroyo Tobatí durante los calurosos meses de verano. Sus gallinas y guineas se inflaron como pavos y sus figuras se transformaron en fantásticas formas y objetos decorativos de distintos tamaños. Ya no eran simplemente piezas utilitarias, sino esculturas de barro. En Tobatí, las mujeres ceramistas continúan utilizando el método precolombino del colombín o correa, como lo llamaba doña Virginia. Moldean sus figuras y recipientes a mano, sin torno, construyendo la pieza poco a poco con el uso de un colombín de barro, previamente enrollado entre sus ágiles manos. Doña Virginia traía o mandaba traer la arcilla desde la cantera cerca del arroyo Tomatí. Sus herramientas las fabricaba ella misma. Utilizaba un pedacito de hierro para afinar un objeto voluminoso, una cuchara vieja para afinar un plato o la parte interna de un cántaro. En general, sus creaciones se referían a lo popular nuestro, pero también seguía realizando las fuentes profundas, platos y cántaros que se utilizan hasta hoy día en el campo. 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
4: En Radio Nacional del Paraguay recordamos a los próceres de mayo. Fulgencio Yegros, considerado uno de los padres de la patria, fue un militar y político que participó activamente en la Revolución. Pedro Juan Caballero, militar que desempeñó un papel crucial en las batallas de Paraguarí y Tacuarí y en la toma del cuartel. José Gaspar Rodríguez de Francia, participó activamente en la Revolución y luego se convirtió en el primer dictador del Paraguay. Vicente Ignacio Iturbe, uno de los líderes de la Revolución y luego se desempeñó como comandante de tropas. Mauricio José Troche, participó en la toma del cuartel en Asunción con sus 34 curuguateños. Mariano Antonio Molas, civil que se destacó por su participación intelectual en la Revolución. Fernando de la Mora, civil que también se involucró en la Revolución y luego se desempeñó como secretario de la Junta de Gobierno. Francisco Javier Bogarín, sacerdote que participó en la Revolución y luego en la redacción de la Constitución. Antonio Tomás Yegros, hermano de Fulgencio Yegros, también participó en la Revolución. Juana María de Lara, declarada prócer de la independencia por su papel en la Revolución. Consagró su tiempo y sus bienes en obras de la caridad y a la iglesia. Su trabajo como estafeta en la catedral la llevó a convertirse en mensajera secreta de las conspiraciones a favor de la independencia paraguaya. Además, fue la precursora poética de los colores patrios.
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Y bien, nos dice Jesús en el Evangelio, ustedes no me eligieron a mí, he sido yo quien los eligió a ustedes. Dios siempre es quien toma la iniciativa en la relación con nosotros. Es Él quien nos elige, aun cuando muchas veces creemos que fuimos nosotros quienes lo encontramos. En verdad, Él ya nos estaba esperando hace mucho. Él está siempre armando posibilidades para que lo encontremos. En su providencia, realiza tantas cosas que a veces creemos que son coincidencias para atraparnos en su amor. Él nos conoce profundamente y nos eligió desde toda la eternidad para que seamos felices y realizados en su seguimiento. Mi hermano, acepta que Dios te eligió y quiere conducir tu vida. Lo que sucede no son meras coincidencias. El Señor te bendiga y te guarde en toda esta jornada. Te saluda el hermano Mario, franciscano capuchino desde Paraguay, con todo nuestro equipo de Gotas de Paz.

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Fulgencio Yegros, considerado uno de los padres de la patria, fue un militar y político que participó activamente en la revolución. Pedro Juan Caballero, militar que desempeñó un papel crucial en las batallas de Paraguarí y Tacuarí y en la toma del cuartel. José Gaspar Rodríguez de Francia participó activamente en la revolución y luego se convirtió en el primer dictador del Paraguay. Vicente Ignacio Iturbe, uno de los líderes de la revolución y luego se desempeñó como comandante de tropas. Mauricio José Troche participó en la toma del cuartel en Asunción con sus 34 curuguateños. Mariano Antonio Molas, civil que se destacó por su participación intelectual en la revolución. Fernando de la Mora, civil que también se involucró en la revolución y luego se desempeñó como secretario de la Junta de Gobierno. Francisco Javier Bogarín, sacerdote que participó en la revolución y luego en la redacción de la Constitución. Antonio Tomás Yegros, hermano de Fulgencio Yegros, también participó en la revolución. Juana María de Lara, declarada prócer de la independencia por su papel en la revolución. Consagró su tiempo y sus bienes en obras de la caridad y a la iglesia. Su trabajo como estafeta en la catedral la llevó a convertirse en mensajera secreta de las conspiraciones a favor de la independencia paraguaya. Además, fue la precursora poética de los colores.

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0: Hola, hola, buen día, buen día. Son las 6 de la mañana con 30 minutos. Saludamos. Hoy es feriado, 14 de mayo, feriado nacional. Se conmemora la independencia patria. Qué gusto, qué placer realmente estar junto a ustedes para una jornada muy especial de trabajo el día de hoy. Equipo completo ya a estas horas. Ya está Fausti Fausti en la puesta al aire, está una novata en la producción, la señora Carmen Inzarralde. Y aquí a mi derecha, para quienes no ven de frente, está el amigo Ali, a mi izquierda la señorita Jessica. Buen día, Baisha, para Jessica, ¿cómo estás?
1: Muy bien, Ricardo, un saludo a Alejandro, a los compañeros también que están detrás, y la señora directora y Faustino. Cartamán preparándose también ya para salir a las actividades oficiales, así que un saludo cordial a todos, feliz jueves, este día jueves y nayepa.
0: Sí, señorita. Sí.
1: Y a nuestra audiencia también un año ámbarete, ñapu amara.
0: Sí, upechite. Ya palma amara. Ya ñemonguen bebe castú ayer para la jornada de hoy, porque había un feriado. Hay muchas actividades a desarrollarse, sí, en el microcentro, en la capital.
2: Hola, Alemba. Sí, señor. Buen día. Buen día, Jessy. Hola, Ricardo Fontino, señora directora. Sí, por nada. Sí, bien, bien, bien. Un poco extraño en este horario, ¿verdad? A estas horas, pero ya la costumbre. La costumbre.
0: El robo vino y migo. ¿Es tu pata que...?
2: Sí, en otros tiempos. Sí, en otros tiempos, sí.
0: Y otro también que no creo que se sienta extraño en el horario.
2: No. Él es un habitué.
0: En el lugar.
2: Un habitué.
0: Algo original.
2: Sí, tempranito. Es encargado de el power, el índice al power para tener los equipos y abrir la programación a vivo. Sí. De la 920 AM Radio Nacional. Hoy no es cualquier jueves, como dijo Jesse. Jueves de pasta, fiesta y TBT.
0: Sí.
2: Le agregamos lo de la fiesta,
0: sí,
2: ¿verdad?
0: Wey, claro.
2: Sí, señor. Ya a partir de las 7:30, ¿verdad? El izamiento.
1: A las 7:30 arranca el acto oficial de izamiento de Pabellón Patrio. Palacio de Gobierno con presencia de autoridades.
2: Ahí, palacio,
1: ¿eh? Salva cañones. Honores militares.
2: Ponaña de bandera. Qué lindo, de hecho. A mí me gusta la bandera. La bandera y el himno paraguayo me gusta.
0: Por los colores.
2: Sí,
0: resalta.
2: Sí, señor. Un 14 y 15 de mayo de 1811 se gesta la independencia patria para lo que hoy día es esta nación guaraní, la República del Paraguay, este territorio de la región del hemisferio que nos acoge. Chechereño y Riren Miguide, ahí te está Paraguay.
0: Sí. Pero de pegan el ñoño y otro lado.
2: Japearon en ese ñoño y enemigo y ese ñoño y ape propiamente. Pero este país me dio todo: educación, familia, amigos, trabajo, todo. Entonces,
1: criado y malcriado.
2: Totalmente.
0: Además, pero de cuando el ñoño y por casualidad en tu vida ya.
2: Desde Quincy City.
0: Otro lado allá.
2: Sí. Vamos, estoy de acuerdo, ñoño y yo juego otro lado, Javi. Oroyu, entre tremos. otra maleta.
1: Ocurrieron cosas.
2: Otra maleta.
0: O mala y mochila.
2: Sí,
0: y lo
2: señor. Sí, señor. La República del
0: Paraguay. Pero vaya mochilita, boluda, que era ahí, güey.
2: Regalo pona, boludo.
0: Vaya mochilita,
2: sí,
0: boluda.
2: Regalo pona, sí. Y esto me lleva, Ricardo, Jessica, a la cantidad de gente que cada vez más opta por Paraguay para venir a vivir acá, radicarse acá. Hay muchos influencers entre ellos de diferentes nacionalidades. Jessy, y me dirijo a vos porque Ricky es menos de eso. Colombianas, uruguayas, argentinas, brasileñas, alemanas, españolas, de toda nacionalidad.
1: Y la mayoría de los comentarios son muy buenos.
2: Muy buenos, sí. Y le interesa mucho el guaraní y hablan y son muy yuki hablando el guaraní. Se interesan y admiran lo que es, por ejemplo, estoy en la vereda, dice uno. Uh-huh. Estoy en la vereda de una calle, pueden ver calle por aquí, calle por acá. Miren lo que es esto, en la calle y arranca pomelo, por ejemplo. Eso para ellos es... O naranja en algunos casos, mandarina o mía, o calle, o mango, se vuelven locos por eso. Y da gusto ver esas publicaciones, esas informaciones, y los compatriotas que se suman, ¿verdad? Que les apoya, les alienta. Uno dicen, Jacú Cocó, dice, Jacú Extraño, dice una colombiana, colonguaya, lo dice su colonguaya. Y nos preguntábamos con Ricardo, y decía, ¿cómo es cuando es uruguaya?
1: Ahí no hay
2: ¿verdad?
1: Eso.
2: Ahí no se puede porque, opa, guaya me digo, ¿verdad?
0: Claro.
2: Bueno, Jacú, ¿y qué otro Jacú me pueden sumar? Dice, ¿verdad? Y yo me sumé ahí con algunos aportes, Jacú Tatacuá y eso, ¿verdad? No fui atrevido ni nada, ¿verdad? Y cosas así como esa que a mí al menos me pone contento. Que gente haya optado por el país. Hay gente que va, viene, gente que recomienda, gente que consume el boriborí, la sopa, los primeros.
1: En algún momento sí. Me tocó ver en Calle Palma, un evidentemente era extranjero y hacía los recorridos por los países en bicicleta. Ah, mira. Tenía las banderitas por la bici. Por la bici, y se estaba paseando en Calle Palma. Eso fue hace 3 semanas más o menos. Sí. Después lo veo en las redes sociales al señor. Es un mochilero, sería el término, ¿verdad? Sí. Y ya iba hacia la zona del Chaco. Él estaba mostrando, estaba de visita de paso por nuestro país. Y estaba mostrando los sitios más turísticos o llamativos para él, ¿verdad? Y cómo fue nomás esa casualidad que un día yo lo vi así por casualidad en Palma y después ya le vi en redes sociales, sí. Había sido, era un TikToker así reconocido.
2: Sí, y vienen muchos.
1: Y hay muchos de esos.
2: Hay quienes recorren el mundo y Paraguay está en la ruta y muchos de ellos ya pasaron por aquí. Y pone muy contento, hace muy bien. El tereré, se interesa en el tereré, en conocer el sanguinada, el tereré upá, ¿verdad? La empanada con el pan. Y esto lo consumen con el pan, dice, sí. Pero ya hay bastante pan acá en la masa, dice.
1: Harina.
2: Sí.
0: No, algunos se sorprenden la forma de cómo nos alimentamos, sí, en nuestra también. Gastronomía. Yo recuerdo cuando un profesional peruano, justamente, ¿verdad? Cuando a Ricky le llevamos para... una consulta en un tratamiento que se hizo por un buen tiempo, el doctor Aguilar, y hablaba mucho con él, ¿verdad? Porque él se enteró que yo trabajaba en los medios. Y, entonces, ¿qué es lo que comentábamos? El tema de la gastronomía y cómo comen ustedes los paraguayos, decían.
1: Y comemos mal, evidentemente. Sí, bueno,
2: las combinaciones, sí. Combinación y
1: las
2: porción.
1: Las estadísticas lo demuestran. Sí,
2: es un pendiente de muchos, combinación y porción, entre los que me incluyo, ¿verdad?
0: A eso apuntaba él precisamente.
1: Bueno, y le saludamos sí. También al compañero está? Andrés Cartamán. Está,
0: está el
1: en Cutucu. Línea.
0: El Cutucu Cartamán.
2: El Cutucu Cartamán.
0: Y, hola, sí. Hola Andrés, ¿qué tal? ¿Cómo te va? Buen día.
3: ¿Cómo están, compañeros? ¿Qué tal? Ricardo, Ale, Jessica y a toda la audiencia de Radio Nacional Paraguay. Ya desde temprano nosotros movilizándonos para lo que va a ser esta cobertura de este día patrio con la presencia del presidente de la República en diversos actos, y entre ellos se destaca el inicial, que sería el acto de izamiento del pabellón patrio y entonación del himno nacional en conmemoración del 215 aniversario de la independencia de la República del Paraguay. Esto que sería a las 7:30 en los jardines del Palacio de Gobierno. Posteriormente a las 8 sería la ceremonia de ofrenda de corona de laureles en homenaje a los héroes de la patria con motivo del 215 aniversario de la independencia de la República del Paraguay, llevará a cabo en el oratorio de la Virgen Nuestra Señora de la Asunción y Panteón Nacional de los Héroes. Luego a las 9 horas, en la Catedral Metropolitana de Asunción, se realizará el Tedeum, y ya finalizando, de acuerdo a la agenda oficial del presidente de la República, su participación en el desfile militar policial en la Avenida Costanera José Asunción Flores a las 10 de la mañana. Son las actividades que están dentro de la agenda oficial del presidente de la República, Santiago Peña. Y de nuestra parte, estaríamos, de mi parte, mejor dicho, estaría en el alto izamiento, también estaría en el Tedeum. Y posteriormente vamos a pasar por la Feria Palmear, esta feria que está también ya de forma permanente en estos días, para poder conocer cuáles son los atractivos que se tiene, a ver qué tal la cantidad de gente también que está recorriendo y aprovechando estos días de feriados nacionales para poder conocer Asunción, poder disfrutar de actividades con la familia, al aire libre. Así que esto es lo que vamos a estar realizando, también la cobertura para Radio Nacional del Paraguay, y de esa forma acercar esta información a todo el país, compañeros.
0: Ajá. ¿Qué tal el ambiente allá afuera, Andrés, a estas horas? ¿Va clareando poco a poco, todavía no?
3: Y por acá ya está un poquito más, está subiendo a poco la temperatura, no está demasiado frío, es aguantable.
2: Agradable.
0: Sí,
3: pero también es para abrigarte muchísimo porque ya va a hacer calor. ¿Sí?
2: ¿Y sigue nubladito, Andrés?
3: Y de momento sí,
2: poquito, unas nubecillas ahí.
3: Sí, nubecillas. Parcialmente nubladas ahí,
2: Sí.
3: Pero estábamos todos por acá y atentos también a los cutucos que van a estar pasando para conocer.
0: Habrá muchos cutucos hoy por ahí de verde.
2: De verde.
3: Todos los colores, todos
0: sí,
3: los
0: sí, de verde, también de
2: para
0: azul,
2: todos los gustos.
0: Sí.
3: Para todos los gustos.
2: Sí, señor.
3: Y los que quieran.
0: Cutucos y cutucas.
2: Sí, también.
3: La feria gastronómica también va a haber en Asunción, lo que sería el recorrido por los museos, festivales, feria de artesanías. Hay una variedad de actividades que se van a poder realizar el día de hoy, también actividades, por ejemplo, recorrido en bicicleta, también lo que serían obras teatrales. Es una gran variedad de ofertas turísticas y culturales que se deben tener el día de hoy en Asunción.
0: Sí, y en todo el país. A tu tiple, y ahí se la agenda lleva.
2: Y la agenda que más tarde, a la noche ya, cierra con
1: un festival.
2: Concierto,
1: festival. De hecho, que
2: tanto
1: arranca
2: hoy y mañana.
1: Ese festival, sí, hoy y mañana, arrancan dos festivales en el Centro Cultural del Puerto y también en la Plaza del Cabildo, Plaza de Armas. Ahí arranca a las 13:30 y hasta las 2 de la madrugada.
2: ¿Cuál es la que transmitimos?
1: La del Centro Cultural del Puerto, de la Orquesta de Música Popular en homenaje a la patria.
2: La de hoy, okay. A vivo, por Radio Nacional del Paraguay.
1: A las 13:30 el del Cabildo. A las 20 horas
0: sí,
1: el de
0: yo
1: ONAM.
0: Tengo fichado, porque tengo que ir a bailar ahí.
1: Sí.
2: A la vez.
1: ¿Te vuelvo y con de permiso?
2: Legal, pero por atender. Para moverte. Sí.
0: Hay que detrás de los nietos, Luciana, a Eric.
1: ¿Está todavía Andrés? Sí, Andrés, y para tener en cuenta, ¿verdad? Habrá calles cerradas también.
3: Así mismo, eso va a estar también todo coordinado por la Policía Municipal de Tránsito, para que la gente pueda aprovechar, pues sobre todo serían zonas peatonales, teniendo en cuenta que la Feria Palmar agarra gran parte de la calle Palma, y en esa zona siempre se hacen los desvíos, ¿verdad? Para que no haya ningún inconveniente con el tránsito, y por supuesto también la Costanera, ¿verdad? Porque ahí se va a hacer el desfile, entonces, por lo menos hasta que termine, después ya se va a estar liberando seguramente.
2: Sí, se da por hecho luego en fechas como esta, ¿verdad? De ese tipo de cierres y por qué zonas no ir, ¿verdad? Se sabe.
0: Ayer en mi retorno vi, por ejemplo, ahí en la calle Palma y el nuevo restaurante ese que está frente al Panteón, ahí ya se hacía uso de la calzada, así que ahí
1: eso
0: en la calle
1: habitual.
0: Ya está así, no, y por eso digo, ya desde ayer al mediodía o después del mediodía ya, entonces calle Palma prácticamente ya estaba clausurada en gran parte de su trayecto, aprovechando de esa manera para que el servicio gastronómico vaya ganando espacio, y ya había muchísima gente sentada y compartiendo, así que ayer todavía fue una actividad laboral normal,
2: sí,
0: pero
2: con una buena previa ya
0: la gente ya se estuvo asociando de esa manera a la víspera de la fecha de hoy. Ayer poco después del mediodía pude observar eso y también mucho movimiento. Y me parecía, viste que el que recorre, somos nosotros diferentes y uno aprecia y nota esa diferencia cuando es un turista. Y pues también porque había mucho tráfico y el desplazamiento era lento y uno podía apreciar precisamente lo que pasaba ahí en el microcentro. Y creo que ya hay presencia de turistas en nuestro país en coincidencia con la fecha patria precisamente. Y seguramente hay gente que lo hacen siempre, ¿verdad? Porque uno espera ver algo diferente en un día como hoy, en una fecha patria, por todo lo que ofrece, ¿verdad? Uh-huh. En cuanto a las actividades oficiales, supongo, también eso se va a apreciar hoy en el microcentro, Andrés.
3: Asimismo, hay una variedad de opciones que se tiene también para que la gente pueda disfrutar y, por supuesto, conocer parte de la historia in situ, como se dice, ¿verdad? Los lugares históricos, por ejemplo, la Casa de la Independencia, que va a estar abierta, va a tener también lo que sería dramatizaciones, recorridos guiados, y conocer también, digamos, en bicicleta, por ejemplo, ¿verdad? Se va a hacer un recorrido que empieza en la Manzana de la Ribera, creo que es las 17 horas, entonces en familia puedes ir en distintos lugares del casco histórico para conocer parte de la historia. También está lo que sería los demás museos, Museo de la Economía, por ejemplo, recientemente inaugurado, el Cabildo, por supuesto. Entonces, hay varias opciones para aprovechar y traerle de repente a los hijos y decirle, bueno, en este lugar fue donde todo empezó, la Casa de la Independencia. Aquí salieron los próceres y aquí fueron a intimar a Velasco. Entonces, hay muchas opciones que se puede dar también para que la gente y los niños, pues, sobre todo, conozcan parte de nuestra historia y también los extranjeros que están llegando. Es siempre destacado también la presencia de extranjeros en estas fechas patrias en Asunción, que vienen para conocer primeramente el país o también para disfrutar lo que sería estas actividades patrias y por supuesto también lo que es el desfile, que primero se dijo que no iba a haber, después ya se confirmó otra vez que sí, ¿verdad? Y son parte de los atractivos que hacen que la gente venga a Asunción. Familiares de militares, policías que van a estar llegando, van a estar también compartiendo con sus familiares ahí que van a estar desfilando, entonces eso también hace parte de una fiesta. Hay para todos los gustos, como decíamos, en distintos sectores de Asunción.
1: Andrés, ¿y está el desfile de Yagua Patriota también?
3: Está también para los perritos que quieran venir a desfilar, los que tengan que estar bien vestidos de paraguayos, y también se va a estar premiando a eso, así que eso creo que a las 17, frente al Panteón Nacional de los Héroes, el desfile Yagua Patriota, que estamos también hablando. Y todo esto ya empezó ayer. Ayer, por ejemplo, se dio ya también un concierto de heavy metal a la noche, ahí sobre Mariscal López Brasil.
4: Sí, Julio, con la niña, seguramente con la campera ahí.
0: Con el torso desnudo, ya sé.
3: ¿Cómo decimos? No, está destinado para todos los gustos.
0: Sí. Y Andrés, lo de la bicicleta, supongo que va a ser con Shakira, ¿verdad? ¿Ella que se pasea en bicicleta o no?
2: Carlos Vives.
0: Con Carlos Vives.
3: Sí, hay que preparar. Y dice que va a haber bicicletas para dos. Entonces hay que
0: para pedalear entre dos.
3: Sí,
0: o a Pirio, de porta a bulto en un gato.
3: Yo le quiero ver, por ejemplo, a Ale y a Ricardo en esa bici doble.
2: Para dos.
0: Ahí inclusive suele haber conocida marca solía implementar eso en una fecha como hoy, ¿verdad? Esa bicicleta para 4 o 5 personas pedaleando uno así.
1: Hasta ahora ahí en la Costanera Norte. Costanera Sur también ya.
0: Ah, sí.
1: Sí.
0: En la Costanera Sur no vi. Ayer fuimos de casualidad ahí con Darío a la siesta. Por...
1: Sabe página su señora, sin y... niña con pica.
0: Ella no escucha nada. Tranqui nomás. Y no, justamente estaba observando, mirando, tratando de observar algo, ¿verdad? Pero no se apreciaba tantas cosas que digamos.
1: No, temprano a esa hora. No,
0: pero eso fue. Pero digo nomás, viste que.
2: En materia de infraestructura, vos decís.
0: Pues sin embargo, acá en la Costanera Norte,
1: No digas. Fin de semana se llena también Costanera. No,
0: seguro que sí, ¿verdad?
2: Seguro que sí, porque
1: ahí el único problema de repente es el humo de basura que se quema. La zona
0: y el olor que a veces se viene, que viene olor, en la zona de categoría, sí. Y sobre todo cuando hay amenaza de lluvia. Sí, cuando ese ambiente está así. Ayuda a eso. Bueno,
1: 7:30 entonces con Andrés, antes ya para la previa.
3: Sí. Claro, ahí estaremos y vamos a ver también si de repente podemos hablar con alguna autoridad que generalmente ya están también por ahí.
0: Sí, a tempranas horas.
3: Entonces vamos a aprovechar ese momento antes de que inicie el live, porque suele ser bastante breve, porque teniendo en cuenta que después ya tienen que ir nuevamente al Panteón. Hay solamente media hora de diferencia. Entonces, vamos a ver si el presidente también se va caminando. Hubo años anteriores donde se hacía eso y le acompañábamos todos caminando.
0: Algunos lo hicieron en su momento, ¿verdad? Algunos presidentes.
1: El año pasado llegó en la comitiva a bordo de los vehículos. Algunos ministros llegaron caminando por el costado del Panteón, así que no... Que no te sorprenda eso, André. Ahí pescando también. Ya.
0: Hay muchos a veces.
1: Es cerca, pues.
0: La mayoría lo hacen y no recuerdo si en algún momento creo que Guasmosi llegó también a ir desde el Palacio caminando, ¿verdad? Hasta el Panteón.
1: Hasta el Congreso también suelen ir.
0: Sí, también. Eso es casi más.
1: Pero por una cuestión de seguridad no siempre se da ese tipo de cosas.
0: Sí. Claro. Porque eso es mucha responsabilidad para los...
2: De seguridad.
0: Exactamente.
2: Sí, señor.
0: Andrés, otra cosa me parece que es importante. Hay todavía tiempo, 6:48 minutos. El cosidito y la chipa, entonces para... Sí. Sí.
1: O procedemos, coja. O procedemos.
0: ¿Cuál me voy, vivo?
1: No sé, no voy a decir.
3: Ya me adelanté ya.
2: Ese es un clásico más tarde.
0: Tengo una adelantada del Río de la Plata. Una adelantada del Río de la Plata y nada.
1: El que no corre vuela, ¿verdad, Andrés?
3: Sí, no, hay que aprovechar. Después ya no hay tiempo.
0: No, y por eso, justamente para que la batería esté bien cargadita hoy, ¿verdad?
3: Claro.
1: De todas formas, si te invitan, Andrés, decí nomás que sí.
2: Claro,
0: sí, tengo mis compañeros en la radio.
2: Aplicado y lo decía todo, Andrés. Ni que rechazamos de Betty. No importa el punga, hay tiempo para responderse.
3: Hay que ubicarme, chiquito.
0: Es largo el feriado para llevar este K.A.
2: Bueno.
3: Sí, porque hay historia gastronómica también, entonces hay que hacer degustación, hay que probar, hay que mezclar unas cuantas cositas, hay que cuidarse.
2: Ah, invité.
0: Bueno.
2: Sí, señor.
0: Deliberamos por de pronto, Andrés, para un próximo contacto que en algunos minutos más vamos a estar teniendo nuevamente.
1: Es que por tapona que se me pide.
0: ¿Por qué? ¿Por qué así?
1: Y así es la recomendación de las madres
2: siempre.
1: Él
2: se porta bien. ¿Hasta dónde sabemos?
1: No, es advertencia, es recomendación.
0: Como cutucu. Extraña nomás que te digan así, Carta.
3: No, no, yo...
0: ¿Qué sabe ella?
2: Como cutucu se porta bien.
1: ¿Mita y bueno o
0: va? ¿Mita y tiene una vez?
1: No, mita y bueno.
0: Vamos a investigar eso, cutucu Carta.
2: Bueno.
0: Dale, Andrés.
2: Quedamos, Andrés, así.
0: Un abrazo, cualquier buena momento. Jornada.
2: Y aquí está. Te Deum Laudamus, que proviene del latín y significa a ti Dios te alabamos. Se utiliza en la Iglesia Católica para celebraciones, ocasiones especiales, solemnidades o al finalizar el año representando gratitud. Vea la Te Deum.
1: Te Deum. Se realiza hoy a las 9 de la mañana según agenda en la Catedral Metropolitana de Asunción, esta ceremonia solemne en conmemoración de los 215 años de independencia de 215, nuestra patria. Sí, 215.
0: ¿Quién era la que iba a estar en el próximo bicentenario?
2: Larisa.
0: Sí. ¿Qué era, cómo era que dijo?
2: En el próximo bicentenario. Bueno, si ella va a estar.
0: Bueno. Nada, pero usted, ella habla a futuro nada más de la otra gente que ella va
2: a estar. Se entendió
0: más. Precisamente refiriéndose a ella.
2: ¿Ya entendió ahí, mío?
0: Ah, Peñi, va a ver. Prensa, guapa, ñaña, pública, ya.
1: ¿Qué tal va a estar el tiempo hoy para disfrutar de las actividades patrias?
0: Puede estar bueno hoy, la temperatura.
1: No hay aviso de lluvia.
0: En un ambiente, no, en absoluto. El aviso de lluvia creo que se va a tener a partir del sábado.
1: Fin de semana.
0: Sí, a partir del sábado. Hoy espectacular va a estar la jornada. Habla de una máxima de 23 inclusive, una mínima de 12, pero yo creo que no sé si llegará a 12, teniendo en cuenta la temperatura de la hora. Mañana viernes 24 y 14, nuevamente el sábado 24 y 14, pero con lluvias dispersas y con ocasionales tormentas eléctricas de por medio, Jesse. Eso se va a dar sábado. El domingo también vamos a tener un poco de lluvias, pero luego irá mejorando con una máxima de 20 y 14. Y a partir del lunes, un descenso de la máxima nuevamente que se va a ubicar por debajo de los 20 grados y la mínima por debajo de los 15, en 10 va a estar.
2: Qué gusto.
0: Ya prácticamente jornada fría nuevamente.
2: Qué gusto.
1: ¿Cuál es el valor más bajo para las mínimas?
0: Para las mínimas, en este caso estamos hablando de 10 el día lunes.
1: Ah, el lunes.
0: Muy bien. Pero después el resto va a estar entre 14 y 15 grados.
2: Y usted iré.
0: Así es.
1: ¿Team frío, vale?
2: Vos sabés que yo soy team lo que venga.
1: Ah.
2: Porque no puedo poder remediar, Jessy, entonces no me queda otra que...
1: Aceptás nomás. Ay, claro. Sí. Pero yo no puedo hacer cuando hace frío, no da.
2: Y algo que ocurre. Es algo que no solamente vos.
1: No, ahí
2: está el detalle. Ser sincera, porque hay mucha gente que le cuesta, pero no dice nada.
1: Soy friolenta.
0: Yo lo único, no sé si me cuesta o no, pero sé que si tengo que levantar, me levanto y
1: no, claro, eso sí.
0: No, pero digo, no tengo en cuenta, si hace frío o calor.
2: Y la otra cuestión, con mucho frío cuesta levantarse y si hay que hacer algo, levantarse directo a la ducha, eso ayuda.
1: Sí.
0: Tal vez es lo que me tienta más a quedarme en la cama cuando de repente me despierto y siento que hay ruido en el tejado.
1: Lluvia.
2: La lluvia, relaja.
0: Ve así, digo,
2: relaja mucho.
0: Pero, ¿qué uno va a hacer?
1: No remediamos, pero...
0: Sí, pero... respondiendo un poco a la consulta de Jessie, me agrada más el ambiente fresco.
2: Ahora, este clima.
0: Me gusta más eso, que ese calor intenso.
2: Sí, no, eso desgasta mucho.
0: Sí, me incomoda. Sí. Eso.
1: Pero a mí me gusta las temperaturas de primavera, por ejemplo.
0: Por eso,
1: cálido. Sí.
2: Ahí cuando hay templada.
1: Puede ser. Cálido, ¿verdad? Nuestra primavera es cálida.
0: Cálido.
1: Pero el verano es muy caluroso.
2: ¿Qué zona del Brasil, Ricardo? Es donde todo el tiempo es así durante todo el año. Sí, prácticamente todo lo
0: verano. Salvo, yo creo que la zona donde más se tiene un ambiente frío.
2: Pero ahí en Brasil, así de todo el año.
0: A tener un poco de nieve en la zona de Gramado, ¿verdad? Gramado, Canela.
2: Cuéntame.
0: Que no recuerdo
1: ahí
0: si
1: no
0: en qué,
1: tanto calor,
0: qué región, no, en absoluto, ¿verdad?
1: Como
0: a mitad de año. Suele darse ese fenómeno, no frecuencia, ¿verdad? Pero cada tanto se da así, un día, dos días, ¿verdad? Pero después casi todo el interior de Brasil y Centroamérica, no sé. Uno va a Centroamérica a cualquier época del año, se encuentra con ese ambiente, temperatura tropical, como se dice, incluso por eso. Ale, en algunos casos, por decirlo así, invita y uno va y hace, disfruta de la playa, inclusive.
1: Uh-huh.
0: Sobre todo en la zona del Atlántico.
2: Sí, señor. Bueno, establecemos contacto con los compañeros, colegas.
0: Sí.
2: de la ZP12, Radio Carlos Antonio López de Pilar. Uh-huh. Bueno, está don Rubén Candia en línea de comunicación también para el saludo respectivo, el saludo a la patria sí. y a la nación guaraní. Don Rubén Candia, acá estamos con Jessica, Ricardo, está la directora Faustino, el equipo de estas primeras horas de este día. Don Rubén, va, ella para Pendeco, ¿cómo están por ahí? Buen día.
5: Buen día, Alejandro, a todo el equipo. Hay más para la pena, ni hacer eso ahí.
0: No, pone por mismo. Hay un pochupa, don Rubén.
2: Sin problema.
0: El equipo.
5: Jessica,
0: el equipo uno solo.
5: Directora Faustino, sí. Alejandro.
2: Don Rubén, tengo que mencionar y es directora a Jessica, pero ya el resto no, ya hoy.
0: Ya no importa.
2: Sin problema. Ya, Pepo y por ambas.
0: Ya, hoy que metemos orejas por cuero y que era como.
5: Sí,
0: en primer lugar, la.
2: Sí, señor, siempre.
0: Sí, Pepo y el resto ya, oreja, ya cuñé. Complemento minte más
2: sí, agregado.
1: A nivel mina eres el resto.
2: Promo y rupo
1: ahí. Promo y rupo.
0: Don Rubén, se puede arrobrir los dos abuelos más bien a pasar tan de ayer. Así es que la satisfacción de saber que estás activo nuevamente.
5: Muchísimas gracias, Ricardo. Muy amable. Y a todo el equipo también. Muchas gracias. Estamos teniendo un amanecer bastante espléndido aquí en la ciudad de Pilar, capital del departamento de Ñimbucú. 12 grados es actualmente la temperatura, 12.6. El viento está en calma. Hay un ambiente bastante agradable porque toda la población pilarense y las comunidades educativas están ya preparadísimas para lo que va a ser este homenaje a la patria en el día de hoy. Caminando, viniendo aquí para la radio, estábamos viendo que algunos centros de belleza están poniendo a punto a las bellas damas pilarenses que van a...
0: ¿Cómo pone? Esta la mitad cuñada, cuñada, cara y cuera, upe, peina, don Rubén.
1: Chiroleras, cuera, pico, y don Rubén. Chiroleras cuera.
5: A un mía cuera, oñimo ponágico y nada, ya ve aguata jarvía, yo ve peluquería jarvía, quiere decir que hubo un movimiento también de ese sector, ¿verdad? Lo que mueve también la economía y eso estamos viendo con muy buenos ojos también que es desde temprano, porque es un horario poco habitual para que estos centros de atención a la belleza estén atendiendo, ¿verdad? Antes de las 7 de la mañana ya estamos viendo que están abiertos y atendiendo. Y como les decía, todo se está centrando en lo que va a ser este homenaje a la patria. Aquí en Pilar, para las 7:15, para las 7:15 dentro de instantes, aquí en Radio Nacional Carlos Antonio López, el compañero Abilio Modínigo ya está presto para la cobertura rumbo ya a el frente al histórico Cabildo de la ciudad de Pilar, donde precisamente el mariscal Francisco Solano López jurará la bandera paraguaya. Ahí se tiene previsto el acto central conmemorativo a este nuevo aniversario patrio organizado por la Municipalidad de Pilar, la Dirección Departamental de Educación y todas las instituciones educativas, los cuadros de honor, y están convocados para esta actividad para las 7:15 de la mañana, donde se van a tener los actos protocolares, las palabras alusivas a la fecha. Y posteriormente, para las 8 puntualmente, se prevé el gran desfile por la calle 14 de Mayo, un desfile tradicional que se hace aquí en la ciudad de Pilar. La municipalidad estuvo trabajando arduamente las últimas semanas con las agrupaciones de Banda Lisa, con las instituciones educativas, para que haya un cronometraje justo y que esa actividad no se extienda en demasía. Para que todos los concurrentes a la calle 14 de Mayo puedan disfrutar de un espectáculo maravilloso, como todos los años, las instituciones educativas, como una especie de competencia de quién hace mejor malabarismo que otro, están preparadísimos para, incluso en el ensayo general que se tuvo el lunes, no estuvieron demostrando todo su potencial, pero ya anticipando algo de lo que va a ser esta gran actividad de homenaje a la patria en la mañana de este jueves aquí en la ciudad de Pilar, como un evento tradicional, como ya les comentaba.
1: Que me imagino es un punto de encuentro para todos los pilarenses en esta mañana. ¿Getaico y la gente, Yepi, don Rubén?
5: Yepi, Jessica, ya mí me metí 5 a 7 cuadras para graficar un poco. O muy mijembeite la gente, desde la avenida Capitán Caballero, en su intersección con 14 de Mayo, hasta la avenida Mariscal López, frente a la gobernación de Ñembucú. Prácticamente ahí se hace hasta ahí se desfila, y el palco de honor de las autoridades siempre se sitúa en la Plaza Mariscal Francisco Solano López, que da frente al Cabildo Histórico de la ciudad de Pilarajes de Itereyibi, y en las inmediaciones, por supuesto, en las calles adyacentes, Beipori, Leñe, estaciones a más, ni motos ni autos, que en mi gente, tengo mi actividad a pilar de Oñemopa y mía, fue un tiempo allá, veí Aretembo Hueco, 14 de mayo, ya con mi institución educativa, con la ya organiza allí, más que ya, como Aretembo, un guaycha, ya fue 14 de mayo, ya, oye, pues yo más que ya, fue actividad allá, escrita, tradicional, a ver las vandalizas a la grupo de bastonera, que tú, más de 100 integrantes, ambas, Oño han ganado y que las instituciones más grandes, el Centro Regional de Educación Mariscal Francisco Solano López, el Colegio Técnico Juan 23, el Colegio Italiano Santo Tomás, estas dos últimas que son privadas subvencionadas de la PROCEP, ambas, comían la línea agrupación, la GESTADEA, y hay más de 100 integrantes, ambas, sobre todo, tanto en grupo de bastoneras como en integrantes de la banda Lisa Nemo Pimba, Ombo Puya, de Chile ya.
2: ¿Se ha pensado, imagina, durante tu relato, don Rubén, para después del peinado, todo bien, la gala, belleza, talento, y vas a pedir en Guanápico, opción no ir a un mijangua? En lo gastronómico, ¿qué opciones hay, don Rubén?
5: Es
2: muy pa.
5: De todas las talleres, hoy están de diferentes las comisiones de padres de las instituciones educativas de los diferentes grados, de las instituciones preparan, están con un variado menú, además de los locales gastronómicos que justamente están situados también ahí sobre la calle 14 de mayo, a Ochapopa y Tela y Agosto, y que dice ya de Ricardo, donde eres topa, bebé, la yo puse a vivir, yo topa, además de que los estudiantes y sus padres de familia ahora se van a esperar un poquito ahí. Y poco y mina la ñirano y la rique a mala decirle de a Erejo allá. O sea que los estudiantes están convocados para las 7:30, 8:00, el cuadro de honor para las 7:15 para el acto y el desfile para las 8:00, ¿verdad? Y a Erejo ya poco la bebé a Pecolo y está ya de desayuno, de cocio y temprano a hora de guarella. Vamos a ya la cuestión gastronómica ya. Oye, pómala y ya agosto, dice ya.
0: Sí. Don Rubén, y Pucuigo la feria, ojina, llevas a. Hoy me apes, chatas está yo, bebé, la arribeño mío, más allá de terruño, ve. Y otro era de que van y aprovechan para pasar la fiesta patria y sobre todo para saludar a la madre, ¿verdad? A las madres de esa zona del país. Porque hoy tapico la cruz hay ubejina para la actividad comercial hoy aprovechando porque generalmente del otro lado también la gente aprovecha cuando es así a comprar. Rubén.
5: Sí, el cruce es normal, Ricardo, el cruce es normal y mucha gente está viniendo y otros seguramente van a ir llegando el día de hoy, mediodía, la tarde e incluso mañana por la mañana. Gran cantidad de personas vienen hasta la capital del departamento de Ñimbucú, la ciudad de Pilar. Los días jueves ya en la hostelería acá de Pilar está totalmente ocupada y no es la excepción más aún con estas fechas, porque mañana también se tiene otra actividad, el repliz de ese desfile se tiene mañana en el Monumento a la Madre, en el barrio Obrero, en una actividad organizada por Coplama y la Municipalidad de Pilar. Para esta noche se estaba previendo un festival, estaba previsto un festival para las madres, organizado por la Municipalidad de Pilar, con la presencia de Carlos Montalvo, el artista principal, ¿verdad?, y los artistas locales acá de la zona, un festival que estaba previsto para esta noche, pero fue recalendarizado para mañana a la noche, por una cuestión de que se le dé mayor participación, justamente eso que estás mencionando, para que la gente que llega de otros puntos del país y de la República Argentina puedan tomar parte de este festival. Entonces, eso la Municipalidad de Pilar trasladó para mañana en horas de la noche. Es decir, que mañana hay todavía una apretadita agenda en conmemoración a la patria y las madres aquí en la ciudad de Pilar, y este festival va a ser el broche de oro de las actividades principales. Se va a desarrollar en la Plaza de los Héroes. Calculamos con una presencia también de importante cantidad de público, y con este artista internacional que va a venir a cantar a las madres en este festival organizado por la Municipalidad de Pilar, el intendente Fernando Ramírez, que se está despidiendo de la administración municipal, ya no es candidato nuevamente a la reelección, y es un intendente bastante joven que está haciendo muy bien las cosas y se está despidiendo con estos festivales. Ya está anunciando también para el próximo 12 de octubre otra actividad similar y mucho más grande, ¿verdad?, en el aniversario también de la ciudad de Ricardo.
0: Bueno, mi querido Mario, Rubén, un gusto escucharte y sobre todo, ¿verdad?, compartir las actividades para esta jornada de hoy a tempranas horas y sobre todo lo que ofrece la Perla del Sur, que poco a poco parece que se van adueñando ustedes, ya DINAPI,
1: ya oficial, ya
0: sí, DINAPI, pero Encarnación no se convence,
1: se rehúsa.
0: se rehúsa a reconocer. Sí, es que don Rubén, muchísimas gracias por el contacto y vamos a estar, creo que en el transcurso de la mañana, nuevamente a repetir este contacto para seguir hablando lo que se va a tener en la jornada de hoy en la ciudad de Pilar.
5: Sí, cómo no, Ricardo, Jessica, Alejandro, directora, Faustino, todo el equipo, con gusto, estamos aquí al pie del cañón, como se dice en Radio Nacional Carlos Antonio López. Ya estamos tomando la posta a estas horas para coordinar un poco aquí la entrada de los equipos móviles y toda la cobertura de lo que va a ser este desfile tradicional y el acto que en minutos más va a arrancar aquí de homenaje a la patria. Siempre es un gusto estar en comunicación con ustedes y a las órdenes aquí desde la auténtica Perla del Sur.
1: Gracias, don Rubén. Abrazo a todo el equipo.
2: Buena jornada.
5: Muchas gracias igualmente, Jessica, Alejandro, Ricardo, a la directora, a Faustino, a todos los que están ahí trabajando también, poniendo el pecho ahí en la 920 AM. Muchas gracias y el renovado afecto a todos ustedes.
2: Igualmente, Añúa, amigo.
0: Sí, Añúa, Baresté en la distancia.
2: Hasta cualquier momento.
0: Recorriendo el país, en este caso.
2: Sí.
0: La zona sur.
2: Qué lindo. Me gusta Encarnación.
0: Por donde siempre entra primero el frío, la lluvia, Pilar, el calor.
2: Oico, lindo.
0: Y Gatú, ahí voy a
2: Gatú.
0: A ver, San Pedro, dime, Añúa, Isamé, ¿qué lleva?
2: También, seguro. Sí. Seguro.
0: El amigo Federico Saracho viene adelante en cabeza del equipo ahí.
2: Cada sonda con su.
0: Sí.
2: Con su agenda. Con claro, su agenda, ¿eh?
0: De hecho, y que hay que decir que en San Pedro, en Pamán de Yu. Bueno, hoy es jueves.
2: ¿Cuándo? Jueves.
0: El martes, ¿verdad? Fue la inauguración de la de los Juegos Nacionales.
2: Sí.
0: Que estuvo 2026. A full precisamente acompañando la FM Radio San Pedro esa actividad y que habíamos compartido también esa información a través de ellos. Por la 9.
2: Sí, señor.
1: De fiesta en fiesta.
2: Fiesta en fiesta. Y a propósito de fiesta del fútbol, que se destaca por lo artístico también. Shakira lo hizo otra vez.
0: Sí.
2: Igual que en África. Con Waka Waka.
0: Waka Waka.
2: Ahora, Dai Dai. No estás al tanto, voy a decir.
1: ¿Para el mundial?
2: No tanto. Me gusta la página. Shakira, Madonna y BTS serán los artistas principales. Michael, del espectáculo de medio tiempo de la final de la Copa Mundial 2026. ¿Vete? ¿Ese no es el grupo este coreano, Jessy?
1: Sí, es, de K-pop.
2: Superestrella, K-pop. Es
1: BTS.
2: BTS. Sí. BTS. O sea, en español, señor, puta, se llama. Ya nadie complica así, que ahora vale inglés, entonces.
6: Pero hay tres inauguraciones: México,
1: Canadá
2: y sí, United States.
0: Efectivamente.
2: Pero sí. La música oficial de vuelta con Shakira lo hizo de nuevo. ¿Cómo lo hizo? ¿Qué se consideró para eso? No sabemos, pero está de vuelta ella ahí.
0: ¿Qué le...?
2: Y Madonna ya está...
0: ¿Qué guaca guaca?
2: Con sus añitos.
0: Y después no sé qué mundial le llevó a su marido.
2: La reina del pop ya está con sus añitos, pero igual vigente,
0: No,
2: Madonna.
0: Sí, que sí, claro. Sin duda eso.
2: Y para los más jovencitos, y quienes gustan de esto, porque son... Veo acá la foto, 2, 4, 7 jovencitos coreanos. Ellos siempre tienen buen aspecto. Buena imagen, buena figura. Partiendo del siguiente detalle: son delgados.
0: Sí,
1: se la contextura.
2: Para mí es a partir de ahí. Quizás sea un concepto errado, pero tanto para mujeres como para hombres, el hecho de ser esbelto, delgado, ya.
1: Flexibles.
2: Como Ian Goyajo, ajese. O sea, lo que viste, lo que luce, le queda.
1: Y es una industria en crecimiento, el K-pop. Que no llega con fuerza a América. Pero sí, en Asia sobre todo y en Europa también están teniendo mucho éxito.
2: Sí, muy talentosos.
1: Sí. Yo descubrí un girl band, le dice, ¿verdad? La banda de chicas de K-pop también.
2: ¿De Corea también?
1: Que es mi favorita, sí. Blackpink. ¿Verdad? Pero es el único grupo que escucho.
2: ¿Y cantan en coreano o en inglés?
1: En coreano y en inglés.
2: En ambos.
1: Para ingresar a la industria estadounidense, sí. Obviamente tienen que cantar en inglés.
2: Y otras partes del mundo, ¿eh? Hablamos de Sur Corea, por supuesto, porque...
0: Así como en algún momento algunos artistas de habla inglesa, ¿verdad? Tuvieron que... aprender a cantar en español para
2: también.
0: Ganar el mercado latino, precisamente. ¿Verdad?
1: Pero se va diversificando, sí. Que es lo importante, ¿verdad?
2: Sí, sí, sí. Y en ese aspecto, sí, en lo que comentabas, Ricardo, hay una linda historia detrás de lo que es la Isla Bonita, el tema de interpretado por Madonna. Hay una parte donde lo hace en español también. ¿Y cómo aprendió español? Ella dice, para esas partes de la letra, la pronunciación y eso, lo enseñó a alguien que tenía trabajando con ella en su casa, una latina. Sí. Así ella mismo. Le enseñó la pronunciación en español, le ayudó para lo que es, para lo que fue luego la Isla Bonita.
0: Trabajando en las tareas domésticas,
2: sí,
0: en la casa.
2: Sí, señor. Le ayudó para con eso. Mira vos, ¿eh? Bueno, pasamos a otro tema, picadita de noticias.
0: No sé si Jessy tiene los datos.
1: No.
0: De resultados, un éxito ayer lo de la feria, que una buena
2: de vuelta.
1: Recaudación más de 400 millones.
2: De cárnicos.
1: Sí.
2: O total.
1: Total.
0: Ya. Sí, pero buena plata otra vez entonces.
1: Sí, siempre. ¿Te sorprende?
2: Sí, siempre es opción.
0: Que tuvo mucho movimiento, la gente se asocia. E incluso la propuesta que hicieron Jessica de llevar, por ejemplo, también en los barrios, sobre todo para la venta de la carne.
1: Eso se va a realizar, sí. ¿Verdad? Dentro de poco anunció el ministro ayer justamente. En la entrevista, y nos adelantaba también Caroline, hay una nueva iniciativa. La primera feria departamental con oferta de carne vacuna va a llegar a Concepción.
0: Sí,
1: y también la feria en tu barrio, que es una propuesta que están trabajando. Incluso Caroline nos dijo el barrio, no recuerdo cuál es.
0: Pero no quería todavía dar a ella a conocer por el hecho de que... una cuestión de organización, decía nada más ella.
1: Pero también, para la gente que decía el ministro, no puede llegar hasta la costanera a aprovechar la feria. La feria se va a ir hasta los barrios y es una muy buena iniciativa también.
2: Sin ninguna duda.
0: Van a hacer implementar un poco lo que había hecho en su momento Petropar con Ñandegas.
2: ¿Ñandegas? Sí. ¿Será que sigue vigente ese servicio?
0: No sé, creo que...
1: ¿Ñandegas? Sí. ¿Ñandegas sigue?
2: No se promociona
1: no
2: más.
1: No se visibiliza mucho nomás, pero la última vez que hablamos con William Wilka...
2: Estaba vigente. Sí. O sea, es demasiado importante.
0: Hay mucha gente y empresa que pueden ayudar a visibilizar eso precisamente. No, está Patty, pero... Está Ale. Ale.
2: No está mira, la tijerita. La tijerita, el corte. Sí, señor, cortecito de la hora para porque ya estamos
1: en breve a las 7:30
2: y esto suele ser puntual, actos de la patria suele ser puntuales. Sí. Donde están involucrados los uniformados siempre es hora, la hora es la hora.
1: ¿Las ayete hora para
2: Guadalina? No hay eso.
0: No con ellos no hay tu tía.
2: No y está bien, me parece bien.
0: El militar
2: así
0: es...
2: tiene que ser, eso se establece un horario también, ¿vale? Sí. De la salida del sol.
1: Ay, qué linda imagen, sí. Izamiento del pabellón.
2: Por eso pregunté si estaba nublado. ¿Cómo iba a ser?
1: Hay tiempo entonces.
2: Y así se nublaba hoy, ¿verdad?
0: Si está nublado, es que se puede hacer un poco más tarde.
1: Con el momento cumbre de la Salvacañones. Sí.
2: Bueno, ahí, el señor del bajo. ¿Lo ven al señor del bajo? Ahí. El señor del bajo. Él es mi papá. El señor del bajo.
1: ¿Tu papá?
2: Sí.
1: Estamos observando.
2: Este es el grupo.
1: La programación de Pura Gente.
2: Ahí está.
1: Mira un poco. ¿De ello guayeteo, chupé?
0: ¿En serio?
2: Sí, no, en serio. Amado González, él es mi papá.
0: Sí, él es mi papá. ¿De dónde va el tenempo?
2: Más gente. Ese es un talento muy oculto. Grupo Amistad. Ahí está, Grupo Amistad.
0: Nunca conté.
2: Sí, ya les conté antes.
0: Ah, tú ya. Hace.
2: Mi hermano de padre sí ejecuta el bajo igual que él. Él está en el rubro luego música. ¿Qué pasó? Se quedaron todos en silencio. Ahí comienza con Toredase. Grupo Amistad, ahí está. Sí, señor. Don Amado González. Yo estuve a punto de llamarme Eleno.
1: Eleno.
2: Sí, era por mi abuela. Eleno de hoy, por el calendario, pues ella pues, se guiaba mucho. Y mi mamá, no, hijo, me bañó bien, le voy a ir a vacunar, dice que le dijo a abuela.
1: A Monte.
2: Usó una estrategia y se fue y me escribió. Marcelo Alejandro, mi mamá le dijo, por lo menos ese nombre, ¿verdad? Ahora lo del apellido y no pudo, pero haber sido otro apellido y uno un poquito más alto, le dije, pero bueno, ya no hay caso, ya no se pudo.
0: De repente dice amigos y allá, él nace un, creo que era 22 de... octubre, algo así. Viste que 29 de septiembre es San Miguel, era verdad. Bueno, no sé cómo hablando así, era por la intuición. Es bien porque tu mamá te habrá puesto a Miguel Ángel allá. Y ella lleva muy a su estilo. Ay, menos que alguno de Chico Cuemba.
2: o actor de novela, es famoso.
0: Algo así, un Chico Cuemba era huella. Oye, como que no tenía nada que ver con la fecha y mucha, en otros tiempos las utilizamos. Almanaque.
2: Almanaque, sí.
0: Así es. Bueno, 7:16.
2: Sí, señor.
0: Ya apura y se la,
2: sí,
0: la pausa.
2: Esa es una tijera, no cualquier tijera. No,
0: Bueno. Sí, hay que respetar.
2: Más vale. Bueno, vamos a la pausa, mi querido Fausti, contigo.

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1: 7:27, 15:4 de temperatura. Tenemos a estas horas la máxima pronosticada para hoy, Jesse. A ley de audiencia es de 23 grados.
2: Perfecto, va
1: a estar nublado, tenemos a estas horas.
3: Y usted estrellita, a veces para la caminata.
1: Buen ambiente.
3: Sí, sí.
1: Para andar en bici, para caminar, herérea.
2: Caminata, hey, alean que te tende a pensar, chipare.
3: No, y por eso.
1: Y claro,
3: para la caminata, sí.
1: Etcétera.
3: Y la pregunta, la diré, dio opciones inclusive, mira qué privilegio, ¿verdad? Y yo, lo que venga, le dije, oye, entra todo.
2: Chipa o tortilla,
3: después caminamos y quemamos. Sí, palma quema todo.
1: Qué lástima que no viene hoy Ana Luz.
3: ¿Por qué?
1: La vez ya iba preparada de
2: tortillita.
1: Una variedad, sí, tortillita.
3: Pero igual no va a faltar.
1: Sopa herere,
3: no va a faltar hoy, no va a faltar, ¿eh?
1: Hace falta.
3: Bueno, y a propósito de faltar, atractivos para hoy, para lo que va a ser el desfile a partir de las 10 en la costanera, a la gente de Peñemondí, los tucanos, super tucanos y naves de Estados Unidos.
2: La Fuerza Aérea también va a estar.
3: Y naves de Estados Unidos. Che, Dios mío, Guayana invadiendo. No hay ni una invasión, nada. Nave de Estados Unidos también
2: formarán parte.
1: Ni va a ser la llegada de los ovnis.
3: Sí.
1: De repente, así, alguien cree.
3: Esperemos que no utilicen turbinas estas naves americanas, ni un buey de palo mía.
1: Sí.
3: ¿Se acuerdan una vez cuando vinieron las naves, los F-16 creo que eran?
1: Phantom.
3: Y volaron muy medio bajo con las turbinas y rompieron unos vidrios. La casa se dio. Madre, pidieron disculpas,
2: no
3: después, ¿verdad? Habían pedido disculpas después porque, bueno, fue algo involuntario, ¿verdad? Pero, bueno.
1: Bueno, y esta carta, ¿verdad?
3: Esta carta.
1: Nuevamente.
3: Sí. Nos acercamos carta a la hora anunciada. Contigo. A la hora anunciada.
1: Carta.
3: ¿Andrés?
2: ¿Está Andrés?
4: Sí, ¿qué tal, compañeros? Un saludo a la audiencia de Radio Nacional de Paraguay. Seguimos nosotros aquí frente al Palacio de Gobierno, donde en minutos más se estaría dando ya este acto que da inicio a las fiestas patrias, el acto de izamiento del pabellón patrio y también la entonación del himno nacional en conmemoración al 215 aniversario de la independencia y la República del Paraguay. El presidente de la República, Santiago Peña, ya está también en este lugar y nosotros estamos

0: guardando, que vaya saliendo también aquí hasta en los jardines, el palacio, para poder formar parte de este acto de izamiento del pabellón patio, junto con autoridades también del Poder Ejecutivo que están aquí presentes y nosotros ya también apostados para poder presenciar lo que sería el izamiento del pabellón patrio en este día tan especial, 14 de mayo, ya de la patria, y también, por supuesto, dar inicio oficial a estas actividades que se tienen previstas realizar el día de hoy. Ya también lo que sería posteriormente a esto, la ofrenda floral que se va a estar realizando desde el Panteón de los Héroes, la ofrenda de corona de laureles en conmemoración a los héroes de la patria. Y a las 9 sería el Tedeum, la Catedral Metropolitana de Asunción, cerrando ya también con el desfile militar policial que está previsto para las 10 de la mañana en la avenida Costanera José Asunción Flores. Así que nosotros seguimos aquí también aguardando ya la salida del presidente de la República y las autoridades del Poder Ejecutivo para poder iniciar este acto de izamiento del pabellón patrio, compañeros.
1: Andrés, y en las afueras, ahí en los jardines del palacio, se observan ya la presencia de algunos ministros que estarán acompañando precisamente al presidente, ¿o no?
0: De momento no, Ricardo, están todavía ahí en el pasillo del Palacio de Gobierno, pero ya irán saliendo de a poco también para poder formar. Ahora justamente ya están saliendo, está saliendo el ministro de Desarrollo Social, Tadeo Rojas, también está saliendo el ministro de la Niñez, la Adolescencia, Walter Gutiérrez, el ministro de Urbanismo, Vivienda y Hábitat, Juan Carlos Baruja, el ministro del Ambiente, también Rolando de Barros, y van saliendo. También ya le vemos al ministro de Agricultura y Ganadería, Carlos Jiménez, el ministro de Industria y Comercio, Marco Riquelme, ya también está saliendo el ministro de Tecnologías de la Información y Comunicación, Gustavo Villate, la ministra de Obras Públicas y Comunicaciones, Claudia Centurión, la ministra de Salud, Bienestar Social, María Teresa Barán, también está el ministro de Defensa Nacional, Óscar González, y van saliendo de a poco, van saliendo. También está el ministro de Educación, Luis Ramírez, va saliendo también el ministro de Justicia,
1: Rodrigo
0: Julio
1: Nicora.
0: Nicora, y van saliendo, el ministro de Relaciones Exteriores también, está Rubén Ramírez, y van ubicándose cada uno en sus respectivos lugares para poder formar parte del acto de izamiento del pabellón patrio y los jardines del Palacio de Gobierno. Ya también sale el ministro del Interior, Enrique Riera. Tenemos también a la ministra de la Mujer, Licia Pumata, y están saliendo también autoridades militares. Está también el presidente de la Cámara de Diputados, Raúl Latorre, y en este lugar se van ubicando de a poco entonces para formar parte de este acto de izamiento del pabellón patrio, compañeros.
2: Comitiva completa entonces, Andrés. ¿Qué tal el panorama por ahí? Seguro el paisaje se ve lindo con este tiempo nublado.
0: Sí, vos sabés que esas son las particularidades que se dan en el amanecer nublado, ¿verdad? De tener esas nubes blancas con un toque naranja, ya también característico del amanecer, y ese paisaje podrán ver ya también la audiencia en los distintos medios para poder ver cómo va subiendo el pabellón patrio y con ese hermoso paisaje de fondo. También está ahora llegando el ministro, el jefe de gabinete civil, Javier Jiménez, y se va completando el equipo de ministros del Poder Ejecutivo aquí desde el Palacio de Gobierno, compañeros.
2: Se observa civiles por por inmediaciones del palacio, Andrés?
0: Y la verdad que no. Solamente, como se dice, estaban periodistas y policías y militares.
2: Autoridades, ¿verdad? Sí, porque es un acto más cerrado, pero ayer decían justamente también, estábamos hablando con el director de comunicación de la Secretaría de Cultura, que si bien son actos protocolares y más de acceso a autoridades por el carácter oficial, la gente puede observar, pero desde cierta distancia, ¿verdad? Porque el acceso es más restringido, pero no es tampoco cerrado al público.
1: ¿No?
2: Claro, no está prohibido. Por eso nomás preguntaba, pero capaz por la hora también,
1: sí,
2: ¿verdad?
1: Temprano y la gente memorada.
0: Y podría ser. Por ejemplo, el acceso vehicular sí está restringido hasta llegar al palacio. Y tampoco puedes venir de repente para bajear por la costanera, tenés que hacer todo el giro porque está todo obviamente también ya restringido para las demás actividades que se van a estar realizando en la calle Palma y también lo que tiene que ver con el desfile policial militar. Entonces esa es la situación también aquí en el centro y que podría también propiciar a que la gente no pueda acercarse tanto, pero obviamente caminando se puede.
2: Hoy toca caminar.
0: Sí. Acá enfrente mismo por lo menos no vemos civiles que estén presentes, pero yo creo que hay también posibilidad. Ahora ya se va acercando el presidente de la República junto con su comitiva también para poder iniciar este alto izamiento del pabellón patrio por este aniversario número 215 de la independencia de la República del Paraguay. Vamos a compartir, y aparte de este alto, cuenta con la presencia del presidente de la República, Santiago Peña, y el vicepresidente también de la República, Pedro Aliana, y ahora ya equipo completo para poder iniciar esta ceremonia de izamiento del pabellón patrio. Compartimos aquí desde el Palacio de Gobierno.
3: Y comandante en jefe,
4: el izamiento
3: Santiago Peña Palacios. Acompañan su excelencia, vicepresidente de la República, Pedro Aliana, y señora esposa, presidente de la Corte Suprema de Justicia, presidente de la Cámara de Diputados, señoras, señores ministros y ministras del Poder Ejecutivo y de la Presidencia de la República, presidentes y directores gerentes, señor comandante de las Fuerzas Militares, comandante de las Fuerzas Singulares y Comando Logístico, señor comandante de la Policía Nacional, excelencias, señoras y señores. Seguidamente, entonación del himno nacional paraguayo a cargo de cadetes de la Academia Militar Mariscal Francisco Solano López y del Liceo Militar Acostañú. Acompaña la gran banda militar de las Fuerzas Armadas de la Nación, coreado por los presentes. Salva de cañones a cargo del efectivo del Comando de Artillería del Ejército Paraguayo, sobrevuelo de aeronaves de la Primera Brigada de Aérea y saludo de la flota de la Armada Paraguaya.

0: y entonación del himno nacional paraguayo en conmemoración del millón de la República. Himno Nacional Paraguayo en conmemoración del 215 aniversario de la Independencia Nacional.
1: De esta manera se realizó ya la entonación del himno nacional junto con el izamiento del pabellón patrio desde el Palacio de Gobierno, dando inicio a las actividades oficiales de este Día de la Patria. Ya el presidente de la República, Santiago Peña, se va retirando también de este lugar para poder acudir hasta el Panteón Nacional de los Héroes, donde se estaría realizando esta ofrenda de corona de laureles en honor también a los héroes de la patria. Así que este lugar ya se va también liberando para poder formar parte de la siguiente actividad, compañeros. Y vamos a estar también atentos a los compañeros de medios del Estado que están también firmes ahí para poder destacar lo que es este siguiente acto oficial de la agenda del presidente de la República, Santiago Peña, que es la entrega de la corona de laureles, compañeros.
2: Bueno, estamos apreciando, Andrés, justamente en las imágenes de Paraguay TV también, ¿verdad? Esta actividad, esta jornada, la presencia de los ministros acompañando al presidente de la República en esta ocasión, y de aquí ya se trasladan, y por lo que estamos viendo el movimiento que hay, la mayoría de ellos van a ir caminando hasta el Panteón, ¿verdad, Andrés?
1: Los ministros van a subir. Vamos a escuchar las palabras del ministro de Agricultura, Carlos Jiménez.
3: Precisamente una soberanía alimentaria, un trabajo que venimos haciendo en el Ministerio de Agricultura y Ganadería, es un ejemplo de trabajo, de patriotismo, en donde buscamos justamente que el Paraguay sea soberano en ese sentido también, producir todo lo que nosotros necesitamos consumir.
4: El trabajo que se va bien realizando el Ministerio de Agricultura es eso, dar la soberanía a los pequeños productores.
3: Totalmente, es un trabajo que una manera de hacer patriotismo, ¿verdad? Que nuestra gente tenga el acompañamiento del gobierno para producir más, mejor, generar ingresos, porque es lo que nosotros necesitamos en el campo también, generar paz en el campo, es nuestro eslogan. Y estamos logrando a poco para que el Paraguay productivo realmente cambie un poco lo que es el ambiente en el campo y también la presión que a veces siempre sentimos durante gestión de gobierno, presionando en las calles. Sabemos que hay mucho por hacer, sabemos todavía que no ni siquiera alcanzamos el 50% de la capacidad productiva que tiene nuestro país en manos de la agricultura familiar. Gracias a ustedes.
1: Palabras del ministro de Agricultura, Carlos Jiménez, al retirarse también de este lugar. Vamos a escuchar las palabras de la ministra de Públicas y Comunicaciones, Claudia Centurión.
5: En esta fecha patria poder hablar de ello, un transporte digno para la
6: ciudad. Antes que nada, felicidad a la patria a todos. Realmente estamos trabajando muy intensamente en todo lo que es la modernización del transporte y bueno, teniendo cercanía de ese proyecto emblema. Agradecemos al Congreso, al Senado, la media sanción. Ahora esperamos que el diputado salga también bastante de manera rápida para poder ya pasar a la firma del contrato gobierno-gobierno y finalmente ir avanzando en este proyecto, anulado proyecto. Bueno, después continuamos hablando.
1: Ministra de Obras Públicas y Comunicaciones, Claudia Centurión, a referirse también a los avances del tren de cercanías. Entonces ya mencionando los trabajos que se van a estar realizando posteriormente. Los ministros del Poder Ejecutivo se van a trasladar en un bus aquí hasta la zona del Panteón de los Héroes. El presidente de la República, Santiago Peña, continúa también aquí en los jardines del Palacio junto con el vicepresidente de la República, Pedro Aliana, y el presidente de la Cámara de Diputados, Raúl Latorre. Los demás ministros ya ascendieron a este bus que les va a trasladar hasta el Panteón de los Héroes. Entonces, esta es la situación aquí que se vive, y también otro de los atractivos que se da es el sobrevuelo de los aviones, los Tucanos, que están también sobrevolando aquí lo que sería el Palacio de Gobierno. 4 aviones de las Fuerzas Aéreas que están también sobrevolando este lugar, formando parte de estos actos conmemorativos a los 215 aniversarios de la independencia del Paraguay, compañeros.
2: Bueno, mi querido Andrés, caminata para vos, ¿verdad?
1: Sí, para eso estamos luego preparados nosotros ya.
7: Pero es una
1: Pero una
7: caminata con
1: bestia.
7: atractivo, entonces
1: Sí,
7: interesante,
1: no, acá hoy no
7: hay
1: se
7: mucho para
1: siente.
7: observar.
1: No se siente nada. Acá, famoso cuando caminas en grupo, no se siente el recorrido.
7: Ya.
1: Así que
7: Los
1: con los
7: ministros
1: colegas vamos a
7: ya,
1: hacer la caminada.
7: sí, los ministros ya se movilizaron, permanece
1: Ahora
7: en el
1: están
7: Palacio
1: saliendo,
7: el
1: sí.
7: presidente, el vicepresidente, lo vemos al titular de la Cámara de Diputados igualmente dialogando entre sí, todavía ahí en Palacio Andrés.
1: Sí, ahí está saludando el presidente de la República también. Vamos. A ver, no creo que quiera venir a hablar. Es muy temprano todavía ahora. Y tiene un almuerzo que tiene que ir puntualmente. Entonces, solamente el saludo desde lejos.
7: Sí, señor. El saludo ecológico de lejos.
1: Sí.
7: No touch. Bueno, ya a partir de ahora, o sea, oficialmente esto queda habilitado, inaugurado lo que tiene que ver con la programación, digo Andrés,
8: De las fiestas patrias.
7: de estos días, hoy entre hoy y mañana. Y queda lo de la Catedral Tedeum a partir de ahora,
8: Sí,
7: ¿verdad?
8: acá tengo justamente el cronograma, la ofrenda de laureles a las 8 horas, en minutos nada más. La ofrenda de laureles con participación de autoridades, tropas de presentación y banda de músicos. Y de ahí ya se trasladan hasta la Catedral Metropolitana para el solemne Te Deum, donde va a estar otra vez Andrés Cartamán con los detalles.
7: Sí.
1: Así mismo, y hay que destacar también que el Museo Casa de la Independencia ya está abierto desde las 6 de la mañana. Entonces ya recibiendo también a los visitantes para aprovechar ahora que todavía se puede caminar tranquilamente, porque pasando las horas esto se va a volver peatonal y va a haber muchísima gente también llegando al centro. Y es el mejor momento también para recorrer y mirar detenidamente parte de la historia en lo que es el Museo Casa de la Independencia, ¿verdad? Poder quitarse las fotos, poder leer detenidamente cada una de las descripciones de los objetos que están ahí, así que es una buena opción también ya para empezar desde ahí.
2: Bueno, y el presidente está conversando animadamente con el vicepresidente Pedro Aliana, y la persona que está de espalda es
7: El
2: La Torre.
7: diputado, sí.
1: Raúl Latorre, sí,
2: Ah,
1: el
2: ya el presidente
1: presidente
2: de
1: de la
2: la
1: Cámara de
2: Cámara de
1: Diputados.
2: Diputados.
7: Sí, señor.
2: Y bueno, todavía permanece entonces ahí en Palacio de Gobierno, la parte de la entrada principal, por decirlo de esa manera, donde habitualmente cuando los ministros van, estacionan su vehículo bajo ese techo y vuelven a salir, o en algunos casos permanecen aguardando la salida de la autoridad a quien uno traslada.
7: El Palacio de Gobierno que es utilizado, si vale el término ya, solamente ya para cuestiones así, protocolares.
2: Sí, así mismo.
1: Sí.
2: Así que, y el personal militar y sobre todo el edecán todavía aguardando en este caso, ¿verdad? O los edecanes, porque son tres del ejército, la aeronáutica y la armada, guardando que el presidente seguramente se movilice en dirección al Panteón
7: Al
2: Nacional de los
7: Panteón,
2: Héroes, donde se prevé el siguiente acto, Andrés.
1: Así es, Ricardo, Ale y audiencia. Ya en un rato más el presidente estaría partiendo para ir al Panteón Nacional de los Héroes, donde se va a estar realizando esta segunda actividad dentro de su agenda oficial. Son cuatro las actividades que va a tener de forma oficial el presidente, que sería esta que ya empezó, que ya culminó, mejor dicho, el autorizamiento del pabellón patrio. Luego se hace la ceremonia de ofrenda de corona de laureles en homenaje a los héroes de la patria. Posteriormente el Tedeum y ya para finalizar el desfile militar policial aquí en la Avenida Costanera José Asunción Flores. Que por cierto también ya están algunos vehículos militares aquí al costado del Palacio de Gobierno, que sería digamos más cercano a la plaza que está al lado, ya para poder formar parte también del desfile. Ya están formados ahí. Cuando llegábamos también ya escuchamos a los efectivos militares que estaban ya cantando la música Roja Silva Arecao, ¿verdad? Al son de la marcha también que estaban haciendo. Y se van preparando para el desfile policial y militar, que va a estar también cargado de muchas emociones y de mostrar también los elementos. Los distintos cuerpos del ejército, las distintas armas y por supuesto también los vehículos de guerra que cuenta nuestro país. Va a ser también una parte marítima, esa, por el río, mejor dicho, ¿verdad? Más parte acuática, ¿verdad? De los barcos y también lo que se espera, ¿verdad? El desfile aéreo de los Super Tucano, que también recién estuvieron haciendo una pasada aquí por el Palacio de Gobierno, y es un acto que se va a desarrollar para toda la familia, para que puedan también formar parte de eso, y que es muy admirado también por los niños, ¿verdad? Que les sorprende cuando pasan los aviones, y todo eso se podrá ver en el desfile policial militar. Un pequeño spoiler.
2: Entra, sí, vale.
7: Se suma otro de los atractivos también.
2: ¿Y ustedes siguen aguardando que el presidente se traslade al Panteón?
1: Así es, seguimos esperando aquí tras esta conversación que está teniendo el presidente, el vicepresidente de la República y el presidente de la Cámara de Diputados. Ellos siguen todavía aquí, frente al Palacio de Gobierno, y ya en minutos se estarían trasladando hasta Panteón Nacional de los Héroes.
8: Jornada larga para hoy, hay que decir, en cuanto a los festejos, Andrés, porque el festival que arranca a las 12 en la Plaza del Cabildo, por ejemplo, se extiende hasta las 2 de la madrugada. O sea, opciones hay, la gente puede venir en cualquier momento de este feriado 14 de mayo al casco histórico de nuestra ciudad, y va a encontrar actividades, atractivos. Va a encontrar atractivos para ver y disfrutar y celebrar, sobre todo.
1: Claro, claro. Y desde las 6 de la mañana prácticamente ya pueden venir, o ya pudieron venir, para poder realizar alguna de las actividades. Y también está la Feria Palmear. Ahí tenés un conjunto de cosas, la parte gastronómica, parte de artesanías, recuerdos. Y también una opción que se da, que es muy destacada también por la gente. El presidente de la República va a quitarse también una selfie con vicepresidente de la República, Pedro Aliana, el presidente de la Cámara de Diputados. Ahí van a posar también para los medios. Les pidieron aquí los colegas, medios audiovisuales, medios gráficos también, y están quitando también una foto aprovechando la presencia de ellos. Así que vamos a estar también esperando cualquier novedad que surja desde aquí el Palacio. No creo que llegue a hablar el presidente, pero todo puede pasar.
8: Por lo menos por ahora, ¿verdad? Porque tiene varias actividades todavía por delante.
1: Sí, sí, así mismo. De repente son todas ligadas, y entonces es un poquito complicado atajarle entre actos. Pero podría ser después del desfile militar, si es que hay forma de acceder hasta él, ¿verdad? Vamos a ver la posibilidad. Vamos a estar atentos.
2: Andrés, es Gaipio Joño Bollado, ¿verdad?
7: Sí, él. Diputado.
1: Sí, me parece que sí.
7: Sí, dale.
2: Carrajito.
1: Así mismo, estamos. Acá le tengo de espalda, pero me parece que sí.
7: Sí, sí, él es. Está confirmado.
2: Se acercó a saludar ahí al presidente, al vice, al presidente de la Cámara, y ahí quedó a conversar con ellos.
1: Así mismo es. Y continúa esta amena charla para poder trasladarse después hasta...
2: Para las 8 lo del Panteón, ¿verdad?
1: Sí. Para las 8.
2: Estamos a 5 minutos.
7: 5 minutos, sí. Para un rato.
1: No, y acá tienen... En 2 minutos voy a llegar ahí.
2: Sí, un sapo ahí, ¿eh? Sí,
1: está todo, tiene todo abierto.
2: Caminos, exacto, caminos.
1: Se fueron por ahí, libre. Entonces seguramente en breve van a tener también las imágenes ahí de los compañeros de Paraguay TV desde el Panteón.
2: Así es. Ya en un sapuete vamos a tener eso. Bueno. Con esto arranca la fiesta de conmemoración de la fiesta patria, con el izamiento de la bandera ahí en el Palacio de López Andrés.
1: Así es, así es. Y este lugar, ahora ya se está acercando el vehículo que va a trasladar
2: al presidente.
1: Al presidente de la República, Santiago Peña.
8: ¿No lo vimos al ministro de Educación? ¿Estaba por ahí?
2: Sí, mencionó.
1: Sí, estaba.
8: Estaba.
2: Lo del canciller estaba también, ¿verdad?
8: Sí, a él sí.
1: Estaba el ministro de Educación, estaba el ministro de Agricultura, el ministro del Interior.
2: Salud, he visto también.
1: De Salud,
2: Obras,
1: MITIC,
8: Coimbaite.
1: Sí. De Industria también. Estaban prácticamente todos.
2: Sí, sí, porque nadie está ausente, digamos, o está fuera del país, por lo tanto tienen que estar todos.
1: Aparentemente, la que no estuvo por motivos de salud que queda confirmada es la primera dama de la nación, Leticia Ocampos.
2: Sí, exactamente.
1: Pero ya ahora también el presidente de la República se va a estar preparando para trasladarse hasta el Panteón Nacional de los Héroes. El vicepresidente de la República ya asciende a su vehículo y entonces posteriormente ya lo estaría haciendo también el presidente Santiago Peña.
2: Claro, pues el protocolo tiene que ir el primero que el presidente, después llega el presidente y se desarrolla la actividad, ¿verdad?
1: Claro, claro, claro.
2: Así
1: ahí
2: es.
1: Están dándose unas fotografías y ya estaría partiendo hacia allá.
2: Vale. Presidente voltea y mira hacia usted. Mira, mi padre ya puede ir. Cojo mayo y vivo, mira, con alguien así.
1: Están esperando algo para decir.
2: La pinta de hinchado. Hinchada periodista ahí.
8: Quien quita y se acerca a ustedes, de verdad, Andrés.
1: Y claro. Y digamos que de repente ya en ese tiempo que
8: todo puede pasar.
1: Haber aprovechado hacerle una pequeña notita ya. Un dos minutos, un mensaje, pero.
2: No creo ya por el tiempo apremia, por el horario nada más, ¿verdad? Pero. Seguramente en otro momento lo va a hacer, ¿verdad?
1: Claro, claro.
8: ¿Ustedes están instalados en el jardín, como siempre, Andrés?
1: Sí, siempre en el jardín. Ahora ya se está retirando el presidente de la República. Ya siguió también su vehículo, acompañado de la comitiva. Y ahora se aguarda también le llegar el vehículo que va a trasladar al presidente de la República, Santiago Peña.
8: Bueno, Andrés, ¿cómo consideres entonces? Quedamos atentos al siguiente punto, Catedral Metropolitana, para vos.
1: Así será en el Tedeum, entonces vamos a tener también ya la información.
2: Y un trote pituquito rápido para llegar al panteón.
1: Hay que destacar que va a contar también con la presencia de la Orquesta Sinfónica, entonces va a ser también un momento bastante emotivo y bastante cultural que se va a dar ahí, después de mucho tiempo también, entonces para formar parte del Tedeum. Ya se acerca el vehículo que va a trasladar al presidente de la República, entonces ya en minutos estaría llegando hasta el Panteón Nacional de los Héroes, compañeros.
2: ¿Tu vehículo también te espera ahí en la esquina?
1: Sí, ya estamos con Lilo atento. Vehículo línea 11, parece que vamos a ver.
2: Exactamente. ¿En Borrueda eran de...?
8: En el zapato.
1: No, acá se quita. Mientras ellos están en el Panteón, nosotros vamos a llegar ya ahí en la catedral enseguida. Ajá. Podemos hacer de repente una parada ahí en el bar que está al, en la esquina y después seguimos.
2: Hay tiempo para todo, ¿verdad?
1: Sí, hay tiempo.
2: Bueno, esta carta
1: ahora ya ascendió a su vehículo, entonces ya se traslada hasta el Panteón Nacional de los Héroes.
2: Sí, señor, te liberamos.
1: Muchas gracias, compañero.
2: Bueno, ya en minutos retomamos la comunicación con Andrés.
8: Sí, Andrés Cartamán, desde el Palacio de Gobierno. Bueno, primera actividad oficial cumplida entonces, izamiento del pabellón patrio en el Palacio de López con motivo de los 215 años de independencia nacional.
7: Bueno, y el reconocimiento y agradecimiento también a la gente de la planta transmisora en Chacoí. Sí, está ahí don Víctor y Sabina, que están de guardia ahí con la tarea en la planta transmisora, y le enviamos un saludo y el agradecimiento también entonces, porque son quienes permiten que estemos al aire para toda la gente, ¿eh?
2: Sí.
7: Un año más para ellos también ahí en esa zona, como va a estar ahora tranquilo
2: en el Bajo Chaco,
7: despejado, sí, calladito, sí. ¿Eh? Qué gusto, fuera de la urbe, de todo el ruido de la ciudad.
2: Presidente, allí, sí. En la ciudad de Villa Ayes, sí. Allí están ellos, ¿verdad?
7: Sí, señor.
2: Víctor Iña Sabina, sí. A estas horas también, ¿verdad? Cumpliendo con esta tarea hay que trabajar, ¿verdad? Hay que trabajar y sobre todo de permitir que la 920 AM esté al aire.
7: Sí, señor.
2: Si no, ¿ha de escuela en Uribe?
7: Sí.
2: Más vea, ni en Anduya, ni en Derecha, ni en Araña, ¿cómo ahora va a llevar? ¿Cómo en Derecha, cómo ahora va?
7: Está saliendo por canal 15.2. Canal de ahí.
8: Estamos.
2: Bueno.
7: O sea que hoy si llega un reporte y dice, le estoy viendo a través de mi celular, va a tener la razón, lo que son los tiempos, el avance de los tiempos, la tecnología. Va a ver, celular, sí, se puede. Ya superamos los Nokia 1100, la viborita.
8: Nos pueden ver y escuchar, sí. En www.radionacional.gov.py.
7: Sí, y ahí ya le salta el canal, 15.2.
2: En el marco de las fiestas patrias... Según hoy la municipalidad, mañana. Cierres de calles en distintas intersecciones, sí, en el microcentro, para sí, tener sí, en cuenta la sí, gente. A nivel de la que en
7: no, pero se, yo
8: yo creo que la gente ya hecho, va a venir consciente, sí, de eso.
7: Totalmente, sí, sí, sí, claro. Y lo,
8: sentido común nomás.
7: Claro,
8: totalmente. Feria Palmear. Zona costanera.
2: Más lo común que el sentido.
7: Sí, sí, sí. Y entonces cuando uno camina, ve los atractivos o adquiere algo, agendó la música mimba, es que tú ya umí. Opciones hay también.
8: A propósito de eso, con chipa. A las 11 Feria de Sabores arranca en la explanada del Cabildo. Sabores del mundo, es decir, sabores de... o comidas gastronómicas de otros países. Uh-huh. Vamos ya hasta la zona del Panteón Nacional de los Héroes.
7: Sí.
8: Si podemos compartir, Federico Ferreira está en esa zona, llegando también la comitiva de autoridades para lo que va a ser la ofrenda de laureles a nuestros héroes, también en conmemoración de los 215 años de independencia.
9: Vemos justamente a diputados, senadores también presentes, los ministros del Poder Ejecutivo también ya presentes para esta actividad, justamente el presidente Santiago Peña por la ocasión, por la fecha, luciendo la banda presidencial para esta oportunidad. Va a estar haciendo uso de palabra el contralmirante Óscar Chamorro de la prefectura, lo que hace un poco la memoria, evidentemente el aniversario ya de la independencia de nuestro país aquí en el centro, en el casco histórico, con mucho contenido, con mucho valor de lo que es el origen, la evolución y obviamente lo que representa la historia de nuestro país y los hechos que han ocurrido para lo que es la actualidad de la conformación, evidentemente, de nuestra historia. Ya justamente se están acomodando las autoridades nacionales, encabezado por el presidente, vemos al titular justamente de la Cámara de Diputados también, el doctor Raúl Latorre, y toda la cúpula militar presente para esta actividad.
10: Bienvenido a la Asociación Nacional de los Héroes, a esta solemne ceremonia de Corona de Laureles, en homenaje a los 215 años de independencia de la República de Paraguay. Preside esta solemne ceremonia el excelentísimo señor presidente de la República y comandante en jefe de las Fuerzas Armadas de la Nación, Santiago Peña Palacios. Honran con su presencia honorables miembros del Congreso Nacional, así también altas autoridades nacionales. Señor Ministro de Defensa Nacional, su excelencia General de Ejército retirado Óscar Luis González Cañete. Señor Comandante de las Fuerzas Militares, General de Ejército César Augusto Moreno Landaera. Así también, señores comandantes de las Fuerzas Singulares y del Comando Logístico, señores oficiales generales y almirantes de la Nación en actividad y en la honrosa situación de retiro, señores oficiales superiores, subalternos, cadetes, suboficiales, miembros de la prensa radial, escrita y televisiva, invitados especiales, señoras y señores. En el inicio de esta solemne ceremonia tendremos las palabras del contralmirante Óscar Luis Chamorro León, prefecto general naval, en representación de las Fuerzas Armadas de la Nación.
11: Excelentísimo señor Presidente de la República y Comandante en Jefe de las Fuerzas Armadas de la Nación, don Santiago Peña Palacios. Su Excelencia, señor Vicepresidente de la República, don Hércules Pedro Lorenzo Aliana. Señores miembros de la Honorable Cámara de Senadores. Señor Presidente de la Corte Suprema de Justicia, doctor Alberto Martínez Simón. Señor Presidente de la Honorable Cámara de Diputados, diputado nacional Raúl Latorre, y en su persona a los honorables miembros de la Cámara de Diputados. Señor Ministro de Defensa Nacional, su Excelencia General de Ejército retirado Óscar Luis González Cañete, y en su persona a todos los ministros y viceministros del Poder Ejecutivo y de la Presidencia de la República. Señor Comandante de las Fuerzas Militares, General de Ejército César Augusto Moreno Landaira. Señores Comandantes de las Fuerzas Singulares, del Comando Logístico y de la Policía Nacional. Señores Oficiales Generales y Almirantes en actividad y en la honrosa situación de retiro. Señores Oficiales Superiores, Subalternos, Cadetes, Suboficiales, representantes de los medios de comunicación, invitados especiales, señoras y señores. Nos reunimos hoy ante este sagrado Panteón Nacional de los Héroes para honrar la memoria de quienes primero soñaron con un Paraguay libre y soberano. Y quizás, al recordar a nuestros próceres, olvidamos a veces un detalle profundamente humano y conmovedor. La independencia del Paraguay fue obra de hombres extraordinariamente jóvenes. La mayoría de los próceres de Mayo, los Yegros, Caballero, Iturbe, Troche, Rivarola y tantos otros, eran hombres que en su mayoría apenas superaban los 20 o 30 años de edad. Eran jóvenes, con sueños, con familia, con futuro. Y aún así, estuvieron dispuestos a arriesgarlo todo para que el Paraguay pueda nacer libre. Aquellos hombres de Mayo no sabían si serían recordados, no sabían si triunfarían, no sabían siquiera si vivirían para ver consolidada la República. Pero avanzaron igual, porque había algo más fuerte que el miedo, el amor al Paraguay. Y hoy, al recordarlos y honrarlos, también asumimos una verdad profunda. Un pueblo que olvida a sus héroes termina olvidándose a sí mismo. Porque los héroes no son solamente figuras del pasado, son la conciencia moral de la patria. Son el espejo donde una nación mira a sus mejores virtudes: el coraje, el sacrificio, la lealtad y el amor desinteresado por la patria que nos vio nacer o nos adoptó. El Paraguay tiene una rica y singular historia entre las naciones de América. Cuando los exploradores españoles comenzaron a surcar los grandes ríos de nuestra tierra, encontraron aquí a una sociedad de pueblos originarios con los que en gran medida pudieron construir vínculos de convivencia, intercambio y entendimiento. Y de ese encuentro nació una identidad única, una nación mestiza en su cultura, fuerte en sus raíces y orgullosa de su herencia. Por eso es que el guaraní vive de manera tan natural en nosotros. No es solamente un idioma, es una forma de sentir el Paraguay. Vive en la memoria de nuestros mayores, en las voces de nuestras madres, en la fe de nuestro pueblo y también en el ánimo del soldado paraguayo, sobre todo cuando enfrenta la adversidad. Porque cuando el paraguayo ríe, reza, canta, combate o sufre, muchas veces lo hace en guaraní. Peaje y sejina la paraguayo opuca, oñemboe, opurajei, oñorairo, tera oñembeasí, jetabe, bese guaraníme. Y esa identidad profunda fue también la que sostuvo a generaciones enteras de paraguayos en los momentos más difíciles de nuestra existencia nacional. Nuestra patria, quizá como muy pocas en el mundo, conoce el precio del sacrificio. La conocen nuestras madres paraguayas, las residentas, que reconstruyeron la nación desde las cenizas del dolor. La conocen nuestros soldados que marcharon dejando atrás a sus familias sin saber si volverían. La conoce este pueblo noble que supo sufrir sin perder nunca la dignidad. Y lo conocemos también los hombres de armas. Muchos de nosotros, en esta misma generación, hemos tenido que mirar a jóvenes paraguayos partir a cumplir misiones difíciles para defender la libertad, la democracia, enfrentando a bandas armadas y combatir el crimen organizado hoy en día, amenazas que podrían afectar la paz y la libertad de nuestra gente. Hemos sentido el peso de cada decisión, el peso de cada operación. El peso que queda no solamente en los informes ni en las estadísticas, sino en la conciencia de quienes conducen hombres y saben que detrás de cada uniforme hay una familia, un padre, una madre, esposa, hijos que los aguardan y tienen todavía sueños por cumplir. Por eso, afirmo respetuosamente, en nombre de quienes vestimos uniforme, con la serenidad que da la experiencia, quizás no comparable a la de quienes nos precedieron, pero suficientes para comprender que probablemente nadie desea más la paz que un verdadero militar, porque nadie conoce mejor el rostro del sacrificio, porque muy pocos comprenden profundamente el vacío que deja el conflicto, porque muy pocos entienden con tanta intensidad el dolor de una joven vida expuesta para defender a su patria. El militar paraguayo no se prepara para la guerra por amor a la violencia, se prepara precisamente para evitarla. Se prepara para preservar la soberanía, proteger a su pueblo y garantizar que la paz y la libertad verdadera jamás dependan de la debilidad. Porque la paz y la libertad verdadera no nacen de la resignación, se sostienen en la fortaleza, en la unidad y en la voluntad de un pueblo que está dispuesto a defenderlas. Y ese mismo espíritu fue el que animó a aquellos jóvenes de mayo de 1811. Muchos de ellos, por cierto, los más jóvenes, vestían uniforme. Otros eran abogados, intelectuales, sacerdotes, dirigentes civiles, hombres quizás más maduros en edad y experiencia política. Pero todos se unieron en una sola voluntad nacional y nos dieron la independencia hace 215 años. Y esto es porque la nación paraguaya responde a una constante que existe en forma repetida a lo largo de su historia y es innegable. Muchas veces las Fuerzas Armadas se hicieron pueblo y el pueblo muchas veces se hizo Fuerzas Armadas. Así fue en la independencia, así fue en las grandes gestas nacionales, y así continúa y continuará siendo cada vez que el Paraguay enfrente dificultades, emergencias y amenazas. Porque las Fuerzas Armadas de la Nación no existen separadas de su pueblo, existen para servirlo. Y esa verdad en el Paraguay tiene raíces profundas que hacen no solo a los conflictos. Por eso, cuando repasamos la historia del Paraguay, entendemos también que gracias al sacrificio de nuestros antepasados y de nuestros héroes civiles y militares, hubo un tiempo que esta república llegó a ser admirada y envidiada por su fortaleza, su desarrollo y su capacidad. El Paraguay alguna vez fue un ejemplo de organización, trabajo, dignidad y bienestar general, un gigante en las Américas. Y quizás lo más importante de analizar y decir esto es comprender que esa fuerza nacional que nos hizo gigante alguna vez en nuestra historia no ha desaparecido. Por eso, cuando miramos aquel león que está en nuestro escudo nacional, en el pabellón, Ese león que la heráldica nos enseña que custodia la libertad, la paz y la justicia, también debemos verlo como la imagen de una fuerza viva que sigue dentro del pueblo paraguayo. Y quizás el deber más importante de nuestra generación sea precisamente despertar nuevamente ese espíritu. Pero no para buscar grandezas vacías, sino para volver a creer en nosotros mismos, para recuperar la unidad, la honestidad, el patriotismo, la disciplina y la capacidad de construir un Paraguay a la altura del sacrificio de quienes nos precedieron. En el recorrido histórico del Paraguay, cualquiera que hagamos, es muy fácil definir qué es un paraguayo. Y podemos afirmar con absoluta certeza de que ser paraguayo no es una cuestión de raza, de posición económica, social, de color de piel o de cualquier otro tipo de diferencias. Ser paraguayo es una actitud, es resistir sin rendirse, compartir aún en la escasez, reconstruir después de cada caída, es mantener la fe aún en la adversidad, es amar profundamente esta tierra. Hoy, recordando a los héroes, debemos reafirmar nuestro compromiso inquebrantable como herederos de aquella juventud valiente que se atrevió a imaginar una nación libre y soberana. Porque la independencia no es solamente un hecho glorioso del pasado, es una responsabilidad permanente. Es no olvidar el sacrificio de quienes nos precedieron, es jamás dar por garantizada la libertad, porque hubo paraguayos que entregaron su juventud, sus sueños y hasta sus vidas por legarnos esta república. Dios quiera que siempre sepamos cuidar y mejorar el Paraguay que nos dejaron. Y ojalá las generaciones que vengan después puedan decir que estuvimos a la altura del desafío. Porque la patria no se hereda solamente de nuestros heroicos antepasados, también se toma prestado de nuestros hijos. Que Dios bendiga eternamente al Paraguay libre y soberano, que Dios bendiga a su pueblo. Muchas gracias.

Fueron las palabras del contraalmirante Óscar Luis Chamorro León, prefecto general naval, en representación de las Fuerzas Armadas de la Nación. Acto seguido, se invita respetuosamente al excelentísimo señor presidente de la República y comandante en jefe de las Fuerzas Armadas de la Nación a depositar la ofrenda de corona de laureles a los héroes de la patria en homenaje a los 215 años de independencia de nuestro país.

0: Bien, de esta manera entonces se está procediendo la entrega de este caso y al acto de ofrenda de laureles con participación de autoridades nacionales en lo que es este homenaje a los héroes justamente que lograron la independencia el 14 y 15 de mayo de 1811, encabezado por José Gaspar Rodríguez de Francia, obviamente Pedro Juan Caballero, un líder militar. También Fulgencio Yegros, considerado una figura máxima también lo que es la independencia, presidente de la primera junta de gobierno. También José Gaspar Rodríguez de Francia, como estratega político y figura central de la independencia. Y Vicente Ignacio Iturbe, también, que había hecho la intimación al gobernador Bernardo de Velasco en la noche del 14 de mayo, justamente. Además de Mauricio José Troche, oficial que tomó el control del cuartel de la plaza. Fernando de la Mora, intelectual y político también que formó parte de la primera junta gubernativa, y Mariano Antonio Molas, que fue una, o que tuvo una participación muy activa, miembro del primer congreso justamente, ya después de esta actividad que se va a estar teniendo ya aquí, continúa justamente ya con lo que es el solemne Te Deum en la Catedral Metropolitana de Asunción. Esto se va a estar teniendo justamente de la arquidiócesis, va a estar teniendo también a las tropas de presentación y la banda de músicos, además de obviamente las fuerzas militares y todo el despliegue, para que posteriormente a eso de las 10 de la mañana en la costanera de Asunción, el gran desfile militar y policial en homenaje a estas fiestas patrias, nada más una parte de todo lo que se tiene en homenaje ya a los jóvenes patriotas de aquel 14 y 15 de mayo de 1811, donde Paraguay tuvo su emancipación del dominio español y del intento de influencia también de Buenos Aires.
1: Finaliza de esta manera la ceremonia de ofrenda de coronas de la corona que da parte a los 215 años de independencia.
0: Las figuras de esta época, ahora ya el presidente se va a retirar para seguir con la agenda, obviamente en carácter de comandante y jefe de las Fuerzas Armadas, en este caso ya en la Catedral Metropolitana, además de otras autoridades también que van a estar llegando en minutos nada más para lo que va a ser esta actividad, 215 años de conmemoración de la fiesta de independencia del Paraguay, del dominio español, Paraguay libre y soberano, ya desde el Panteón de los Héroes, la tradicional calle Palma, Chile, uno de los monumentos más emblemáticos de Asunción y ni qué decir del Paraguay. Justamente en esta ocasión, ya el vicepresidente Pedro Aliana, su esposa, también va a retirarse para participar de esta actividad. También los ministros del Poder Ejecutivo, que bueno, están tomándose una fotografía. Vemos al ministro de Defensa, el ministro

0: universidades. Justamente ya. En la Catedral Metropolitana y obviamente el gran desfile militar y policial también en la Costanera de Asunción, que bueno, estuvimos también viendo los detalles. Las prácticas, algo que es bastante tradicional, un momento donde la capital luce sus mejores galas y que bueno, también muchas familias van a estar llegando seguramente para participar de esta actividad o de las diversas actividades en realidad, momento de recordar y de rememorar un poco lo que es la historia en este y otros capítulos, de empoderarse justamente de la historia nuestra, la historia en este caso de que tiene que ver con la independencia de nuestro país. Vamos al comandante de la Policía Nacional también por aquí, César Silguero. Ya muchas de las autoridades se van trasladando hasta la Catedral Metropolitana, lo que va a ser el desfile militar, que va a durar aproximadamente una hora diez. Tenemos calculado. Vamos a intentar hablar con el ministro del Interior, Enrique Herrera, también ya aquí.
1: Ser concreto, para no perderme el tedeum.
2: Dígame, ¿quién dispara?
3: Ministro, una fecha más de recordando la independencia del país.
2: Sí, realmente emocionado. No sé si es, ya son los años, muchas veces estuve en esta ceremonia, pero hoy las palabras del contraalmirante Óscar Chamorro, para quien no lo ubican, un luchador en el norte, con muchísimas batallas, y cuando hablaba lo veía en el monte defendiéndonos, ¿verdad? Hoy en otra función, pero creo que habló con el sentimiento y nos tocó a todos los paraguayos, ¿verdad? Definió claramente cómo somos, por qué estamos aquí. Que no olvidemos a los que dieron la vida por nosotros, que honremos su memoria. Y terminó diciendo, esta patria que vivimos no es solamente que heredamos nuestros mayores, sino la tenemos prestada de nuestros hijos. Es fantástico lo que dijo.
3: Ministro, cambiando un poco de tema, ayer se le da arresto domiciliario a Dalia López. Tanto trabajo de la Policía Nacional para que finalmente el Poder Judicial haga ese trabajo.
2: Bueno, el tema de las tobilleras electrónicas, como ustedes saben, es una ley que tiene más de 8 años, nunca fue reglamentada, nadie quería esa pelota tatá, ¿verdad? El Ministerio del Interior se hizo cargo y se organizó en base a la ley. La ley tiene 6 instituciones, el Poder Judicial y la Fiscalía toman, deciden a quién le ponen y a quién no, y la policía cumple, ¿verdad? Le pone la tobillera y hace el monitoreo, así que la prisión domiciliaria con tobillera para nosotros es mucho más cómodo. Yo aprovecho esta pregunta muy oportuna para decirles que tenemos 7.900 prisiones domiciliarias. Esto quiere decir que hay una persona que debería estar en su casa y que exige la presencia de la policía por lo menos enfrente e inmoviliza 8.000 policías, que podrían estar combatiendo el delito urbano. Entonces nosotros estamos trabajando, gracias a Dios, muy bien con la Corte y la Fiscalía para aplicarles tobilleras a todos aquellos que tienen prisión domiciliaria o medidas alternativas y que no merecen quizás estar en la cárcel por, qué sé yo, un hecho de un accidente de tránsito que le puede pasar a cualquiera. Vaciamos las cárceles y también nos afectamos muchos efectivos.
4: ¿Por qué no pueden tener la tobillera electrónica? ¿Falta presupuesto?
2: No. Nosotros tenemos 1.000 tobilleras disponibles y más o menos se están implementando 200, ¿verdad? Yo creo que todavía no hay un conocimiento exacto de las ventajas, porque la tobillera se le coloca a cualquiera de ustedes y se fija un perímetro que se hace digitalmente, electrónicamente. Entonces, supongamos que sea un padre de familia que tuvo un accidente de tránsito y que es el sostén de su hogar. Se puede hacer un diseño de su casa al trabajo y de su trabajo a su casa y está 24/7 monitoreado y es una libertad ambulatoria restringida, pero nos permite tener un control electrónico, no dependiendo de que un policía está enfrente de su casa y que pueda saltar por la pared de atrás.
5: Era lo más positivo para Dalia, ya que se cuestionó.
6: Arma, no, ¿es conveniente para el efectivo?
2: ¿Cuál?
6: Aquí la propuesta de que el efectivo policial compre su propia arma.
2: Sí, ahí hay un tema de responsabilidad, ¿verdad? Las armas son responsabilidades personales de quien las porta. Y ustedes saben que esta es una responsabilidad compartida con Imabel. Entonces, ¿por qué? Porque cuando uno compra un arma tiene que ser legal, tiene que ser única y todo lo que suceda con ella es su responsabilidad. Es más,

0: se hace un primer disparo, que es lo que le llaman la huella digital. Entonces, si esa arma hiere o mata a alguien, la responsabilidad del propietario. Por eso es que tenemos sistemas muy avanzados que pueden identificar el casquillo, que es el, se puede mirar con un sistema electrónico de última generación que tiene la policía, y las huellas que deja el plomo cuando sale, por el cañón del arma. Aunque parezca mentira, ni una bala es igual a la otra.
1: Pero esa decisión ya fue tomada, ministro.
0: Sí, ya fue tomada. Ya fue tomada y estamos trabajando en un programa que si sale se van a sorprender, porque vamos a conseguir armas para todos los policías y militares que los necesitan en condiciones increíbles, con un paquete de financiación que va a ser casi invisible para los propietarios, ¿verdad? En términos económicos, súper, recontra, ultra financiado y de máxima calidad.
2: ¿Qué responde a legisladores como Hugo Mesa que mencionan de que esta cuestión de los policías expresos es un peligro para la sociedad?
0: Bueno, hay que decir algo que va a generar polémica, ¿verdad? Pero yo creo que el diputado Mesa está equivocado, porque la carga horaria es la misma, el plazo es menor, porque la policía necesita reforzarse. Nosotros teníamos 24.000 policías cuando llegó el gobierno. Como ustedes saben, los policías tienen un régimen especial de trabajo, 8 días en su casa, 8 días en la comisaría. Entonces quiere decir que 12.000 están en la comisaría y 12.000 están en su casa. Pero de los 12.000 que están en la comisaría, no hay ser humano que aguante 24 horas despierto. Entonces eso ya nos lleva a 6.000 despiertos y 6.000 durmiendo. No se puede cuidar el país con 6.000 policías, porque la economía creció 5 veces en los últimos 30 años. Lo que estamos haciendo es poner la cantidad de policías que la ciudadanía necesita. Y lo que hicimos es forzarlos a tener la misma carga horaria, pero en vez de 2 años, en 1.
1: ¿A su criterio,
3: cuestionamiento de una formación,
1: esa sensación de seguridad en las calles, a su criterio?
0: Sí, si le preguntan a una persona que fue asaltada, obviamente no se siente, ¿verdad? Nuestros números indican que seguimos mejorando, estamos en relación a la región dentro de los países más seguros, pero falta mucho por hacer. O sea, lejos estamos de estar contentos y satisfechos, aunque repito, nuestros números indican que en el primer año hemos bajado 20%, es poco todavía, en el segundo otros 20% y en estos primeros 3 meses 8% en todos los delitos. Entonces digamos que estamos en la mitad del camino, pero todavía falta muchísimo, ¿verdad?
1: Gracias, ministro.
0: Gracias a ustedes.
4: Ahí está el ministro del Interior, Enrique.
5: Bueno, así escuchábamos al ministro del Interior, Enrique Riera, al abandonar el Panteón Nacional de los Héroes, donde se realizó el acto de ofrenda de laureles.
6: Sí, señor, en conmemoración de los 215 años de independencia, actividad número 2 marcada en la agenda oficial protocolar de esta fecha. Y se va a ir caminando el ministro del Interior hasta la Catedral Metropolitana, y decía, breve porque no me quiero perder el teteón, decía, y ya se va hasta la catedral.
7: Sí, y yo feliz porque hice un pedido antes, y por lo visto que entendió, él y habló. Ojalá hable, dije, y bueno, habló. ¿Quién dispara? Dijo, puso el pecho, ¿eh? Sí, ¿quién dispara? Sí. Bueno, respondiendo a las preguntas.
5: Y otro que ya está, caminó, sí, se fue, llegó a la catedral.
7: Sí, sí, sí. Sí.
5: ¿Ya está, Pití,
7: ¿ya está con la sotana?
5: Sí,
7: ¿eh? Ya. Con la sotana puesta. Bueno.
6: Palabra santa, entonces, vamos hasta Andrés Cartamán. Adelante, Andrés, bye, chapá.
5: Andrés. Bueno.
7: Un ratito. En un ratito.
5: Carta. Vamos a
6: van recuperar. Llegando también las autoridades, ¿verdad? Sí, las que se retiraron primero.
5: Sí.
6: A las 9 está marcada la ceremonia religiosa. Sí, de este solemne acto religioso para también conmemorar la fecha patria con presencia del jefe de Estado.
5: Sí. ¿Eso cuánto dura? 30 minutos aproximadamente, porque tampoco es muy largo ese proceso del Tedeum.
6: Para mí que sí, es un poco extenso.
5: Creo que no, porque no es una celebración normal, no es una misa, por decirlo así, no es un acto litúrgico. Entonces es un procedimiento, por decirlo así,
7: un servicio especial, digamos,
5: que se realiza en ocasiones especiales, precisamente, sí. Como decía Aller.
6: Ahora sí.
7: ¿Está?
5: Por ahí viene también mensaje del Papa, que generalmente se lee también una fecha como esa, que es su santidad envía, acostumbra enviar. Bueno, Andrés, contigo.
8: Muchas gracias, compañeros. Nosotros seguimos ya aquí frente a la Catedral Metropolitana de Asunción, donde en contados minutos a las 9 se ha marcado el inicio del Tedeum y ya las autoridades van llegando de a poco. Los ministros del Poder Ejecutivo ya ingresaron todos también dentro de la catedral, van llegando también autoridades diplomáticas, invitados especiales, también del representante del Congreso Nacional, diputados, senadores que van ingresando también hasta este punto. Ya en cuanto a ministros del Poder Ejecutivo, ya también estuvo ingresando por aquí el ministro de Agricultura y Ganadería, también ya estuvo el ministro del MITIC, Gustavo Villate, ministro también de... En este sentido, acá está llegando otro. Ah, bueno. Diversos ministros que están llegando también, también embajadores, estaba el embajador de Colombia, que también ingresando hasta este lugar, el presidente del IPS también, que ya había llegado hace un rato. Y esto se va llenando de a poco también para poder participar del Tedeum, compañeros. Ya nosotros estamos desde la parte de afuera, así que no, es un acceso también ya complicado para poder hacer las notas a los ministros desde adentro, pero estamos también aguardando la llegada de otros más. El ministro del Interior también está llegando ahora caminando, Enrique Riera, creo que ya le estuvieron también haciendo una nota ahí, zona del Panteón.
6: Andrés.
8: De repente le agarramos de vuelta por aquí. Sí.
6: Sí. No estuvo hablando todavía acerca del dispositivo de seguridad para estas fechas patria de por ahí. ¿Le podrías preguntar?
8: Claro que sí. Ahora está llegando a poco. Está hablando con otras autoridades también ahí. Y vamos a hacerle esa consulta correspondiente.
6: Andrés, ¿vos lo viste al ministro de la SEM, Arsenio Zárate?
8: Aquí por lo menos no.
6: ¿Pero y estuvo él en el palacio?
8: No. Aparentemente eran ministros, ¿cómo decirte?, de ministerios, ¿verdad? Lo que estaban en ese lugar.
6: Claro. Él tiene el rango de ministro secretario, ¿verdad?
5: Ah, claro, sí, pero se entiende.
8: Pero seguramente acá en el Tedeum vamos a encontrarlo.
5: Uh-huh. Pero bueno, igual, generalmente asisten todos. Por lo general, no. Si el presidente va...
6: La ministra de Cultura. No, pero cierto es, en el palacio sí los que tienen rango de ministro, claro, y después, porque el año pasado sí conversábamos, por ejemplo, ahí en la catedral ya con la ministra de Cultura, que siempre también está presta por todas las actividades que prevén desde esa secretaría, ¿verdad?
5: Andrés, allí en la catedral no lo observaste al presidente del Congreso, que por lo menos acto de presencia lo hizo en el Panteón.
8: No, se acercó por lo menos.
5: Sí, porque generalmente todos los tres representantes o titulares de los poderes del Estado tienen que estar o acostumbran a estar.
8: Sí.
5: Y en este caso sí estuvo el presidente de la Corte Suprema, el presidente de la República, lógicamente, y en este caso no está el presidente del Congreso, ¿verdad?
8: Así mismo. Y el presidente, o sea, el ministro del Interior acaba de ingresar. No dio más declaraciones. Aparentemente está llegando también ahora otros embajadores, entonces esto se va...
5: Presencia de expresidentes para el Tedeum, que también generalmente son invitados, Andrés.
8: Expresidentes, sí. De momento todavía no estamos socializando bien, pero van llegando las autoridades a este lugar para formar parte del Tedeum. Ahora mismo nomás no podemos ya tener acceso a ellos porque ya están ellos en sus respectivos lugares y nosotros seguimos apostados desde afuera.
5: Ay, ¿qué nace de Pipeñimón que estás en día afuera?
8: Si se pudiera.
6: Acceso restringido,
5: ¿no? Se prohíbe, Andrés.
8: Vamos a probar. Vamos a hacer el intento. Voy a ir acercándonos a poco a ver si...
5: Porque todavía el
6: falta 20 minutos para el inicio.
5: Sí, la ceremonia en sí arranca a las 9 recién.
8: Sí, ahora ingresando ya la Catedral Metropolitana, vamos a ver, ya preparándose también el coro, que va a estar acompañado también de la Orquesta Sinfónica, así que esto va a ser un momento religioso también muy emotivo en ese sentido, entonces con música sinfónica que va a contar este Tedeum. Vamos a ver si le encontramos alguna autoridad. Ya en un rato les voy a estar confirmando, compañeros.
5: Andrés, a quien no lo vi ahí en el palacio es tampoco al ministro de Economía.
8: ¿Cómo?
5: Al ministro de Economía, por lo menos no en las imágenes que se apreciaban, no lo he visto, digo. A Oscar
8: no,
5: Lovera.
8: No le vimos. Pero vamos a ver.
6: Hoy viene Perú Vigina, ¿verdad?
8: Presidente de la Corte de Suprema Justicia ya está también aquí presente. Vamos a ver otras autoridades. Voy a ver si puedo colarme entre ellos. Ya que estoy trajeado, pues de repente puede...
5: Claro,
6: pero va diplomático Boingo, Carta.
8: Vamos a ver, vamos a hacer el intento.
5: Confundí un poco a la gente.
8: Sí, sí. Si me dan un tiempito...
5: Sí, no te preocupes. Por eso, Andrés... Estamos nosotros para hacer el aguante acá entre mate y mate, charla y charla, esperando, ¿verdad?, nuevamente la comunicación contigo.
9: Sí, señor.
5: Sí es. Bueno, Ale, vos hace rato hiciste mención picadita, vamos a hacer la picadita y andaré con la pelota.
7: Picadita noticia, pero viene muy bien porque actualizando la información. Sí. Esto lo dijo esta mañana el ministro de Agricultura y Ganadería. Asado y fútbol asegurados. Oferta de carne antes de cada partido de la Albirroja es.
6: Bien.
7: ¿Sí? Textualmente dice el ministro, me decían las empresas para el Mundial, dice que cada fecha que juega Paraguay, el asadito va a estar disponible. Eso vamos a hacer una promoción especial, dice, porque donde hay futbolacho, siempre está ligado al asado.
6: ¿Andrés?
8: ¿Director? Sí, vamos a hablar para Radio Nacional, director, brevemente. Sí. Compañeros.
6: Andrés.
5: Sí, Andrés, te escuchamos.
8: Sí, estamos ya en compañía del director de Migraciones, Jorge Cronagüeter. Bueno, antes que nada, feliz Día de la Patria también, director. ¿Cómo viven desde Migraciones este momento patriótico y por sobre todo también cómo está el ingreso de turistas?
10: Muy buenos días para vos y para todos los que nos oyen. También felicidades para todos por un año más de celebración de nuestra independencia. Hoy un día para recordar justamente a todos los que pasaron y nos dieron esta posibilidad de tener un país independiente, un país libre, un país soberano que toma sus propias decisiones y que en el concierto internacional se ubica cada vez en lo más alto, ¿verdad? Aparte de la celebración, es también una fecha donde hay mucho movimiento a nivel de las fronteras. Hay mucha gente que opta estas fechas para cruzar un poquitito a realizar algunas actividades comerciales, no tanto turísticas, pero sí comerciales. Entonces se registra un intenso movimiento hacia la zona de Ciudad del Este y Foz de Iguazú, tanto ingresando como saliendo del puente. Pero como es tránsito vecinal, no necesita mucho registro migratorio, pero estamos siempre dispuestos a prestarlo en caso que así se requiera.
8: ¿Se utiliza también estos trámites en estas fechas, se da, director?
10: Mira, nosotros tenemos un método de agilización que habíamos utilizado en lo que fue temporada alta, lo repetimos en Semana Santa y bueno, eso ya queda abierto, ¿verdad? Ahora la siguiente espera en cuanto a movimiento ya es las vacaciones de invierno, ¿verdad? Que mucha gente opta por salir también y aprovechar unos días de descanso y poder con los chicos cruzar la frontera. Bueno, ya estamos también planificando para que eso sea todo un éxito como lo fue hasta ahora.
8: Muchas gracias, director.
10: Nada, cuando guste, felicidad para todos.
8: Las palabras del director de Migraciones, Jorge Cronagüeter. Ya también están las autoridades aquí. Vamos a ver si... Buenos días, ¿cómo están, ministras? ¿Cómo están? Estamos en vivo para Radio Nacional de Paraguay. Me colé acá para hablar con ustedes si se puede, si ministra. Bueno, ¿cómo se vive esta fiesta cultural, patriótica?
11: Realmente se vive con mucha alegría. Desde muy temprano con el izamiento del pabellón nacional, la entonación del himno, los cañones, luego la ofrenda para el Panteón de los Héroes y ahora esperando el Tedeum como una gran ofrenda a la patria en estos 215 años de la independencia nacional. Estamos muy contentos porque esperamos una alta concurrencia tanto en el desfile militar como en todas las celebraciones que vamos a hacer alrededor del país, festejando y celebrando este día tan patriótico para todo el pueblo paraguayo. Así que contento y feliz de reafirmar nuestro compromiso con la patria, de decir que toda la ciudadanía está unida en algo que nos hace grande todos los días, que es el Paraguay.
8: Hay actividades para todos los gustos hoy.
11: Hay actividades para todos los gustos. Ahora estamos enmarcados en lo que es la agenda oficial de acá al TV. Vamos a la costanera para el desfile militar. que va a tener una duración de 1 hora y cuarto con todas las armas de las Fuerzas Armadas, vale la redundancia. Y luego tenemos una agenda de más de 120 actividades acá en el Centro Histórico de Asunción, el epicentro, por supuesto, la Casa de la Independencia, el Cabildo Nacional. Vamos a tener un escenario gigante, la Feria de Sabores, también tan tradicional en el Cabildo, y una agenda cultural a lo largo de Palma con Feria Palmear, que en esta edición Fiestas Patrias vamos a tener 3 días de mucha fiesta con grandes conciertos, feriantes. El Archivo Nacional también está abierto con una exposición del Libro de Oro, así que invitamos a todas las familias. A las 19 horas están esperados rumores de 1811, donde vamos a recrear un poco cómo fue el clima del 14 y 15 de mayo acá en Asunción, cómo se vivió a través de los próceres de mayo, y vamos a tener el apoyo de muchos voluntarios también de la Casa de la Independencia y en todos los museos nacionales, que quiero agradecer infinitamente ese aporte, y quiero agradecer también a todas las instituciones que formaron parte de la Coordinación Nacional de las Fiestas Patrias por hacer esto posible, y a la sociedad civil que sumó y engrosó realmente la agenda cultural para estas fiestas.
12: Gracias, ministra, y hacer la invitación a la gente.
11: Le hacemos la invitación a la gente que se acerque al Centro Histórico de la capital del Paraguay, también a todas las ciudades departamentales, a las capitales departamentales a lo largo del país. Se están celebrando estas fiestas patrias con desfiles militares y también acciones de la sociedad civil, y también en las embajadas alrededor del país, del mundo en realidad, también se celebra el Día de la Independencia.
12: Gracias, ministra. Ministra de Cultura, Adriana Ortiz, ya también estamos en compañía de la ministra de la Juventud, Salma Agüero, un papel fundamental también que realiza la juventud en este tiempo de recordación, jóvenes que van a tener la posibilidad de conocer la historia a través de diversas actividades. Buenos días, ministra.
13: Muy buenos días, estábamos escuchando atentamente toda la agenda que comentó la ministra Adriana. Realmente le invitamos a todos los jóvenes a que sean parte de este momento que nos recuerda, ¿verdad?, lo grandes que somos y cómo conseguimos y logramos esa soberanía a través también de nuestros próceres, a través también de esos prohombres que eran jóvenes en su momento, lo cual nos hace realmente sentir orgullosos. Y bueno, tenemos una agenda extensa, como ya bien dijeron, actividades para todos los gustos, y la invitación está hecha para los jóvenes, para sus familias, que puedan acercarse, que puedan también ingresar a las páginas oficiales del gobierno del Paraguay, de la Senatura, de la Secretaría de Cultura, todo lo que es Visit Paraguay. Ahí van a encontrar todas las actividades y va a estar realmente muy lindo. Y es, qué importante es recordar nuestra historia para sentirnos orgullosos y seguir defendiendo nuestra libertad y nuestra soberanía.
12: Jóvenes que pueden ser promotores que le dicen a sus padres, vámonos al centro, yo quiero ver lo que va a haber ahí. Entonces de repente les tiran a decirme en familia.
13: Totalmente. Por mucho tiempo siempre la ciudadanía ha pedido más actividades culturales, más actividades artísticas, más cosas que hacer en nuestro centro, más cosas que hacer en nuestro país. Y hoy el gobierno realmente está apostando por la cultura y por actividades realmente que puedan unir a la familia y que sobre todo puedan ser actividades que puedan, como dije, recordarnos, hacernos aprender y hacernos vivir momentos de la historia que marcaron realmente la vida de todos nosotros como paraguayos.
12: Gracias, ministra, y éxito.
13: Muchas gracias, les esperamos.
12: Muchas gracias. Las ministras de Cultura, Adriana Ortiz, y la ministra de la Juventud, Salma Agüero, también aquí presentes en la Catedral Metropolitana de Asunción para participar del Tedeum. Las autoridades están aquí reunidas, vamos a ver si podemos hablar. Ministro, ¿cómo está? Estamos en vivo para la Radio Nacional del Paraguay. Ministro del Ambiente, Rolando de Barros. Cuidar el ambiente también es parte de hacer patria. ¿Cómo estamos en Paraguay en estos 215 años? Digamos, ¿qué podemos destacar?
14: Bueno, realmente, primero que nada, saludarte a vos, saludar a toda la audiencia por los 215 años. Realmente la independencia de nuestro país, un país que siempre se ha caracterizado por la resiliencia, por salir adelante ante las adversidades, y como bien lo mencionaste, hoy en día en todo el mundo se habla medio ambiente, se habla del desarrollo sostenible, se habla del cambio climático. Paraguay viene haciendo un trabajo muy importante que ha incorporado como un eje estratégico en la política de gobierno, desarrollo sostenible, Es así que hemos alcanzado varios logros importantes a lo largo de estos 2 años y medio con el presidente Santiago Peña. Se está convirtiendo en un hub de inversiones sostenibles, todo lo que refiere a hidrógeno verde, energías alternativas, manejo del recurso hídrico, que es un gran potencial que tenemos. Y todo esto requiere protección, requiere cuidado, requiere una responsabilidad compartida entre las instituciones y la ciudadanía, y a eso debemos apuntar. El Paraguay hoy está sobresaliendo en esas diferentes áreas. Es un país que cumple, un país sensible con el medio ambiente. Hay mucha responsabilidad en los jóvenes, en los adultos, y realmente eso se ve reflejado en la importante superficie de bosque que todavía tenemos. Tenemos más del 44% de cobertura, tenemos ríos que alimentan prácticamente, que contribuyen a la seguridad alimentaria del mundo. Producimos alimentos sostenibles para más de 100 millones de habitantes. Y eso hace que Paraguay sea reconocido a nivel internacional y que cada día venga más inversión a nuestro país.
12: Muchas gracias, ministro, por su tiempo, y le dejamos también que pueda disfrutar de este momento.
14: Realmente, felicidades una vez más a todos los paraguayos por esa garra, por esa valentía que siempre pone en todo lo que hacemos. Y del gobierno tenemos que poner doble compromiso, doble responsabilidad para poder dar respuesta a todos los ciudadanos. Muchas gracias.
12: Gracias. Palabras del ministro del Ambiente, Rolando de Barros. Estamos en vivo para Radio Nacional del Paraguay. Podemos hablar también ya de paso con el ministro de Tecnologías de la Información y Comunicación para que la ciudadanía sepa cómo se vive también este momento patriótico en el centro de Asunción. Buenos días, ministro.
15: Buen día a toda la audiencia, realmente orgulloso acá de vivir esto, sentir, ¿verdad? Y realmente hay un día cargado de actividades, invitarles a todos, a las familias, ¿verdad? Que pasen aquí por el centro, que está muy lindo, está muy bonito. Y bueno, los discursos, ¿verdad? Que escuchamos realmente nos llenan de orgullo de lo que fuimos, de lo que somos y de lo que estamos construyendo aquí para adelante. Realmente me siento honrado de formar parte hoy día aquí de este equipo, de poder trabajar conjunto para seguir construyendo esa nación gigante que es la visión que tenemos todos de empujar este país, de construir todos juntos, ¿verdad? Y bueno, realmente emocionado hoy, feliz de estar por aquí y contento, ¿verdad? Invitarle de vuelta a toda la ciudadanía que se acerque al centro, que aproveche este bello día que tenemos hoy con un poquito de fresco, pero no tan frío tampoco, así que realmente está muy lindo el día para pasar con la familia.
12: La ciudadanía que nos puede venir, lo está viendo a través de los medios del Estado, también presentes en distintos puntos.
15: Así mismo, realmente un orgullo de los medios del Estado, Paraguay TV, Radio Nacional, la cobertura que se hace siempre, ¿verdad? Luego IP Paraguay para los que puedan leer, así que realmente un trabajo fantástico, siempre acompañando a todas estas actividades y unirnos, ¿verdad? Yo creo que lo importante del día de hoy es esa unión como paraguayos, indistintamente a que pensemos, a lo que creemos, ¿verdad? Que venga, que disfruten la familia, que aproveche este día hermoso, ¿verdad? Y recordar lo que fue la independencia, construir entre todos, ¿verdad? Este maravilloso país que tenemos, y a partir de ahí vamos a seguir empujando todo. Luego ya nos toca alentar a la albirroja, ¿verdad? Que esperemos que, y estamos confiados que va a ser una maravillosa representación en el mundial también.
12: Muchísimas gracias, ministro.
15: Muchas gracias. Gracias a usted.
12: Palabras del ministro de Tecnologías de la Información y Comunicación, Gustavo Villate, también aquí presente en la Catedral Metropolitana de Asunción. Voy a ver si podemos hablar brevemente también con el ministro de la Niñez y la Adolescencia, porque ayer se ha habilitado un nuevo CAIPI, así que hacer patria también es cuidar a los niños, a los adolescentes, pero sobre todo a la familia. Así que muy buenos días, ministro, ¿cómo está?
16: Muy buenos días para todos los medios del Estado. Realmente feliz día de la patria para todos los compatriotas. Hoy un día muy, muy especial para todos los paraguayos. Conmemoramos los 415 aniversario de la gesta patriótica que, bueno, permite que hoy seamos una república libre, soberana e independiente. Ayer el presidente de la República justamente lo recordaba, estaba diciendo que inauguramos ayer un centro de primera infancia. Y sí, él en esa inauguración lo recordaba, hacía mención a que la patria se construye todos los días. La patria honrar o homenajear a la patria no se hace solamente un 14 de mayo, sino que se hace todo y cada uno de los días del año. Bueno, estamos tratando de, a través de diferentes acciones integradas como un equipo del gobierno, sacando, llevando adelante políticas que puedan impactar directamente en la gente. Eso es lo más importante. El eje central de las acciones y las políticas públicas del gobierno del presidente Peña es justamente que la gente pueda estar mejor.
8: ¿Dónde se veía, ministro?
16: Bueno, ya inauguramos tres. Inauguramos el CAIPI de Capiatá, el de Encarnación. Ayer estuvimos con el primer CAIPI del Chaco Paraguayo, que es el de Villa Hayes. Y el 29 de este mes, de mayo, volvemos al departamento de Itapúa para inaugurar el de la ciudad de Cambretá, que es la segunda ciudad más grande del departamento de Itapúa. Y posterior al 29 de mayo vamos a tener el 4 de junio San Juan de Pomuceno, distrito priorizado del sistema de protección social en el departamento de Caazapá, y entiendo que el siguiente que está fijado es el 19 de junio en la lejana Mariscal Estigarribia, departamento de Boquerón, haciendo homenaje también al mes de junio, mes de la paz del Chaco.
8: Seguramente con los medios del Estado vamos a estar también cubriendo todas esas actividades que favorecen a los niños, las familias, y sobre todo éxito.
16: Sí, por supuesto. Gracias por el apoyo, el acompañamiento de siempre. Estamos viendo que realmente es muy muy importante lo que estamos llevando a la familia y a los niños, porque como decimos siempre, esto no es solamente un beneficio para los niños de la primera infancia, sino que también son herramientas valiosísimas para la familia, ¿verdad? Así es que estamos felices de que esta política pública pueda estar tocando tierra. Y bueno, no nos vamos a cansar, pero vamos a tener muchísima actividad todo este año, también el año que viene, en cuanto a lo que son las inauguraciones de estos centros de primera infancia en los 17 departamentos del país y en Asunción.
8: Gracias, ministro. Gracias. Palabras del ministro de la Niñez y la Adolescencia, Walter Gutiérrez, a referirse a los próximos CAIPI que van a estar siendo inaugurados también. En este mes de mayo destacaba justamente en la zona de Itapúa, en Cambretá, entonces va a ser otra inauguración, y esto que ya no va a parar, ¿verdad? Son 50 que tienen que inaugurarse este año y cada vez más se van a tener entonces estas inauguraciones, es lo que destacaba el ministro de la Niñez y la Adolescencia, Walter Gutiérrez. Ya las autoridades también aquí apostadas para poder formar parte del TDEM. Vamos a ver si podemos hablar con otras más, si es que tenemos todavía tiempo, compañeros.
5: Bueno, carta, bien, muchísima gente, las autoridades del interior de la Catedral Metropolitana, otros están llegando, vimos que también ya hizo su entrada el expresidente de la República, don Horacio Cartes, para participar de este Tedeum. Ahora estamos observando, creo que es Pedro Aliana, el vicepresidente, que ya está arribando, si es que en...
6: El diputado Raúl Latorre.
5: Raúl Latorre, el presidente de la Cámara de Diputados, entonces. Así que van llegando las autoridades, mi querido Andrés. Ahí sí, ¿podemos tomar la señal del presidente de la Cámara de Diputados, Fausti?
17: Héroe, no solo para lograr la independencia, sino para mantenerla, para mantener nuestra libertad, para mantener nuestra soberanía. Ya decía el Mariscal López, muero con mi patria en la guerra grande porque... Acércate, mi amor. Porque él pensaba que el Paraguay iba a morir con él. La guerra grande fue uno de los mayores genocidios de la historia de la humanidad y el mayor del mundo occidental. Ese fue el costo de nuestra bandera, ese es el costo de nuestra libertad.
18: Bueno, palabras del presidente de la Cámara de Diputados, el diputado Raúl Latorre también.
6: Desde la explanada de la Catedral Metropolitana, bueno, las declaraciones del diputado Raúl Latorre, presidente de la Cámara, arribando a la explanada para participar, a la Catedral, para participar de esta solemne ceremonia que en minutos nada más arranca. Van llegando las autoridades, mucho desplazamiento todavía en zona de la comandancia de la Catedral. Y todos los preparativos también para los honores militares.
5: Sí, la formación del personal militar ya a estas horas a lo largo y ancho, por decirlo de esa manera, de la calle El Paraguayo Independiente. El presidente se estará trasladando desde el Palacio de Gobierno hasta la Catedral Metropolitana, Jessy.
6: Sí, Andrés, en línea, Faustino.
5: ¿Andrés?
8: Sí, estamos pescando. Aquí no vamos a agarrar porque están... ya también
5: no, y ya
8: sector,
5: estamos a, ver, a puntito,
8: para
5: Andrés.
8: También con el ministro de Justicia, Rodrigo Nicola, que está aquí cerca mío, pero está en una llamada actualmente. Entonces ya un rato más les confirmo otra próxima entrevista, compañero.
6: Andrés, ¿tenemos a mano quién va a presidir la ceremonia?
8: Voy a corroborar eso y también en breve le estaré comunicando.
5: Creo que lo va a hacer el cardenal Adalberto Martínez, por ser una fecha muy importante, fiesta patria, independencia, recordación a la independencia, los 115 años de aquella gesta, ¿verdad? Y como él es el arzobispo de Asunción actualmente, y entonces creo que corresponde ahí, si vemos también que la grúa está cumpliendo con su tarea en ese sentido de retirar vehículos mal estacionados en este momento, y para la gente que de repente van y estacionan en algunos sitios.
8: Compañeros,
5: ahí ya llega, creo.
6: Te escuchamos, Andrés.
8: Ya tengo la confirmación. Va a estar siendo presidida por el cardenal Adalberto Martínez Flores, arzobispo metropolitano de la Santísima Asunción. Entonces ya este tedeón que va a ser presidido por el cardenal, ya ha confirmado la información.
5: Y ahí está llegando ya la comitiva del presidente de la República, Andrés, para el tedeón correspondiente, y ya en minutos o segundos ya va a estar arribando e ingresando, y de esa manera se va a estar dando inicio ya al solemne acto del tedeón en la Catedral Metropolitana, Andrés.
8: Así mismo, y nosotros estamos aquí también apostados ya en la parte de interna de la Catedral Metropolitana, así que vamos a estar también atentos a lo que vaya surgiendo y las palabras que se den, ¿verdad?, en este tedeón, siempre también caracterizado por un mensaje que se da también en honor a la patria, así que vamos a estar también pendientes de lo que vaya a mencionar el cardenal Adalberto Martínez Flores, quien va a presidir este tedeón. La oración de acción de gracias por la patria.
5: Así es. Transitando ya.
6: Lento y firme. Lento,
5: pero ya ahora volteando el vehículo para estacionar frente a la Catedral Metropolitana. Presencia del mandatario para participar de este acto de 115 años de la independencia de nuestro país. Tedeum que se va a estar desarrollando ya en minutos más en la sede de la Catedral Metropolitana, Andrés.
6: Desciende a estas horas el vicepresidente de la República, el señor Pedro Aliana, llegando a la Catedral Metropolitana acompañado de su señora esposa. Bastante elegante, por cierto, en esta mañana de jueves, día feriado.
8: ¿Podemos hablar un poquito?
6: Adelante, Andrés, estamos
8: con el viceministro del Interior, el ex comandante de la Policía Nacional. Entonces vamos a tener también sus palabras en este día patriótico, 215 aniversario de la independencia del Paraguay. Buenos días, viceministro, ¿cómo está? Bueno, ¿cómo se vive este momento por parte del Ministerio del Interior?
19: Bien, muy buenos días, realmente una fiesta como siempre que nos levanta y nos renueva el espíritu patriótico. Y realmente ya a partir de este año, ya con un nuevo cargo desde un punto de vista ya estratégico, ¿verdad? Pero siempre muy cohesionado lo que es la seguridad, atendiendo que la Policía Nacional es la que está directamente, digamos, vinculado al Viceministerio de Seguridad Interna y obviamente con el Ministerio del Interior. Bien, realmente nos sorprende en una etapa, ¿verdad?, de pleno crecimiento de la Policía Nacional, de pleno fortalecimiento de la seguridad ciudadana y lo que es el fortalecimiento institucional. Entonces son días mejores que está atravesando la institución policial, pero siempre reconociendo de que, amén que vamos creciendo desde el punto de vista del talento humano disponible, porque es bastante considerable, 5.000 por año, la inclusión, digamos, de nueva logística, que siempre asumimos de que falta mucho por hacer. Hicimos un buen trabajo en este tiempo de estos casi 3 años, pero siempre se asume de que no estamos satisfechos, como dice el señor presidente, que siempre hay mucho por hacer. Es por eso que hasta esta fecha estamos llevando adelante muchas reuniones interinstitucionales, porque ahí cuando hablamos de seguridad no solamente hablamos de Policía Nacional, sino es un entramado bastante complejo que afecta a diferentes estamentos. Por eso que habrás escuchado el plan Sumar, por ejemplo, es una lucha ya no, digamos, de forma que hacía la Policía Nacional en cuanto a detención, en cuanto a allanamientos, aprehensiones, sino esto apunta, digamos, ya a una atención mucho más holística, ya de fondo. Entonces, es un ejemplo de cómo, digamos, la seguridad no solamente atañe a la policía, es una cuestión, digamos, que atañe a todos los sectores. Se está fortaleciendo lo que es la mesa por la justicia, atendiendo de que en el pasado reciente nomás la Policía Nacional sigue con las aprehensiones y detenciones, y muchas veces tal vez por la falta de algunos elementos técnicos o científicos se imposibilita obtener algunas evidencias, algunas pruebas o algunos indicios que sean muy objetivos, que faciliten al Ministerio Público llevar adelante un proceso y que pueda, digamos, ser sustentable para la condena a cargo de los jueces. Entonces, esa mesa de la justicia que trata de fortalecer esta interacción, esta interrelación entre Poder Judicial, Ministerio Público y Policía Nacional. Reitero, de tal manera a que las personas que se ven comprometidas en la ocurrencia de un hecho punible, al final del día reciban una condena y que la sociedad esté libre de ellos.
12: Excelente, muchísimas gracias por su tiempo, viceministro, y éxitos también para su labor.
19: No, muchísimas gracias. Feliz día para vos, feliz día para toda la gente que está en la radio y también felices días patrios para toda la ciudadanía.
12: Muchas gracias.
5: Ahora. Carta, ahí ya está llegando el presidente de la República, está ingresando a la Catedral Metropolitana.
12: Carlos Benítez, y ya va ingresando el presidente de la República, Santiago Peña, hasta la Catedral Metropolitana de Asunción para participar del Tedeum, la oración de acción de gracias por la patria, que va a estar siendo presidida por el cardenal Adalberto Martínez Flores. Con esto entonces ya nosotros vamos a ubicarnos para poder tomar parte de esta celebración religiosa también que se realiza en honor a la independencia del Paraguay, compañeros.
5: Bueno, muchísimas gracias, Andrés, aguardando entonces ya el inicio y dándote una pequeña libertad para cuando
6: para que concluya, se acomode.
5: Sí, se acomode también y pueda ocupar el lugar y de esa manera ser parte de esta celebración que se iniciará en minutos nada más, ya con la presencia de las principales autoridades de nuestro país, el presidente de la República, Santiago Peña, el vicepresidente,
7: el expresidente.
6: Autoridades del Ejecutivo, del Legislativo. Uh-huh. Judicial también.
5: Castrenses.
6: Sí. Y como es habitual, Catedral Metropolitana llena un 14 de mayo. Bueno, 9:08, en breve arranca ya esta ceremonia, todos los preparativos listos para rendir homenaje a la patria en sus 215 años de aniversario de independencia nacional. Está saludando a estas horas el presidente Santiago Peña.
5: Ricardo Valenzuela.
6: Sí.
5: Está...
6: Edmundo.
5: Ya creo que está el representante de su santidad, Comer, Vincenzo Turturro. Están todos.
6: Y va a presidir el cardenal.
5: Sí, el cardenal.
6: Alberto.
5: Alberto Martínez y Flores.
6: Todos ubicados en sus respectivos lugares.
20: ¿Quién es?
6: Bueno, en instante se va a dar inicio entonces. Lo vemos en primera fila al presidente Santiago Peña y a su lado el vicepresidente. Uh-huh. Está también en primera fila el señor Raúl Latorre. Son las autoridades que están en primera fila. Un poco más atrás está el jefe de gabinete también, el señor Javier Jiménez. Y ya en instantes vamos a tener el inicio oficial. Compartimos ya la ceremonia del Te Deum, acto religioso en conmemoración de la independencia nacional.
21: Su eminencia reverendísima, el cardenal Adalberto Martínez Flores. 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
22: Hermanos, damos una muy cordial bienvenida a quienes nos hemos reunido esta mañana en la Catedral Metropolitana, bajo la protección de Nuestra Señora de la Asunción, patrona del Paraguay, somos convocados a celebrar esta liturgia de oración por la patria para dar gracias a Dios por el don de la vida de una nación cargada de valores y talentos y al mismo tiempo para pedir su bendición. Que la palabra de Dios nos inspire y aconseje a todos los habitantes de esta tierra bendita. Presidirá esta celebración su eminencia reverendísima, el cardenal Adalberto Martínez Flores, arzobispo metropolitano de la Santísima Asunción. Nos ponemos de pie para disponernos a iniciar nuestra celebración.

0: En el nombre del Padre, del Hijo y del Espíritu Santo, la paz del Señor esté con todos ustedes.
1: Con Ana Caray Nuncio Apostólico, Su Excelencia Reverendísima Monseñor Vincenzo Turturro, Omoñeeta Ñandebe Cuatiañee, Secretaría de Estado de la Santa Sede, Amor Roma Guibe Oguerucaba Ñandebe, Ya pues saca por a mí que najece.
2: En este momento, el nuncio apostólico, Su Excelencia Reverendísima Monseñor Vincenzo Turturro, hará lectura del mensaje de la Secretaría de Estado de la Santa Sede de Roma. Escuchemos con atención.
3: Es para mí un gran honor dirigir al señor presidente de este país en representación de todo el pueblo paraguayo el telegrama que el Santo Padre envió en ocasión de esta fiesta patria. Excelentísimo señor Santiago Peña Palacios, presidente de la República del Paraguay, con motivo de la fiesta nacional de esa querida nación, hago llegar a vuestra excelencia mis sinceros votos de concordia y solidaria convivencia para todo el pueblo paraguayo, acompañados de mi felicitación. Asimismo, elevo mis plegarias al Altísimo por intercesión de Nuestra Señora de Cacupé para que les conceda avanzar juntos por caminos de diálogo pacífico que conduzcan al bien común. Papa León XIV.

0: Oremos. Señor Dios, bueno y misericordioso, tú que nos has bendecido a lo largo de la historia y guías el universo entero con sabiduría y amor, escucha las oraciones que te dirigimos por la patria, a fin de que la prudencia y la honestidad de sus gobernantes y de los ciudadanos mantengan la concordia y la justicia para alcanzar el verdadero desarrollo y la paz. Por nuestro Señor Jesucristo, tu Hijo, que vive y reina contigo en la unidad del Espíritu Santo y de Dios por los siglos de los siglos.
1: Amén. El Señor nos iluminará ahora con su palabra, que nos habla de la unión íntima que establece con cada uno de nosotros y que permanecer unidos a Él en el amor fraterno es su mandato y camino del bien común.

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al fuego y arde. Si ustedes permanecen en mí y mis palabras permanecen en ustedes, pidan lo que quieran y lo obtendrán. La gloria de mi Padre consiste en que ustedes den fruto abundante y así sean mis discípulos. Como el Padre me amó, también yo los he amado a ustedes. Permanezcan en mi amor. Si cumplen mis mandamientos, permanecerán en mi amor, como yo cumplí los mandamientos de mi Padre y permanezco en su amor. Les he dicho esto para que mi gozo sea el de ustedes y ese gozo sea perfecto. Este es mi mandamiento. Ámense los unos a los otros como yo los he amado. No hay amor más grande que dar la vida por los amigos. Ustedes son mis amigos si hacen lo que yo les mando. Ya no los llamo servidores porque el servidor ignora lo que hace su señor. Yo los llamo amigo porque les he dado a conocer todo lo que oí de mi Padre. No son ustedes los que me eligieron a mí, sino yo el que los elegí a ustedes y los destiné para que vayan y den fruto, y ese fruto sea duradero. Así todo lo que pidan al Padre en mi nombre, Él se lo concederá. Lo que yo les mando es que se amen los unos a los otros. Palabra del Señor.

Señor presidente de la República del Paraguay, don Santiago Peña. Señor vicepresidente de la República, don Pedro Aliana y señora Osa. Miembros del Poder Ejecutivo y otros poderes del Estado, legislativo y judicial. Representantes del Ministerio Público, el cuerpo diplomático, miembros de las Fuerzas Armadas y la Policía Nacional, queridos hermanos y hermanas de las iglesias evangélicas y otras confesiones religiosas, querido nuncio apostólico, gracias por el mensaje del Santo Padre, el Papa León XIV para este día, querido arzobispo, obispos, sacerdotes, diáconos, religiosos, religiosas, hermanos y hermanas, les saludo en Cristo resucitado. Haciendo un poco de historia en el Paraguay naciente, llegaron las primeras congregaciones religiosas que anunciaron el Evangelio, abrieron surcos en la buena tierra de nuestra patria para sembrar la semilla de la fe y ayudaron a que crecieran frutos de fraternidad, cultura, trabajo y dignidad humana. En este camino evangelizador resplandece de manera especial el testimonio de nuestro primer santo paraguayo, San Roque González de Santa Cruz, nacido el 17 de noviembre de 1576 y de quien recordamos este año los 450 años de su nacimiento. Junto con sus compañeros mártires abrió senderos de evangelización fundando pueblos y comunidades y defendiendo especialmente a los más vulnerables y pobres, particularmente a los pueblos indígenas. Por otra parte, los próceres y excelsos hijos de la patria de 1811 eran hijos de una sociedad profundamente cristiana y católica. Entre ellos se

destaca el presbítero Francisco Javier Bogarín, sacerdote y educador paraguayo, integrante de la Junta Superior Gubernativa, primer gobierno patrio constituido tras la independencia del Paraguay. Signo de la participación activa de la Iglesia en la construcción y organización de la patria naciente e independiente. Desde la fundación de Asunción, pasando por la independencia de 1811 y el devenir de nuestra patria, el Evangelio proclamado y vivido por la Iglesia ha acompañado los gozos, luchas y esperanzas del Paraguay, convirtiéndose verdaderamente en el caracú, en la médula espiritual de la nación. Por ello, en la Constitución Nacional que nos rige, se reconoce el protagonismo de la Iglesia Católica en la formación histórica y cultural de la nación, en el artículo 82. Al mismo tiempo, se valora grandemente también la presencia y el aporte de otras iglesias cristianas y comunidades religiosas que han contribuido y continúan contribuyendo al fortalecimiento espiritual, moral y solidario de nuestra sociedad. Desde estos valores espirituales y humanos que ayudaron a forjar el alma de la patria, Paraguay está llamado hoy, en un mundo marcado por los desafíos globalizados y globalizantes, a fortalecer su soberanía, su identidad nacional y su vocación de nación libre, soberana e independiente, cultivando relaciones de respeto, cooperación y solidaridad con todos los pueblos. Para esta solemne celebración de Acción de Gracias, por el aniversario 215 de la independencia patria, hemos proclamado y escuchado el Santo Evangelio según San Juan, en el capítulo 15, donde Jesús nos dice: permanezcan en mi amor y ámense unos a otros como yo les he amado. Jesús resume toda su enseñanza en un solo mandamiento, el amor. Un amor que expresa en dar la vida por los demás y que debe traducirse en frutos concretos de bondad, justicia, fraternidad. El amor conduce a la comunión, fortalece la fraternidad y abre caminos de encuentro entre las personas y los pueblos. El amor que Jesús propone es un amor concreto que produce respeto, solidaridad, justicia, servicio hacia los demás. Nadie tiene mayor amor que el que da la vida por los amigos. Conviene también recordar el espíritu de nuestro himno nacional, cuando proclama: paraguayos, república o muerte. Expresión del amor y la entrega de tantos compatriotas que defendieron la independencia, la dignidad y la libertad de la patria. A quienes recordamos hoy muy especialmente. Vivimos tiempos marcados por divisiones, intolerancias y tensiones internacionales que generan incertidumbre y sufrimiento en muchos pueblos. También hoy el mensaje evangélico de paz, fraternidad y dignidad humana, promovido por el Papa León XIV, que hace un año fue elegido sucesor de Pedro, encuentra resistencia en sus palabras e incomprensiones en distintos ámbitos del mundo actual. Sin embargo, sus llamados constantes al diálogo, a la reconciliación, a la justicia, a la paz entre las naciones, continúa alentando la esperanza de una humanidad más fraterna y solidaria. Y nos unimos siempre a sus plegarias. La Iglesia en Paraguay ha iniciado el trienio del bien común
coincidiendo con importantes procesos electorales para la vida democrática del país. Reconocemos y valoramos los avances significativos en el desarrollo nacional, especialmente frente a la compleja coyuntura social e institucional que nos atraviesa. A pesar de ello, no podemos soslayar la persistencia de vicios que corroen el tejido social. Prácticas como la corrupción, el clientelismo, la malversación de recursos públicos y la mala práctica de la justicia en algunos casos representan una degradación ética que margina aún más a los sectores más desprotegidos. Revitalizar nuestra nación requiere una atención prioritaria hacia los más necesitados. Este país paciente necesita de un compromiso colectivo basado en la transparencia y la responsabilidad. Solo mediante un espíritu de servicio genuino lograremos la recuperación integral de este paciente, o sea, del cuerpo social, y el triunfo del bien común. En este tiempo en el que el país se prepara para los procesos electorales municipales, estamos llamados a vivir este importante momento democrático con respeto, responsabilidad y espíritu patriótico, promoviendo el diálogo, la participación ciudadana y la búsqueda sincera del bien común. Que las legítimas diferencias y contiendas electorales se desarrollen sin divisiones y descalificaciones estériles, sin excesos que dañen la convivencia nacional, fortaleciendo más bien la cultura democrática, el respeto mutuo y el compromiso con el futuro de la patria. Yo soy la vid, ustedes los sarmientos, el que permanece en mí, yo en él, ese da mucho fruto. Estas palabras de Jesús nos recuerdan que nadie puede vivir aislado y que todos nos necesitamos para permanecer unidos, para dar frutos de fraternidad, justicia y paz en nuestro país. Una sociedad fragmentada pierde esperanza. Por eso necesitamos fortalecer la amistad social, el diálogo, contribuir puentes de entendimiento, combatiendo toda forma de corrupción, violencia, hostilidad e irrespeto a la dignidad humana. Es cierto, todos somos parte de la vid que es nuestra patria. Si uno sufre, todos sufrimos. Resolver los problemas de nuestro país es una tarea urgente porque todos necesitamos de paz, de justicia y oportunidades. Entre los grandes desafíos nacionales están el fortalecimiento institucional, la transparencia, la justicia social y la participación responsable de la ciudadanía. Debemos seguir fortaleciendo nuestras instituciones democráticas. La independencia de los poderes del Estado no puede ser solamente una utopía en la vida democrática o un enunciado inalcanzable, sino una realidad concreta que ayude a evitar sospechas e indebidas alianzas o concentración de poder, cuidando siempre los valores republicanos, la transparencia y la confianza ciudadana. Cuando las instituciones actúan con rectitud y espíritu de servicio, se fortalece la dignidad de las personas y el respeto de la ley. Estamos llamados a promover justamente la cultura política basada en la honestidad, el mérito y el servicio al bien común. El verdadero liderazgo es servicio y entrega por el bien de los demás. La legitimidad de toda autoridad se reconoce por los frutos que produce para el pueblo. Garantizar la libertad de expresión
y el libre ejercicio del periodismo es vital para fomentar una cultura de participación y respeto social. La democracia requiere de voces éticas y valientes cuyo ejercicio crítico y reflexivo aporta para la claridad y esperanza necesaria para consolidar el bien común. Paraguay ha alcanzado importantes avances económicos y estabilidad, aunque todavía persisten desigualdades sociales y desafíos vinculados al acceso a la tierra, a una mejor distribución de la misma, al trabajo digno y al desarrollo integral de las comunidades más vulnerables, especialmente rurales e indígenas. Ninguna sociedad puede construirse sólidamente dejando de lado el sufrimiento de sus hijos más frágiles. A lo largo de la historia, Paraguay ha sabido levantarse gracias a la solidaridad de su pueblo y al esfuerzo de muchos ciudadanos e instituciones comprometidas con el país. Todavía quedan muchos y grandes desafíos en salud, educación, vivienda, trabajo digno y cuidado de nuestra casa común. Estamos hablando del medio ambiente y estos desafíos nos invitan a renovar el compromiso de trabajar entre todos los actores de la sociedad paraguaya por una nación más justa y solidaria. Todos estamos llamados a trabajar por la grandeza y el engrandecimiento del país. Los más pobres, los indígenas, los jóvenes sin oportunidades, en muchos casos víctimas del narcotráfico y tantas familias vulnerables siguen necesitando mayor atención y esperanza. Al mismo tiempo, Paraguay continúa mostrando su tradicional espíritu de hospitalidad y acogida hacia los migrantes, refugiados, y también hacia tantas familias desplazadas o privadas de sus tierras, procurando ser una tierra fraterna y solidaria para quienes buscan dignidad, trabajo, paz y nuevas oportunidades de vida. Todos nos merecemos mejores oportunidades. El bien común depende también de cada ciudadano, de cada familia, de cada comunidad, de cada pueblo, de nuestra patria, de nuestros valles. Todos estamos llamados a aportar honestidad, trabajo, solidaridad y espíritu de servicio. Debemos pensar que no solo en las próximas elecciones, sino en todas las próximas generaciones. En este aniversario patrio recordamos las palabras de Monseñor Juan Sinforiano Guarín, el primer arzobispo de Asunción, que asumió en el año 1929 en esta catedral. Y él decía: el odio destruye, la paz edifica. Busquemos el engrandecimiento de la nación basado en la honestidad, en la dignidad de las familias, la rectitud, la sabiduría y el amor fraternal entre todos los paraguayos. La patria se construye en la honestidad cotidiana, en el trabajo silencioso, en la educación de los niños y jóvenes y en la solidaridad entre vecinos y comunidades. Jesús nos pide amar como Él nos ha amado. Vivamos nuestra fe con coherencia en las familias, en el trabajo, en la vida social y en el espíritu de la nación. Para esta tarea de construir juntos el bien común, de caminar unidos y en diálogo, de dar frutos de esperanza para el Paraguay, nos acogemos a la protección maternal de la Virgen de la Asunción, gloriosa fundadora de nuestra gran nación. Amén. ¡Viva el Paraguay!

0: Oración por el año del bien común. Dios nuestro, fuente y origen de todo bien,
1: te damos gracias,
0: porque en tu Hijo Jesucristo, nuestro Señor, nos has bendecido con toda clase de bienes. Ayúdanos a promover el bien común, a impulsar una educación y salud integral, a garantizar tierra, techo y trabajo para todos, a ser constructores de una sociedad justa y fraterna, para que, inspirados por tu Espíritu Santo, asiduos a la fracción del pan y a la enseñanza de los apóstoles, seamos reconocidos como verdaderos discípulos de tu Hijo, viviendo el mandamiento de su amor, el que vive y reina por los siglos de los siglos. Amén. Santa María, Madre de Dios y Madre nuestra, ruega por nosotros.
1: Queridos hermanos, hermanas, presentamos a Dios Padre amoroso nuestras súplicas confiadas para que bendiga abundantemente a nuestra nación. Después de cada intención, responderemos cantando.

para que la iglesia que peregrina en el Paraguay, en comunión con la iglesia de todo el mundo, guiada por el Papa León XIV, renueve su compromiso de fe, esperanza y caridad, y así llegue a ser testimonio de la bondad y la misericordia de Dios para todos. Roger Urendeve Ñandeyara.

por nuestras autoridades y representantes del pueblo que ejercen los poderes públicos del Estado, para que se dejen iluminar por la sabiduría y la prudencia que vienen de Dios y estén siempre al servicio de la patria, roguemos al Señor.

por nuestras madres, mujeres que con incansable sacrificio y amor abnegado nos han transmitido de manera única y admirable la misericordia entrañable que Dios tiene con cada uno de sus hijos, para que el Espíritu Santo nunca sea parte de ellas y el poder del Altísimo las cumpla en todo momento, al igual que sucedió con nuestra Madre, la Virgen María. Roger Urendeve Ñandeyara.

para que todos los que sufren en nuestro país, debido a tantas circunstancias, experimenten el consuelo de Dios por medio de nuestro amor fraterno y solidaridad. Roguemos al Señor.

para que los sectores más vulnerables reciban la ayuda que necesitan y se reconozca su valor y dignidad como hijos de Dios. Proyerurende veñan de Yara.

para que todos nos sintamos partícipes y contribuyamos en la construcción de un Paraguay más justo, fraterno y solidario, donde sinodalmente edifiquemos una nueva sociedad cimentada en el bien común. Roguemos al Señor.

0: Padre Santo, escucha las peticiones que te dirigimos, asístenos por la intercesión de Santa María de la Asunción, Madre y Patrona de este pueblo, y concédenos lo que con fe hemos pedido. Por Jesucristo nuestro Señor. Amén.
1: El Te Deum es un himno de acción de gracias. Su nombre proviene de las dos primeras palabras con las que inicia el himno en latín, Te Deum laudamus, es decir, a ti, oh Dios, te alabamos. Hoy, al conmemorar los 215 años de independencia patria, recurrimos a esta oración para dar gracias y pedir intensamente la luz de Dios, fuente de toda razón y justicia.

0: Padre nuestro es una oración que siempre está en nuestros labios y quisiéramos pedir al Señor Dios Todopoderoso que nos ayude a orar siempre esta oración que el mismo Cristo nos enseñó, no solamente con los labios, sino con mucha fe y con el corazón. Padre nuestro que estás en el cielo, santificado sea tu nombre. Venga a nosotros tu reino, hágase tu voluntad en la tierra como en el cielo. Danos hoy nuestro pan de cada día, perdona nuestras ofensas, como también nosotros perdonamos a los que nos ofenden. No nos dejes caer en la tentación y líbranos del mal.
1: Tu pañan de yaranico y pope o huerecova o paara, hañanere envía sacue. 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
2: Al Señor, que es dueño del tiempo y de la historia, elevemos ahora nuestra plegaria por la patria.
0: Señor y Padre nuestro, te damos gracias, porque nos quieres a todos como hijos tuyos. Te pedimos que surja entre nosotros un país nuevo en solidaridad y justicia, que renueves en nuestro corazón el espíritu de esperanza y que nos amemos como hermanos. Que todos juntos, gobierno, iglesias, organizaciones y todo el pueblo, nos comprometamos a trabajar con esmero y espíritu fraterno, con honestidad y patriotismo por el bien de todos. Queremos construir un país en el que todos podamos tener salud, educación y trabajo digno. Padre bueno, ayúdanos a construir el Paraguay que queremos. Santa María de la Asunción, gloriosa fundadora de nuestra gran nación, bendícenos. San Roque González, ruega por nosotros. Beata María Felicia, Jesús Sacramentado, ruega por nosotros. La paz del Señor esté con todos ustedes.
3: Y con tu espíritu.
4: Démonos fraternalmente la paz.

0: El Señor esté con ustedes. Y la bendición de Dios, Padre bueno y misericordioso, Padre, Hijo y Espíritu Santo, descienda sobre ustedes.
1: Pueden ir en paz. Aleluya, aleluya.
0: Felicidades.

0: Bueno, de esta manera está culminando aquí el Te Deum en la Catedral Metropolitana de Asunción. Una ceremonia solemne, muy emotiva y muy significativa por los 215 años de la independencia del Paraguay. El mensaje de el cardenal.
1: Bueno, de esta manera sí, compartíamos íntegramente solemne Te Deum en la Catedral Metropolitana de nuestra ciudad capital, esto en conmemoración de los 215 años de
2: independencia patria.
1: Independencia patria.
3: Sí, señor. Sí, señor. 10:12. Lo que sigue es lo más esperado y lo pedido por la ciudadanía, el desfile militar policial, que en unos minutos más va a arrancar. Ya vamos a ver en breve también qué tal la presencia de las personas también en zona costanera. Está Andrés Cartamán desde la Catedral Metropolitana. Adelante, Andrés.
4: Sí, muchas gracias, compañeros. Saluda a la audiencia de Radio Nacional del Paraguay. Ya están en el canto final de Deum, que se desarrolló en la Catedral Metropolitana de Asunción, que fue presidida por el cardenal Adalberto Martínez Flores, arzobispo metropolitano de la Santísima Asunción. Y una vez culminado este canto final, entonces ya las autoridades estarían retirándose de este lugar para poder participar del desfile policial y militar que se va a desarrollar en la costanera de Asunción, José Asunción Flores. Ya entonces, en un rato más, nosotros estamos afuera, aguardando también la salida de las autoridades para ver si tenemos algunas declaraciones tras esta oración de acción de gracias por la patria, el Te Deum, que se desarrolla en la Catedral Metropolitana de Asunción, compañeros.
1: Bueno, señor. Así es, bueno. Ya en algunos minutos más, las principales autoridades van a estar ya abandonando la Catedral Metropolitana. Reiterar, Te Deum presidido por el cardenal y arzobispo de Asunción, Alberto Martínez Flores.
2: Sí, señor.
1: Acompañados en este caso, muy cerca de él estuvo el obispo de la diócesis de Cacupé, Monseñor Ricardo Valenzuela, también el representante del Papa de nuestro país. En este caso estábamos hablando de Monseñor Vincenzo Turturro.
3: Y parte del mensaje del cardenal Adalberto Martínez en esta solemne ceremonia decía hoy: Paraguay está llamado hoy en un mundo marcado por los desafíos globalizados, a fortalecer su soberanía, su identidad nacional y su vocación de nación libre, soberana e independiente, cultivando relaciones de respeto, cooperación y solidaridad con todos los pueblos. Es el mensaje del cardenal Adalberto Martínez hoy en esta ceremonia religiosa en conmemoración de los 215 años de nuestra nación.
2: Y comprobamos ahora mismo, lo acabamos de hacer, en cuanto a lo que tiene que ver la información precisa sobre la duración de un Te Deum, habla de entre 45 y 60 minutos, tal cual.
1: Sí, incluye la misa.
2: Sí.
1: Pero tal si cual. No, entre 30 y 45 minutos.
2: El tiempo. Ahora, 45 y 60 minutos, el manejo nomás del Así tiempo. Es.
1: Bueno, ahora empiezan a abandonar la Catedral Metropolitana las principales autoridades, teniendo en cuenta y sobre todo el presidente de la República, que debe asistir al desfile militar.
3: Así es, en el palco de honor las autoridades van a estar acompañando, y con esto sería, digamos, la última actividad oficial, ¿verdad? Dentro de lo protocolar, Andrés.
1: Sostito,
4: así será la actividad oficial del presidente de la República, Santiago Peña, según su agenda. La participación en el desfile militar policial que se va a desarrollar en la costanera de Asunción, y ya luego estaría entonces culminando lo que marca su agenda. Sin embargo, vamos a ver también si de repente sale del protocolo y se va a hacer un recorrido por Asunción, pero de momento eso es lo que tenemos en confirmación, compañeros.
1: Y después la serie de actividades a desarrollarse en el microcentro también a la par de otras actividades como el que hay el presidente.
2: Está aparentemente va a hablar, ¿no?
3: ¿Eh?
0: Bueno, presidente.
5: Ahí no más, ahí no
0: más. Presidente, el cardenal, ok, el cardenal, presidente.
6: Primero que nada, quiero enviar un saludo grande a todos los paraguayos en este día donde celebramos 215 aniversario de nuestra independencia, un momento que nos lleva a reflexionar realmente muy, pero muy linda ceremonia, el Te Deum, el mensaje, donde principalmente yo destaco que a la patria finalmente la construimos entre todos y la gran responsabilidad que tenemos, un gran país que realmente espera mucho de nosotros. Así que realmente con mucho entusiasmo, como ustedes saben, me han escuchado ya en varias oportunidades, soy un optimista, tengo realmente un gran anhelo, un gran sueño que el Paraguay pueda progresar, pueda avanzar. Y por supuesto, soy el primero que me anoto en la lista de los insatisfechos, de que todavía quiero ver todavía muchísimo más. Muchísimo. O sea, si nosotros no imaginábamos el Paraguay de 1811, lo que esos jóvenes soñaron, lo que construyeron, lo que fueron a defender en la Guerra Grande de 1864 al 70, que dieron su vida, esa era una nación que era un gigante de América. Entonces, nosotros estamos todavía lejos de eso, estamos avanzando, está progresando el país, pero nos queda todavía un largo camino por delante para que el país realmente vuelva a ocupar ese lugar del gigante de América.
7: El cardenal de la corrupción, presidente, ¿cómo eso se puede frenar? ¿Cómo se combate, presidente?
6: Es un flagelo tremendo, lo tenemos que luchar entre todos, por supuesto, en un sistema republicano de un equilibrio de poderes, entre el poder ejecutivo, el poder judicial, el poder legislativo. Tenemos que trabajar entre todos, ¿verdad? Como ustedes saben, esto fue una de las medidas que yo tomé al inicio, la primera semana después del 15 de agosto del 2023, donde convoqué a los tres poderes del Estado, los dos extrapoderes, Contraloría, Ministerio Público, y exhorté que trabajemos todos juntos. En 90 días aprobamos un plan de la lucha frontal contra la corrupción y bueno, venimos implementando ese plan, han salido leyes de integridad que se están implementando, mayores controles, una nueva ley de contrataciones públicas y una serie de mecanismos y por supuesto el control ciudadano.
8: Respecto
6: el trabajo que hace una prensa.
8: El presidente también ha mencionado eso, el arzobispo.
6: Claro, y fundamental de que haya una transparencia, una trazabilidad, un mecanismo de rendición de cuentas. Y por supuesto que la justicia haga su trabajo.
0: Presidente, el cardenal decía precisamente que el verdadero liderazgo es el servicio y eso se está demostrando contundentemente
6: totalmente,
0: con este gobierno.
6: Totalmente, ya el Papa Francisco decía que el mejor católico es el que abraza el servicio y la política es una forma de servicio, ¿verdad? Así que nosotros tenemos que seguir enriqueciendo, tenemos que seguir fomentando, estamos en un año donde ya nuevamente los paraguayos inician el proceso electoral, van a haber elecciones internas el 7 de junio, después en octubre, elecciones donde se van a estar renovando autoridades distritales, que son muchas veces las autoridades que están más cerca de las necesidades del pueblo. Y ya el año que viene, en lo que va a ser el camino para las elecciones nacionales, gobernadores, diputados, senadores y por supuesto presidente y vicepresidente.
9: Así que presidente, usted habla mucho de la macroeconomía, es de hecho una de sus principales lemas. ¿Por qué esa macroeconomía que es tan estable en Paraguay y que ha generado tantos réditos a nivel general todavía no puede sentarse en el pueblo común, en el ciudadano de a pie? ¿Qué falta? Y le pregunto no solamente como economista, sino como presidente de la República.
6: La estabilidad macroeconómica es una condición necesaria, pero no suficiente. O sea, no porque haya crecimiento económico, eso genera progreso social. Ahora, lo que es imposible, generar progreso social sin estabilidad macroeconómica. Entonces, Paraguay ha conquistado una estabilidad macroeconómica, el país que más crece. Y ahora la pregunta es si eso se está trasladando en indicadores sociales todavía más efectivos. Nosotros vemos que en los 3 años que nos ha tocado desde el 15 de agosto del 2023 ha habido una disminución muy importante de la pobreza extrema, la generación de empleo. Son indicadores microeconómicos, ya no son más indicadores macroeconómicos. Pero, como le decía, estamos lejos todavía cuando nosotros pensamos el Paraguay la cantidad de recursos naturales, las oportunidades y realmente, principalmente, la voluntad que tienen los paraguayos de progresar. Creo que nosotros somos los primeros y no, vuelvo a repetir, que estamos insatisfechos. El Paraguay tiene todo para ser no solamente la nación más próspera de las Américas, sino una de las más prósperas del
5: mundo. Presidente, ¿qué le para llegar a eso, como está mencionando
6: el tema de la América? Y el camino del progreso, el camino del desarrollo no conoce atajos. Es un camino largo que requiere consistencia, determinación, requiere de un compromiso de largo plazo, no caer en esas falsas promesas que lastimosamente el populismo muchas veces le engaña a la ciudadanía. Y eso es lo que nosotros tenemos que valorar, que el Paraguay avanza, está en la dirección correcta. Esto muchas veces es más valorado desde afuera de lo que es valorado desde adentro, pero bueno, no tenemos que perder la paciencia, tenemos que seguir avanzando, progresando, y les puedo asegurar que si nosotros siguiéramos este mismo camino que nosotros hoy estamos llevando, el crecimiento económico de los últimos 3 años, el Paraguay en 10, 15 años va a ser el país de mayor progreso y desarrollo económico de todas las Américas. Es el camino, es un cálculo matemático. Tenemos que seguir y tenemos que seguir persistiendo en el trabajo de transparencia, crecimiento, generación de empleo, atracción de inversiones. Una última.
8: Presidente, ¿qué se espera?
5: Respaldo a Jorge Brites, ahora que saltan varias denuncias de corrupción que involucran a su administración.
6: No, a ver, uno le da el apoyo a quien está en el cargo hasta que hace el cambio, ¿verdad? O sea, yo realmente no me pongo a plantear si los apoyos que di, ¿verdad? Yo estoy evaluando, como dije el otro día, evalúo ya no por trimestre ni por mes, minuto a minuto, ¿verdad? Y cada uno, por supuesto, es responsable y los organismos de control van a hacer su trabajo y la justicia.
5: ¿Los consejeros van a seguir, presidente? ¿Los consejeros van a seguir?
6: Bueno, estamos haciendo ya varios cambios. Se cambió el consejero del Ministerio de Salud, se había cambiado semanas atrás ya el Ministerio del Trabajo. Ayer designaron una nueva consejera de las centrales obreras. O sea, ya ha habido una modificación casi total, te diría, del consejo. El doctor Isaías Frete tiene todo mi apoyo para hacer los cambios que también está haciendo en el ámbito administrativo dentro de la institución. Una última pregunta.
10: En un día tan importante de Paraguay, ¿sí? ¿Cuál es el mensaje para las relaciones bilaterales entre Paraguay y Brasil, que es un momento histórico, más de 50 mil brasileños veniendo a Paraguay, grandes empresas haciendo inversiones billonarias? Un mensaje en este día histórico para los inversionistas de esos brasileños que están veniendo a Paraguay, por favor.
6: El Paraguay, el mensaje es un mensaje de hermandad, de amistad, de unos lazos históricos, de unos lazos que fueron creciendo en los últimos años. Yo particularmente he trabajado mucho en la relación con Brasil y efectivamente estamos viendo en estos últimos años ya de una población de inmigrantes brasileños muy grande en el Paraguay, pero esto está creciendo y creo que es el mensaje de un Paraguay que crece, que se desarrolla, que abre los brazos a una nación a la cual le tenemos un gran afecto y un gran cariño, donde por supuesto queremos que puedan encontrar oportunidades, así junto con los paraguayos también aquí. Así que el mensaje es un mensaje de hermandad, de mucho cariño, y por supuesto creemos que lo mejor de nuestras relaciones bilaterales entre Paraguay y Brasil todavía está por venir.
5: Bueno, muchísimas gracias, señores.
6: Muchas gracias. Tenemos un desfile militar que ir a ver. Por favor, sin empujar.
11: Y este TDUM, que había participado también con autoridades nacionales, que fue presidida por el cardenal Alberto Martínez. Entonces, de esta forma ya el presidente va a ir retirándose. Ahora fue también a saludar a unos niños que están aquí frente a la Catedral Metropolitana, familias también que estaban aquí presentes, y luego ya se estaría trasladando hasta la costanera de Asunción para participar del desfile militar-policial que se va a estar trayendo ya en minutos más, cuando apenas llegue el presidente de la República. Así que él también destacaba lo que fue en este sentido la homilía aquí del CDEUM, también el mensaje que se da a la ciudadanía, el compromiso que se tiene con la ciudadanía y por supuesto el crecimiento económico que va teniendo el Paraguay, compromiso también con la lucha contra

0: empinado. O va a quedar todo.
1: Próximo destino, Feria Palmear, Andrés.
2: Sí. Sí, ya, tira el batidito como dice siempre Ale.
3: Y ahí ya está la empanadita también cerquita.
0: Ah, ya, ya. Ya se impone,
2: sí,
0: ¿eh?
2: Sí.
3: Para la media mañana.
2: De todos los gustos.
0: Sí, señor. Sí.
3: A elegir.
2: Así mismo, vamos a estar atentos por ahí.
0: Sí, señor, estamos atentos a
3: excelente.
0: A vos trabajo, sí que es lo que estamos atentos, Andrés. ¿Verdad? Desde tu lugar, de, cuando considere, estimado Andrés. Gracias.
3: Y esperamos el servicio de delivery de tu parte.
2: Sí, claro que sí, va a llegar.
3: Bueno, gracias Andrés.
0: Gracias.
3: Ya en algunos minutos volveremos con él.
0: Sí, señor. Y mientras en la costanera, ya tenemos imagen igualmente, van llegando ya algunas autoridades referentes, uniformados de la policía, específicamente el comandante de la policía y otro.
3: Sí, en este caso la plana mayor de la Policía Nacional. Este ya en la zona de la costanera, ¿verdad? Para el desfile correspondiente.
0: Sí, señor.
3: Que supongo se iniciará en algunos minutos más cuando el presidente de la República haga acto de presencia allí y el comandante del desfile, por llamarlo de esa manera, es quien deberá de pedir el permiso correspondiente para el inicio del acto, como posteriormente, una vez que concluya el acto también, él mismo solicita o comunica el cierre del desfile militar y policial.
1: Sí, señor, ya tenemos señal desde la costanera norte de Asunción. En breve vamos a compartir también el trabajo de los compañeros de los medios del Estado abocados a la transmisión de este desfile policial militar. El presidente de la República, Santiago Peña, compartió también un breve mensaje en alusión a esta fecha en su cuenta oficial en X, en donde publica parte de lo que fue hoy el inicio de las actividades oficiales con el izamiento del pabellón patrio y compartió nuestro himno, el más hermoso del mundo, nuestra tricolor, justicia, paz y libertad. Para aquellos que no pudieron ver el izamiento, la ceremonia, ya un breve resumen también en la cuenta oficial con las imágenes aéreas también de los tucanos haciendo el paso.
0: Sí, sobrevolando
1: el Palacio de Gobierno.
0: Sí, sí, sí.
1: Estoy buscando...
3: ¿A quién?
1: A nadie. Las actividades... Las actividades oficiales enmarcadas para esta jornada de celebraciones en nuestra capital. Quiero nomás que la gente sepa la cantidad de artistas que hoy van a estar deleitando a toda la ciudadanía que se acerque a conmemorar estas fechas patrias. El calendario es bastante extenso, ya lo decía la ministra de Cultura, más de 120 actividades previstas. Acá tengo ya una. Jueves 14, 16 horas. En la Plaza Juan de Salazar, frente al Cabildo, Festival Independencia, Compañía Juvenil de Danza, a las 17, Jornada de Cine Paraguayo. ¡Qué gusto! La película Mangoré, Por Amor al Arte, acceso libre y gratuito.
0: 17 horas.
1: Auditorio Ruiz Díaz de Guzmán.
0: Sí.
1: Me cuesta decir Ruiz Díaz, pero así es.
0: Y sí,
3: así es. Sin la
1: Sin la Z.
3: No, es Ruiz.
1: No, Ruiz Díaz. Bueno, a las 19:15 también Cine Paraguayo, visita de escolares paraguayos a Montevideo en 1930. Es un documental. Acceso libre y gratuito también en el mismo lugar. ¿Y dónde queda este auditorio Ruiz Díaz de Guzmán? En la Manzana de la Ribera. Para que puedan llegar. A las 16:30, y esto va hasta las 19:30, el festival Atviapope, edición especial de la Feria Palmear por las Fiestas Patrias. Esto va a ser entre calle Palma y 14 de mayo. ¿Tenemos sonido ambiente ya desde esa zona? Bueno, están los compañeros haciendo el relato ya en breve, entonces volvemos hasta ahí. Seguimos con la agenda. A las 19 horas, 1811 en movimiento, la Orquesta Juvenil de Asunción, Coro Sofía Mendoza y Compañía Juvenil de Danza. Esto va a ser en la Casa de la Independencia. Tengo también la lista de los artistas que van a estar hoy en el Cabildo. Hay muchísimas actividades, también mañana prosigue, así que es cuestión de venir y disfrutar, a ver qué más.
3: Y de paso, Jessy, viendo la
0: imagen,
3: ¿verdad? De que hay muchísima gente ya a estas horas esperando el momento del inicio del desfile y también la llegada de las autoridades. Veíamos ahí ya sentado en el balcón en primera línea al expresidente de la República, don Horacio Cartes, y al lado de él. Sí, ahora pudimos apreciar la presencia del presidente del Congreso.
0: Sí, señor.
3: Sí.
0: Y también vemos...

0: Podemos llegar a más integrante del equipo de
1: Sí.
0: trabajo del ejecutivo.
1: Vamos a ver,
0: Vamos a llamar,
1: migraciones,
0: sí, crédito agrícola,
1: INE,
0: sí,
1: están todos,
0: gente
1: está
0: que
1: la
0: no lo habíamos
1: ministra de la
0: visto antes,
1: Juventud,
0: ¿no?
1: la ministra de Salud, en fin, vamos a ver,
0: Sí, señor.
1: las principales autoridades, después de
0: Sí.
1: haber estado acompañando precisamente al presidente de la República
0: Sí.
1: en el acto solemne del Tedeum, que culminó hace algunos minutos.
0: Mucha presencia de legisladores también, Jessica, Ricardo, ¿no?
1: Sí,
0: Sí,
1: tanto
0: señor.
1: diputados como senadores. Asociándose.
0: Tu pedido,
1: Asociándose,
0: Ricardo.
1: señora.
0: ¿Quieres leer?
1: No, ¿qué es?
0: Mensaje, ¿quieres leer?
1: Ah, no.
0: Mensaje.
1: Ahí pasa la que lea.
0: No, yo voy a leer, pero este es tu
1: Bueno.
0: pedido, para que no te quejes otro día, ¿sí?
1: ¿Quién es don Jorge Benítez?
0: Dice, buenos días, Ricardo, Alejandro, Jessica y para todo el equipo de Radio Nacional del Paraguay.
1: Buen
0: Feliz
1: día.
0: Día de la Patria. Hoy sí les estoy saludando a Ricardo Germán. Dice,
1: ¿De por qué
0: saludos
1: no?
0: para todos, Jorge Benítez Ayala. Y yo
1: Ah,
0: le
1: te
0: conté,
1: dijeron, sí.
0: pues, la vez pasada que vos te quejaste porque en todos los horarios escribe, pero justo en tu horario no escribe, pues. Entonces dijo, sí, le escucho, mañana le
1: No
0: voy a
1: sé cuánto,
0: saludar.
1: en qué horario sería eso, porque desde las 6 de la mañana hasta las 12, señora, ya
0: Yo lo que
1: va.
0: pregunto es en qué horario él no escribe.
1: No, pero y
0: Sí,
1: por
0: porque
1: eso
0: no, y eso es lo
1: está
0: que yo dije,
1: atento.
0: ¿verdad? Él no es precisamente fan de un programa,
1: No le
0: seguidor de un
1: escucha toda la
0: programa.
1: programación.
0: Toda la
1: Sí, yo, pero
0: programación
1: sí,
0: y a todos
1: siempre
0: nos
1: le
0: consiente.
1: saludaba a
0: Yo siempre me
1: Jessica.
0: pregunté
1: A
0: cómo
1: partir de las
0: hace él
1: 7 le
0: eso.
1: saludaba a
0: Sí.
1: Jessica, después a la
0: No,
1: tarde
0: él está
1: saltaba
0: atento.
1: otra vez el programa
0: Muy
1: cuando hacíamos
0: acá
1: el
0: está tu
1: gran debate
0: pedido.
1: nosotros. Pero
0: Muy
1: hoy sí nos saludó.
0: atento.
1: Gracias, don Jorge.
0: Sí. Es más, a veces no responde cuestiones que por ahí dudamos o
1: Él nos
0: preguntamos.
1: cuenta hasta si le gusta la música, así que
0: Totalmente. Él
1: siempre estamos muy
0: se
1: agradecidos por su
0: engancha con la
1: saludo.
0: birroja, con cerro, con todo, todo. Mucha gente ya a estas horas en zona
1: Bailando
0: de la
1: el.
0: costanera
1: Sí,
0: esperando el
1: mucha
0: inicio
1: gente, sí.
0: del
1: ¿Ese
0: desfile.
1: hacia dónde serían ya?
0: El palco está cerca de Palacio
1: Sí,
0: de
1: detrás del
0: López,
1: palacio, o
0: litoral.
1: la o frente al palacio,
0: Litoral.
1: por decirlo de esa manera, ¿verdad? Porque
0: De ahí
1: al fin y
0: parto,
1: al
0: mira,
1: cabo la
0: poquito ahí.
1: entrada del palacio era antes, porque la única forma de se llegar a Asunción era por el río, entonces
2: Pero ayer se estaba
1: el.
2: juntando, ¿vos no viste al salir?
1: Sí, he visto, ahí prácticamente en esa
0: Sí,
1: parte,
0: ya en la
1: sí.
0: semana. Bueno, acá ya tengo el line-up para el festival que arranca después del desfile. A las 11 horas, apertura ya de la Feria de Sabores, Centro Cultural de la República del Cabildo, y también en paralelo la Feria Palmear sobre Palma. A las 13:30, en la Plaza de Armas del Cabildo, Academia de Danzas Geraldine Doldán y delegaciones extranjeras. A las 16
1: Ahí estamos
0: horas,
1: nosotros,
0: alumnos,
1: en la
0: sí.
1: Academia Geraldine Doldán.
0: Ok.
1: Ahí están los chicos.
0: 16 horas, alumnos de la Escuela de Danza del Instituto Municipal de Arte, IMA. 18:30. Osic y Andrea Valobra. A las 19 horas, la Jazz Band. A las 19 con 40, María Isabel Vera y su grupo. A las 20 con 10, Aldana Salinas y su grupo. Juan Cancio Barreto sube a las 20 con 40. A las 21 con 20, Las Paraguayas. A las 22 horas, Bohemia Guaraní. A las 23 horas, Paico. A las 23 con 50, ya una representación histórica, alegórica para recibir o conmemorar esta fecha. Hasta la llegada de la medianoche con fuegos artificiales. Después continúa la fiesta. Villagrán Bolaños sube a las 0 con 20. Y a las 2 de la madrugada suben y cierran este festival Las Calaveras.
1: En fila, mujer, hoy venía
0: Sí.
1: para de paso saludar e instalarse, ubicarse, ¿verdad? En el palco oficial la gente. Ya se encuentra por lo menos allí uno de los invitados especiales en la ocasión como expresidente de la República,
0: Sí,
1: ¿verdad?
0: señor. Y
1: Que dicho sea de
0: el
1: paso, habló
0: único,
1: al llegar a la
0: sí,
1: Catedral
0: al
1: Metropolitana
0: único
1: de.
0: que le vemos.
1: Sí,
0: En su
1: entre
0: condición de
1: expresidentes,
0: expresidente,
1: sí,
0: digo,
1: así es.
0: al entrar en forma escueta, hice una declaración ahí, ¿verdad?
1: Sí,
0: Que
1: saludándola, es
0: se considera
1: precisamente.
0: eso. Sí, a pesar de que varios me querían ver muertos, estoy vivo, dice. Con esa frase ingresó ahí, ¿verdad?
1: A la catedral.
0: Es lo poquito que pudo decir, ¿verdad? Pero marcando presencia, y repito, es el único ex vicepresidente presente en esta ocasión. Salvo que ahí ya esté presente alguien, pero no lo vimos
1: No, hasta ahora por lo menos
0: hasta ahora a
1: no.
0: nadie,
1: Y
0: ¿eh?
1: tiene que estar
0: Tendría que estar
1: junto
0: ahí,
1: a él, ¿verdad?
0: sí,
1: Como
0: tendría
1: en
0: que.
1: el palco, ¿verdad?
0: Sí, señor.
1: No está Guasmosi, por decirlo, ¿verdad? Que ya
0: Sí.
1: los que están vivos, Guasmosi, ya no está
2: Esto es muy importante también, este detalle.
1: Ah,
2: a eso hacía mención la señora directora, vos no entendías, pero yo sí, porque ya
1: no,
2: tuve la
1: claro imagen sí antes
2: el video, entonces sí, se agradece, señora directora.
1: Entendí yo eso.
2: ¿Entendiste?
1: No, bueno. No, como me mostraste, no. No, estaba
2: mira,
1: haciendo mención.
2: Mira al niño, este, mira el niño que, vestido sí, de militar.
1: De militar.
2: ¿Eh? Sí.
1: Y el otro con camisa cuadrillera.
2: Sí.
1: La nena.
2: La nena.
1: Decía el expresidente Juan Carlos Guasmosi, después... Raúl Cubas, que sigue también en vivo. Está
2: doctor Nicanor.
1: Después, Luis Ángel González Macchi.
2: Nicanor Duarte,
1: Nicanor Duarte Frutos.
2: Frutos.
1: Fernando Lugo.
2: Sí.
1: Y el único que está en este caso uh-huh. es.
2: El doctor Federico Franco también.
1: También se le incluye sí, como expresidente, ¿verdad? Por sí. haber asumido el cargo y ejercer.
2: Es presidente vivo
1: sí,
2: todavía. ¿Eh?
1: La mayoría, ¿verdad? Sí. Por lo menos, sobre todo después de la caída de la dictadura. El único que ya no sí, está señor. Es el general
2: sí, sí.
1: Andrés Rodríguez.
2: Desde la. Puesta en vigencia de la democracia, claro, la era democrática en Paraguay. Sí, sí, sí.
1: Es el 99.
2: Totalmente. De otra manera no va a ser posible luego. No va a ser posible luego de otra manera.
1: El resto están todos vivos y algunos bien vivos.
2: Bien vivos. Pero el que está. A ver, bien, bien, el que está activo luego es Horacio Cartes.
1: Mm.
2: En su condición, luego
1: claro,
2: mismo de
1: es presidente
2: del partido.
1: Colorado,
2: sí,
1: hay que decir
2: sí,
1: sí, en ese
2: sí.
1: aspecto.
2: Sí. sí, señor.
1: Bueno, mucho movimiento se observa, se aprecia a estas horas en la costanera, con ciertos retrasos se va a iniciar el desfile de, en honor a la patria en la jornada de hoy, cuando que la hora marcada en principio era de las 10 de la mañana.
2: Sí,
1: hoy
2: sí,
1: ya
2: sí.
1: transcurrieron casi 40 minutos de la hora 10, con una sí, temperatura sí. de 18.6 grados ya a estas horas también la temperatura ya. que va en ascenso. Parecía que hay humo, viendo un poco las imágenes.
2: ¿Puede ser neblina en la zona?
1: No, creo que neblina ya no. A estas horas me parece, ¿verdad? Creo que más bien bruma, algo así. Humo hay acá.
2: Sí.
1: Sí,
2: humo hay, sí.
1: Sí.
2: sí.
1: Humo hay acá.
2: Humo
1: por suerte.
2: Y humo blanco, ¿eh?
1: Sí, por suerte.
2: Humo blanco.
1: Sí. Bueno, no se preocupe, le vamos a comprar el champú, señor.
2: Antiprotocolo.
1: Así es. Bueno, entonces muchísima gente asociándose ya a lo que en principio produjo el plagueo, por decirlo de esa manera, o el reclamo de la gente cuando que se anunciaba que el desfile militar por la independencia patria no se iba a realizar en la jornada de hoy, porque finalmente, por decisión del Ejecutivo, el Presidente de la República se estará realizando esto y a punto de iniciarse.
2: Sí, señor. ¿Está? ¿Está Andrés? Sí. En otro punto. De la actividad.
1: El presidente que está Andrés,
2: jerárquico.
1: Ajá.
2: Andrés, estamos de vuelta contigo, te escuchamos adelante.
3: Muchas gracias, compañeros. Y esa es la ventaja de tener todas las calles clausuradas para el tránsito vehicular. Puedes caminar tranquilamente y dirigirte de un punto a otro de forma rápida. Ahora estamos ya en la calle Palma para la feria Palmear. Y vamos a ir hablando con algunas de las expositoras que se están ubicando de a poco para esta feria. Teniendo en cuenta que esto va hasta la noche, entonces hasta mañana creo que también. Entonces ya van llegando algunos emprendedores y vamos a acercarnos a una de ellas. Muy buenos días, ¿qué tal? Estamos en vivo para Radio Nacional de Paraguay. Queremos saber un poco sobre tu emprendimiento que están ofreciendo ahí aquí a la gente. ¿Tu nombre, por favor?
4: En Soledad. Yo tengo todo lo que es en cuero, todo lo que es artículos en cuero, ya sean neceseres, billeteras, todo hecho a mano, 100% cuero, todo bien reforzado, como para cualquier ocasión puedes cargar en este celular, cargador, herede, a lo que vos quieras.
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4: Todo. Unisex. 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
3: Y acá, por ejemplo, para que la audiencia sepa, es una emprendedora actualizada, tiene ya aquí su aro de luz ya preparada, entonces no sé si vas a hacer una promoción por las redes también.
4: Sí, en breve voy a habilitar para hacer un envío y ir mostrando también y para que la gente pueda venir a ver.
3: muchísimo, así llegar a más gente. Y bueno, ¿y qué te parece esta oportunidad de traer tus productos a nuestra feria?
4: Bueno, que es una buenísima oportunidad para nosotros, ¿verdad? Los que vivimos de esto. Yo al menos me puedo quejar porque las veces que salgo tengo súper éxito, vendo como... O sea, me voy prácticamente la mano vacía.
3: ¿Cuánto tiempo dura, por ejemplo, para hacer uno de estos?
4: Híjole, y vos sabes que este tiene una duración de aproximadamente 3 años. Si no es más, todo depende también del cuidado, pero, híjole, vos sabes que es a prueba de todo. A prueba de lluvia, de calor, herrera.
3: ¿Y la fabricación?
4: Nosotros somos fabricantes, o sea, somos mi papá y yo, en este caso.
3: ¿Cuánto tiempo se fabrica, por ejemplo?
4: Y uno te lleva una hora y media prácticamente. Porque, como te digo, es todo reforzado, todo cementado, bien cocido. Es así.
3: Muchísimas gracias y éxito.
4: Dale, igualmente muchísimas gracias.
3: ¿Cómo te van a ver en las redes?
4: En sol.cuero. En TikTok también.
3: Muchas gracias.
4: Dale, dale.
3: Bueno, así es este emprendimiento de cuero. Entonces vamos a acercarnos también a otra señora. Muy buenos días, señora. ¿Cómo está? Estamos en vivo para Radio Nacional del Paraguay. ¿Los productos que van a ofrecer hoy a la gente para que pueda iniciarle también?
5: Tenemos guampas, bombillas, todo con adorno de bronce y billetería. Tenemos mate de calabaza. Todo esto fue un decorado de bronce, ¿verdad? Las bombillas también son de bronce, de cobre y alpaca. Tenemos varios precios, a partir de 15.000 guaraníes para arriba. Hay muchas ofertas para la mamá, que son matecitos, para quedarse bien con la mami.
3: Regalo especial día de la madre, pues,
5: hay que aprovechar. Y estamos esperando a la gente.
3: Bienísimo, te estás ubicando ya de a poco. Y bueno, ¿qué te parece a vos esta oportunidad de venir a la Feria Palmera?
5: Y siempre lo hacemos, siempre estamos invitados por el IPA, por ANCHA, bueno, y todos los que organizadores, ¿verdad? Entonces, siempre estamos aquí atentos.
3: Excelente. Muchos éxitos y que venda mucho.
5: Muchas gracias. Muchas gracias.
3: Señora, escuchamos las palabras de una de las emprendedoras que está en el stand de las guampas. Vamos a acercarnos también a otros que están aquí. Parece que este es el sector de Aopoí. Muy buenos días, señor. ¿Cómo está? Estamos en vivo para Radio Nacional del Paraguay. Los productos que ofrecen hoy para comentar a la audiencia.
6: Buenos días, estamos teniendo tejidos en Aopoí, en Cajeyú, lienzo, también tenemos poidí, como ser blusas, vestidos en Aopoí, chomba en Aopoí, camisas en Aopoí también. Y bueno, tenemos varias cositas, ¿verdad?, hermosas que podemos ofrecer para el público en general. En especial para las mamás mañana en su día.
3: Regalo especial y bien auténtico paraguayo.
6: Así mismo, bien auténtico paraguayo y como dice nuestro lema, ponete lo nuestro.
3: ¿De dónde te vinimos?
6: Nosotros somos Asunceno, pero pertenecemos a una asociación de artesanos. Los productos son de Villarrica.
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3: ¿Qué le parece esta oportunidad de venir aquí en la Feria de Palmera?
6: La verdad que es una magnífica oportunidad. Justamente el año pasado, ¿verdad?, fue un boom, porque da oportunidad a muchísima gente emprendedora, artesanos como nosotros, ¿verdad?, a venir a exponer, vender aquí su producto, cosa que no sucede todos los días, no tenemos esa oportunidad de todos los días.
3: Y queda también la posibilidad de pagar, por ejemplo, con QR, con tarjeta, totalmente actualizado ya.
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3: Muchas gracias y éxito para esta jornada.
6: Muchísimas gracias.
3: Gracias, señor. Uno de los vendedores también en el sector de lo que serían las prendas típicas en Aopoí, las camisas, las blusas exclusivas también para las madres que puedan venir y a los hijos que quieran ya y regalarle a su mamá. Y otro sector muy querido también
7: por las mujeres y los hombres. Muy buenos días, ¿qué tal? Estamos en vivo para Radio Nacional del Paraguay. La sección de las flores, de las plantas. Yo sé que muchas madres seguramente van a estar felices por recibir un regalo así, así que muy buenos días, señora, ¿su nombre?
8: Ramón Esfran.
7: Doña Ramona, ¿qué tenemos para las madres en su día?
8: La verdad que hay de todo un poco. Hay azaleas, orquídeas, anturios, bonsai, lirios, de todo un poco.
7: Un regalo especial, por ejemplo, ¿qué podría ser?
8: Y las estrellas son las orquídeas, eso es lo que todas las mamás quieren. A partir de, ¿digo el precio? 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
7: ¿Qué te parece esta oportunidad?
0: Andrés.
8: Súper bien, siempre venimos. La verdad que muy buena. Gracias a usted.
0: No.
7: Señora también, que está en la sección.
0: Bueno. Desde calle Palma, en el marco de la feria Palmear, y compartimos ya la señal del inicio oficial del desfile militar y policial en la costanera de Asunción, con presencia del presidente Santiago Peña.

La gran banda militar de las Fuerzas Armadas de la Nación, la primera agrupación de desfile que ha de pasar frente al palco oficial, representa al glorioso ejército paraguayo, componente de las fuerzas militares, comandado actualmente por el general de ejército Manuel Rodríguez Sosa, quien dirige y orienta las actividades operacionales y administrativas de la institución, siguiendo los principios doctrinarios de liderazgo sustentado en los seis ejes estratégicos que articulan las acciones del ejército paraguayo y que son la gestión institucional de alta credibilidad y transparencia, la organización adecuada a las necesidades conforme a capacidades, el incentivo a la capacitación del personal militar, la innovación basada en la investigación científica, la educación y doctrina adecuadas a las nuevas amenazas, el desarrollo de infraestructuras necesarias, centralizado y funcional. El ejército paraguayo está organizado con cuatro grandes comandos, cuatro grandes unidades para el cumplimiento de su misión constitucional. Es jefe del Estado Mayor del glorioso ejército paraguayo, el general de división José Alejandro Santander Danz. Encabeza esta agrupación el pabellón nacional de guerra, que es el mismo que ondeara mediante el brazo del aguerrido soldado guaraní al frente de las tropas paraguayas, desde Paso de Patria hasta Cerro Corá durante el conflicto de la Triple Alianza, y desde Isla Poí hasta más allá de las estribaciones andinas durante la contienda chaqueña. Acompaña al abanderado los escoltas del pabellón nacional y el estandarte del glorioso ejército paraguayo. Es comandante de la primera agrupación de desfile que representa al glorioso ejército paraguayo, el general de brigada Orlando Enrique Benítez Cabañas, actual comandante de la Academia Militar Mariscal Francisco Solano López. Lo acompaña su ayudante, el capellán, y la plana mayor conformado por señor oficial cuya misión principal es asesorar al señor comandante para el cumplimiento de la misión. Siguen los gallardos portaestandarte de los emblemas de las armas y servicios del glorioso ejército paraguayo. Excelencias, damas y caballeros, frente al palco oficial, la Academia Militar Mariscal Francisco Solano López, otrora escuela y luego colegio militar, primera institución de formación castrense de la República, ostenta desde sus inicios una fecunda existencia que con el devenir de los tiempos ha ido obteniendo mediante los ciudadanos que engrosaron sus filas una gloriosa tradición. Creada con la denominación de Escuela Militar en el año 1915, siendo nombrado como primer director comandante de la institución el coronel de ingeniería don Manlio Esquenoni Lugo. Desde aquel tiempo, el sublime llamado de la patria para su defensa ha desencadenado en situaciones de abnegación y valor en sus componentes que han conquistado inmortales laureles de grandeza para la institución, para así escribir con sangre, sudor y lágrimas rutilantes páginas de gloria en la rica historia militar del Paraguay. Con el transcurrir de los años, ante el inquietante mundo de transformaciones hacia la inevitable modernización, ha jalonado nuevos rumbos en la dinámica tarea de formación de líderes altamente entrenados para afrontar los desafíos que el país les depare. Esto motivó a que la institución castrense se haya ajustado hasta llegar a ser denominada Academia Militar en el año 1994, impartiendo en sus aulas enseñanzas homologadas con la carrera universitaria, de manera a seguir entregando a la patria señores oficiales subalternos de alta capacidad profesional y de gran calidad humana, basados en la confianza de cumplir la misión y el deseo de ser mejor en esta insigne tarea que la Constitución Nacional, las leyes y los reglamentos militares le señalan, a fin de que la bendita nación que los cobija tenga siempre su segura custodia.

el año 2003 se autoriza el ingreso de mujeres en el cuadro de oficiales profesionales de carrera, egresando en el año 2006 las primeras mujeres oficiales del cuadro permanente. Esta decisión posibilitó la modernización de la estructura orgánica de las Fuerzas Armadas, ajustándose a los nuevos tiempos y a los derechos de la mujer, conforme a la Constitución Nacional y las leyes. Actualmente egresan de sus aulas jóvenes oficiales con el grado de subtenientes y guardia marina en las distintas armas y servicios.

Excelencia, damas y caballeros, acercándose hasta el palco oficial, el Liceo Militar Ajostañú. El Liceo Militar Ajostañú, la segunda institución castrense de la República del Paraguay, fue creado por Ley de la Nación número 72, promulgada el 11 de agosto de 1949, estableciéndose su funcionamiento bajo dependencia directa del Comando en Jefe de las Fuerzas Armadas de la Nación.

inició sus actividades en el año 1950, siendo su primer director el general de brigada Miguel Ángel Yegros. La primera promoción egresó en sus aulas en el año 1955, con el nombre del general Bernardino Caballero.

esta institución educativa del ámbito militar, donde egresan jóvenes con vocación militar. Se encuentra asentada en el distrito del Pané, en las inmediaciones de la fuera del campo de batalla del Tororó, que lleva el nombre de Acostañú en homenaje a la desigual batalla llevada a cabo el 16 de agosto de 1869. Por los niños mártires de aquella memorable gesta imbuida del patriotismo sin igual. Donde estos heroicos hijos de la estirpe gesta o indo-guaraní ofrendaron su sangre joven en defensa de la soberanía patria. La misión de esta institución de enseñanza es de preparar y formar oficiales de reserva de las Fuerzas Armadas de la Nación, con capacidad para desempeñarse como comandantes de pelotón en los casos de movilización en cuanto a la seguridad o el país reclame.

0: Excelencia, damas y caballeros, se acerca al palco oficial el Colegio Militar de Suboficiales del Ejército, Teniente Primero de Infantería de Reserva, Manuel Irala Fernández. El Colegio Militar de Suboficiales del Ejército inició sus actividades como Escuela de Suboficiales de las Fuerzas Armadas de la Nación en los primeros albores de la contienda chaqueña el 17 de diciembre de 1931 por decreto número 42.227. La misión primordial de esta institución era la de preparar a los jóvenes alumnos para integrarse a las unidades del ejército a fin de participar en toda la campaña bélica del Chaco, que en aquel entonces ya era inminente. En julio de 1932 fue clausurado por la movilización general decretada por el gobierno. La escuela de suboficiales muy pronto dio sus primeros frutos y rápidamente incorporó a jóvenes estudiantes que tuvieron una destacada actuación en la contienda del Chaco, dejando sus cortas vidas, muchos de ellos, en la calcinada tierra chaqueña. Es un centro de enseñanza componente del Comando de Institutos Militares de Enseñanza del Ejército, destinado a la formación de suboficiales del Ejército con aptitudes necesarias para el ejercicio del comando de las fracciones elementales de las operaciones militares, grupos de combate, eventualmente hasta el escalón pelotón. Frente al palco oficial, el Centro de Entrenamiento Conjunto de Operaciones de Paz, mejor conocida por su sigla como SECOPAS, institución que prepara el personal militar civil de las Fuerzas Armadas de la Nación para participar para operaciones de mantenimiento de paz bajo el mando de Organización de las Naciones Unidas, con la finalidad de imponer o mantener la paz en los países que así lo soliciten. Frente al palco oficial, tropas especiales del ejército, unidad integrada por personal de carrera seleccionado, organizado y estrado para ser empleado bajo un mando de especializado, tanto en operaciones independientes como en operaciones de apoyo de fuerzas nacionales y organismos internacionales. Se acerca el palco oficial el pelotón de enfermeras de blanco y enfermera de azul. El uniforme de enfermería blanca simboliza profesionalismo, vocación, destacando el blanco como emblema de pureza y confianza en la sanidad militar del Paraguay. Representa además honor, disciplina. El uniforme color azul, uniforme quirúrgico, los tonos azules y verdes en quirófano, responde a razones científicas para reducir la fatiga visual o mejorar la visibilidad de los tejidos. Frente al palco oficial, pelotón técnico topógrafo, unidad esencial de la DICERGEMIL, especialmente en el ámbito militar y civil para el desarrollo de infraestructura, función principal, captura de datos geoespaciales precisos para planificación, ejecución y obras. Mecánicos. El macacón azul, el de mecánico militar, representa el sacrificio, la disciplina, el compromiso de hombres que trabajan silenciosamente. Frente al palco oficial, pelotón de bombero, integrante de la DICERDAN y DIRAME del Ejército, novel unidad que evolucionó hasta llegar a consolidarse como parte importante de los grandes comandos de las Fuerzas Armadas de la Nación. Frente al palco oficial, el pelotón de canes, fundada en agosto de 1986, esta compañía tiene como propósito principal especialización y el adiestramiento de personal y ejemplares caninos para diversos fines.
1: Excelencia, damas y caballeros, acercándose ante el palco oficial, la Dirección General de Material Bélico, actualmente a cargo del General de División Melanio Salomón Servín Aquino. Esta delicada institución, desde el año 2022, de fecha 8 de febrero, en su sistema entra en vigencia la Sistema Integrado DIGEMABEL SIGLE, en el marco de la Ley número 4036-2010, y su secreto reglamentario, constituyéndose un hecho histórico para la modernización tecnológica e institucional de la República del Paraguay.
0: Excelencias, damas y caballeros, frente al palco oficial, las unidades con uniformes tradicionales, camiseta petaín. Un uniforme histórico y tradicional de un soldado de infantería, también conocido como camiseta, pueden utilizar una vestimenta similar al de la infantería de la Guardia Imperial Francesa. siguen los soldados de la artillería colonial, que en 1845 se creen dos cuerpos de artillería, cada una con cuatro compañías. Frente al palco, el siguiente pelotón rinde homenaje a aquel uniforme que utilizaron nuestros abuelos, gallardos e ilustres soldados guaraníes, los excombatientes del 32 al 35. Enfermeras del Chaco, que al igual que las enfermeras del 70, fueron de valiosa cooperación durante el conflicto del 32 al 35. Siguen los zapadores del Chaco, que igual que los chaflaneros del 70, sentaron la base para la actual ingeniería militar paraguaya.

Excelencias, damas y caballeros, se acerca el palco oficial, el regimiento de caballería tipo número 4 acá Carayá, primera unidad de caballería organizada en forma permanente con sus cuadros completos de oficiales y tropa. Desde su creación a mediados del siglo XIX sigue siendo escolta del excelentísimo señor presidente de la República en los actos oficiales. Con su reconocido uniforme tradicional que hasta la fecha no ha variado, notándose en él un ligero tono francés con algunas modificaciones apropiadas a nuestro medio, pero con ciertos rasgos del uniforme del Palacio de las Tullerías de la era napoleónica. Otra unidad que cuenta con uniforme tradicional, los Acaberá, que por su trayectoria de gloria y heroísmo serían merecedores de todos los laureles de gran actuación durante el conflicto del 70.

0: Excelencia, damas y caballeros, frente al palco de honor de las fuerzas de empleo rápido, avanza el vehículo multipropuso Hummer, símbolo de la movilidad, fuerza y versibilidad en el campo de operaciones. Le sigue los vehículos ligeros que transporten hombres y mujeres entrenados para actuar con rapidez y precisión y coraje. Las fuerzas de empleo rápido están encuadradas como un eje estratégico a ser desarrollado en plenitud dentro del plan de transformación de las Fuerzas Armadas de la Nación, que tiene como objetivo la modernización y transformación de las Fuerzas Armadas, con elementos más versátiles y capacidades de dar respuestas inmediatas a la defensa y la seguridad nacional ante cualquier tipo de amenazas emergentes dentro del territorio nacional. Para ello implementa la activación de un batallón de fuerzas especiales como parte integrante de ella, la Compañía de Reconocimiento Especial, que es una unidad de despliegue inmediato y empleada en situaciones complejas y que requieran una rápida intervención con la capacidad de proporcionar a tropas en algunas áreas de operaciones.
1: Excelencia, damas y caballeros, frente al palco oficial, las unidades mecanizadas, que son fuerzas que emplean vehículos con protección blindada como principal medio de combate o de transporte para la ejecución de sus misiones, operan generalmente como un grupo de fuerzas constituidas por fusileros blindados, tanques, elementos de artillería y de ingeniería, apoyado por un sistema de comunicaciones amplias y flexibles, además de un sistema de apoyo administrativo altamente móvil. Esta unidad mecanizada está compuesta por un escuadrón de tanques y un escuadrón de fusileros blindados como componentes orgánicos de un regimiento de caballería blindada. Sus características son movilidad, potencia de fuego, protección blindada, acción de choque, flexibilidad, contando con medios de comunicaciones amplias y flexibles. Estos tanques EE9 Cascabel son de fabricación brasilera y cuenta con un motor de 600 HP con transmisión automática que le permite desplazarse sobre ruta hasta velocidades de hasta 100 kilómetros. Está además compuesto por vehículos blindados de transporte de personal EE11 Urutu, que posee buen blindaje y velocidad. Son capaces de realizar acciones de reconocimiento en ancho frente y a grandes profundidades, acciones de seguridad, enlace de combate, cierre de brecha, misiones de seguridad interna, operaciones de seguridad de área, de retaguardia, acciones contra fuerzas irregulares, y también son empleadas en operaciones ofensivas, defensivas o en movimientos retrógrados. Siguen las unidades de apoyo logístico, entre los cuales observamos camiones cocina, camión baño, camión panadería, cisternas y carros hidrantes. Excelencia, damas y caballeros, los avances de la tecnología actual y de la creciente complejidad de los conflictos hacen imperiosamente necesario contar con un ejército moderno, disuasivo, eficiente y eficaz, con la capacidad de respuesta inmediata en cualquier amenaza o desafío, afianzando sus valores, orgullosos de su pasado y sus tradiciones, contribuyendo de esta forma con la reservación de la paz, colaborando con el fortalecimiento del país en coordinación con otras instituciones del Estado, impulsando, fomentando y protegiendo el desarrollo nacional. Cierra su presentación la primera agrupación de desfile, el glorioso Ejército Paraguayo.

0: a distinguidas damas y honorables caballeros. En este gran desfile militar y policial, en conmemoración de los 215 años de independencia de la República del Paraguay, la Armada Paraguaya concede el honor de encabezar la Fuerza Naval de Desfile a un pelotón de la Marina del Brasil, integrado por señores oficiales y suboficiales del comando del sexto distrito naval, con sede en la ciudad de Ladario, estado de Mato Grosso do Sul, República Federativa del Brasil. La distinguida presencia de la Fuerza Naval Brasileña en este acto solemne representa los históricos e inquebrantables lazos de amistad, cooperación e integración que unen a las repúblicas del Paraguay y la República Federativa del Brasil, forjados a lo largo de los años mediante el entendimiento mutuo, el espíritu de confraternidad y la permanente voluntad de trabajo conjunto entre ambas Naciones Unidas.
1: Excelencias, autoridades presentes, damas y caballeros, acercándose al palco oficial, la agrupación naval de desfile, los hombres y mujeres de la gloriosa Armada Paraguaya. La Armada Paraguaya, institución cargada de gloria, es depositaria de las más nobles tradiciones navales de nuestro pueblo, manteniendo siempre en alto el invaluable legado de nuestros héroes, con hombres y mujeres que se destacan con espíritu de lucha y valentía en los diferentes escenarios presentados, que han exigido adaptar estratégicamente nuestras capacidades para hacer frente a las nuevas amenazas surgidas en estos últimos años. Esta gloriosa institución castrense está comandada por el vicealmirante Cristian José Rotela Valdés. La agrupación naval de presentación está comandada por el contraalmirante Marcos Adrián Rivas Rojas. Asume su compromiso a través de sus grandes unidades que son el Comando de la Flota de Guerra, la Prefectura General Naval, el Comando de Infantería de Marina, el Comando de la Aviación Naval, el Comando de Apoyo de Combate, el Comando de Institutos Navales de Enseñanza, la Dirección del Material, la Dirección de Apoyo de Servicio a través de las distintas áreas navales desplegadas por todo el territorio nacional. Hace su paso ante el palco la Escuela de Formación de Suboficiales de la Armada, Teniente Primero de Marina, José María Fariña. Con paso firme y decidido, estos jóvenes representan el futuro de nuestra Fuerza Naval, demostrando el compromiso y la disciplina que han adquirido durante su formación. Vestidos con el uniforme que simboliza su orgullo y pertenencia a esta fuerza singular, estos grumetes han aceptado el desafío de formarse para suboficiales de Armada Paraguaya. Va a Pojara, Cuñaja, Cuimbaeo, Yeputazoña, Neretare, Jaijujape, Puaguazú, Jayeroviape, Omoinuña, Nerenvía, Poguazú. Ante el palco hace su paso la segunda unidad de desfile, Tropas Embarcadas, integrada por el personal femenino y masculino de la agrupación naval. En la Armada, el personal femenino cumple un rol destacado. Con orgullo y determinación, hacen su entrada las valientes mujeres de la agrupación naval. Representan la dedicación y el compromiso inquebrantable con la patria, siendo pilar fundamental en la defensa y protección de nuestra nación. Ante el palco, el personal masculino de la agrupación naval representan la fortaleza y la dedicación de nuestra Armada, siendo guardianes incansables de nuestras aguas y de la soberanía de nuestra nación. El marino paraguayo es un especialista en la navegación, la operación de embarcaciones y el control del tráfico fluvial. Frente al palco, el Comando de Infantería de Marina, Fuerza de Combate de la Armada Paraguaya. Es una unidad especializada en operaciones anfibias, capaces de operar en ambientes acuáticos y terrestres, utilizando diferentes tipos de equipos y vehículos para la protección de la soberanía y de las aguas territoriales de nuestro país. Se destaca por su compromiso con la excelencia operativa, fundamentada en un riguroso proceso de preparación y adiestramiento, asegurando no solo la competencia del manejo de equipo y tecnología, sino también la capacidad de responder eficazmente en situaciones de combate, rescate y asistencia humanitaria. Seguidamente, hace su paso la cuarta unidad de desfiles, medios fluviales y terrestres de la Armada Paraguaya. La Armada cuenta con medios operativos que fortalecen su capacidad de respuesta ante múltiples escenarios. Entre ellos se destacan las lanchas rápidas interceptoras, recientemente incorporadas en el marco del Programa de Protección y Seguridad Fluvial, dentro de las iniciativas significativas de cooperación en materia de seguridad, desarrollo por el Comando Sur de los Estados Unidos de América. El carro de salvamento y rescate en la lucha contra incendios, utilizado en situaciones de emergencia para brindar asistencia directa a la ciudadanía, así como en tareas de evacuación, traslado de recursos y atención en desastres naturales. De esta forma, la Armada Paraguaya se proyecta como una institución al servicio del pueblo, preparada no solo para la defensa de la soberanía, sino también para proteger, asistir y servir en momentos claves, reafirmando su rol como fuerza presente, solidaria y eficaz. Las unidades de la Armada son escuela de patriotismo, donde se aprende a amar a la patria, a prepararse para su defensa armada en caso necesario, forjando al mismo tiempo el espíritu humano.
0: Excelencias, autoridades presentes, señoras y señores, de esta manera continúa el desfile militar policial en conmemoración a los 215 años de independencia nacional de la República del Paraguay. Se aproxima al palco oficial al son marcial de la banda militar de las Fuerzas Armadas de la Nación, la tercera agrupación de desfile, la gloriosa Fuerza Aérea Paraguaya. La agrupación de desfile terrestre de la Fuerza Aérea Paraguaya está comandada por el general de brigada aeronáutica Patricio Renán Bogado Milichi, acompañado de su ayudante, del señor capellán de la Fuerza Aérea, la plana mayor, la cual está compuesta por señores oficiales superiores de Estado Mayor que ejercen la planificación del asesoramiento del mando táctico de este gran comando aéreo. El pabellón de guerra de la Fuerza Aérea Paraguaya tuvo su bautismo de fuego durante la Guerra del Chaco, siendo distinguida por su brillante actuación con las siguientes condecoraciones: Medalla al Valor Militar Cruz del Chaco, Medalla Cruz del Boquerón y Medalla de Defensor.
2: La primera compañía de desfile está comandada por el mayor diplomado de comando y Estado Mayor Adriano Saracho Rodas. Está compuesta por la Escuela de Formación de Suboficiales de la Fuerza Aérea, que tiene como misión formar aspirantes para ocupar los cargos en el cuadro de suboficiales profesionales de carrera en las diferentes unidades de la Fuerza Aérea Paraguaya. Así también formar técnicos superiores en mantenimiento de aeronaves para desarrollar las diferentes tareas de mantenimiento de tercer nivel.
0: Se suma a la agrupación de desfile de la Fuerza Aérea Paraguaya el Escuadrón Aéreo, comandada por el general de brigada aeronáutica Edgar Antonio Leguizamón Ovelar. El pasaje aéreo de las escuadrillas, Escuadrilla Indios, conformada por las aeronaves A-29 Super Tucano, la Escuadrilla Moros, conformada por las aeronaves AT-27 Tucano, la Escuadrilla Águila, conformada por las aeronaves Cessna, Caza 212 y Gran Caravan. Así también las escuadrillas Halcones, compuesta por las aeronaves T-35 Pillán.
2: Frente al palco oficial, la compañía integrada por damas y caballeros del aire, dignos custodios del espacio aéreo nacional y fieles servidores de la patria. Esta distinguida unidad representa el compromiso permanente de los hombres y mujeres que desde las distintas áreas de la institución contribuyen diariamente al cumplimiento de la noble misión constitucional de la Fuerza Aérea Paraguaya.
3: La Fuerza Aérea Paraguaya, componente de las fuerzas militares, está comandada por el general del aire Julio Rubén Fullaondo Céspedes, quien dirige y orienta las actividades operacionales y administrativas de la institución, conforme a los principios doctrinarios del liderazgo, sustentado en los cuatro ejes estratégicos que articulan las acciones de la Fuerza Aérea Paraguaya.
2: Con imponente gallardía, disciplina y elevado espíritu de cuerpo, frente al palco oficial, la Brigada Aerotransportada Silvio Petrosi, unidad emblemática de la Fuerza Aérea Paraguaya y orgullo de las Fuerzas Armadas de la Nación.
3: En la actualidad, la Fuerza Aérea Paraguaya está organizada en un Estado Mayor General, 5 grandes unidades y una Prefectura General Aeronáutica. El señor jefe del Estado Mayor General de la Fuerza Aérea es el general de División Aeronáutica, Roberto José Idoyaga Benítez. La historia de la Fuerza Aérea Paraguaya está escrita con letras de oro en las páginas de gloria de la patria, demostrada con valor y heroísmo por sus aguerridos caballeros del aire, quienes surcaron los cielos chaqueños combatiendo con arrojo y convicción para defender la heredad nacional.
1: Para dar cierre a este desfile militar, hace su paso la gran banda militar de las Fuerzas Armadas de la Nación. Las bandas militares han sido a lo largo de la historia una presencia fundamental en las Fuerzas Armadas. Su música acompañó marchas, ceremonias y actos patrióticos y grandes acontecimientos nacionales. Con sus instrumentos marcaron el paso de las tropas. Hoy la música militar no solo cierra este desfile, enciende el alma nacional, abraza nuestras tradiciones y nuestra patria vive en cada paraguayo. Hace su paso la gran banda militar de las Fuerzas Armadas de la Nación, símbolo de disciplina, profesionalismo y amor al Paraguay. Honor y gloria a nuestras Fuerzas Armadas. ¡Viva la República del Paraguay! ¡Viva el Paraguay!
4: Distinguidas autoridades, el saludo a toda la ciudadanía. Este es el momento del saludo patrio. La Policía Nacional saluda desde estas orillas azucenas con la mirada hacia el flamear de la tricolor bandera que evoca su independencia patria. Paraguayrembeuibe te tamañandara o maite ingeta Paraguay. 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En esta gloriosa fecha conmemorativa, reunidos todos para celebrar los 215 años de aquella gesta emancipadora, la prestigiosa banda de músicos de la policía se posiciona para acompañar con los sones marciales a la agrupación policial de desfile. Señoras y señores, ciudadanía toda, saludamos a la patria en su día con este fervor de encontrarnos unidos, de encontrarnos juntos, celebrando esta mañana festiva. Con los sones marciales, la agrupación policial de desfile que se acerca con el cuadrilátero de honor portando nuestra insigne bandera tricolor. Acercándose hasta el palco oficial con el saludo de honor que corresponde, el cuadrilátero de honor es seguido del comandante de la agrupación de desfile comisario general inspector Arsenio Benito Cuevas Báez, y su plana mayor, integrantes de la Escuela de Estrategia Policial. Rendimos honores a nuestra patria con los estandartes que desfilan con los colores de nuestras 9 direcciones generales. Hombres y mujeres las dirigen bajo el mando del comando institucional. A la vista de todos, el cuadrilátero de honor que se acerca, señoras y señores, de nuestra Academia Nacional de Policía, general José Edubigis Díaz. La plana de oficiales instructores, nuestra casa de estudios, que representa uno de los pilares fundamentales de la educación policial, donde los jóvenes paraguayos, mujeres y varones, se forman en valores primordiales en la construcción de una sociedad más justa, solidaria y segura. La honestidad, la disciplina, el respeto, la responsabilidad y el compromiso con el bien común fortalecen el carácter y orientan el actuar diario hacia el servicio a los demás. Estos principios inspiran a las nuevas generaciones, a los jóvenes, a desenvolverse con integridad, con valentía, con vocación patriótica, contribuyendo

para fortalecer la prevención. Juntos, policía y ciudadanía y comunidad, construimos un país más seguro. En ese contexto, otro pilar para el cumplimiento de la misión constitucional es el área investigativa y forense. El Gobierno Nacional, el excelentísimo presidente Santiago Peña Palacios, ha impulsado un fortalecimiento de la policía con la incorporación de talento humano, capacitación profesional, técnica y táctica, que instalen la pericia e idoneidad con el equipamiento adecuado. En ese sentido, se concreta una importante inversión para el área de criminalística forense, con equipamientos multidisciplinarios especializados por un valor aproximado de 8 millones de dólares en infraestructura y adquisición de equipos. Equipos de identificadores móviles de personas por huella dactilar y reconocimiento facial. Inversión en equipo para análisis de documentos dubitados. Radar de penetración de suelo. Cámaras fotográficas digital forense para fijación del lugar del hecho. La inversión en un moderno laboratorio de ADN. Microscopio de barrido electrónico balístico. Laboratorios móviles para la inspección del lugar del hecho, así como también la inversión en camionetas especialmente equipadas para el efecto. Los pasos de la Policía Nacional del Paraguay. Remarcamos que la inversión también será realizada en software y hardware para la reconstrucción de accidentes de tránsito y del lugar del hecho. Distinguida concurrencia, una Policía Nacional fortalecida. Estos equipos permitirán de forma certera, mediante la ciencia aplicada, el esclarecimiento del hecho criminal investigado. El laboratorio de la Policía Nacional del Paraguay será uno de los referentes a nivel regional. Policía Nacional más moderna, más equipada. Se acerca hasta el palco oficial el cuadrilátero de honor del Colegio de Policía Sargento Ayudante José Merlo Sarabia. Nuestro Colegio de Policía Sargento Ayudante José Merlo Sarabia es cuna de disciplina, es cuna de vocación de servicio, donde cada joven paraguayo, cada aspirante, 5.000 por año en este gobierno nacional, forjan su carácter con firmeza y responsabilidad. En sus aulas y campos de formación se cultivan valores que fortalecen el respeto, la lealtad y el compromiso con la patria. Su enseñanza impulsa la entrega total al deber, guiando a los futuros suboficiales de la Policía Nacional con honor y perseverancia. Allí la disciplina se convierte en estilo de vida y la vocación de servicio en misión permanente. Los pasos de esta manera de aspirantes y de estos uniformes con chalecos camuflados que representan a miles de hombres y mujeres apostados en todo el territorio nacional. En representación de la Dirección General de Investigación Criminal, señoras y señores, se acerca el pelotón de criminalística. Cumplen una función técnica y científica esencial para la sociedad.

sociedad aportan precisión y objetividad en el esclarecimiento de hechos punibles, sustentando los procesos investigativos con rigor técnico, garantizando resultados basados en la evidencia, indicios y pruebas forenses. Pelotón de criminalística. En representación de la Dirección General de Prevención y Seguridad y de la Dirección de Operaciones Tácticas, la Fuerza de Operaciones Policiales Especiales de la Policía simbolizan el arrojo, la valentía y la capacidad táctica al servicio de la seguridad de la ciudadanía. Su accionar simboliza la fortaleza, el sacrificio y la lealtad de quienes están dispuestos a servir con heroísmo y decisión. Cuando ya no pueden, siguen. Pelotón de antidisturbios. La misión de recuperar el orden exige valentía, preparación táctica y una actuación profesional orientada a proteger la integridad de las personas y los bienes públicos y privados. Restablecer el orden no solo implica controlar una situación adversa, sino reafirmar la autoridad legítima del Estado y la seguridad de todos los paraguayos. Más vigentes cada día. Dirección de Operaciones Tácticas Motorizadas LINCE. En los últimos años hemos trabajado incansablemente por construir un grupo más eficiente y comprometido con la misión que cumplimos en la sociedad. Al talento humano especializado táctico se suman nuestros biciclos, que son claves herramientas en el trabajo diario, permitiendo rapidez y efectividad en nuestras intervenciones, respondiendo ágilmente a situaciones de emergencia y actuar de manera efectiva. Seguimos con la convicción y la vocación de servicio, trabajando con la ciudadanía, de cerca con ellos. Señoras y señores, LINCE, Policía Nacional. 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Viva la República del Paraguay y feliz día a las madres. Cerrando la presencia de la Policía Paraguaya, de la Policía Nacional, nuestra prestigiosa y centenaria banda de músicos. 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

0: Excelencias, damas y caballeros, el señor comandante de las fuerzas de desfile, general de división José Alejandro Santander Danz, actual jefe del Estado Mayor del glorioso Ejército Paraguayo, acompañado de su Estado Mayor, se presenta al excelentísimo señor presidente de la República y comandante en jefe de las Fuerzas Armadas de la Nación, Santiago Peña Palacios, y comunica la finalización del gran desfile militar-policial conmemorativo, homenaje 215 aniversario de la independencia de la República del Paraguay.
1: Permiso, señor presidente. General de División José Santander, comandante de la Fuerza de Desfile, se presenta y comunica la finalización del desfile militar y policial en homenaje a los 215 años de la independencia patria. A su orden, señor presidente.
0: Excelencias, damas y caballeros, de esta forma se da por finalizada este gran desfile militar policial, homenaje por los 215 aniversarios de la independencia de la República del Paraguay, con la presencia del excelentísimo señor presidente de la República y comandante en jefe de las Fuerzas Armadas de la Nación, Santiago Peña Palacios. Por la presencia, muchas gracias, feliz resto de jornada. Que Dios nos bendiga a todos. Salud, República del Paraguay.
2: Salud.
3: Salud al Paraguay, ¿eh? A la República del Paraguay, que hoy conmemora los 215 años de independencia.
2: Uh-huh. Así disfrutamos de otra edición del desfile militar policial. Interesante, ¿eh? Pudimos ver algunos elementos nuevos.
3: Sí.
2: Se hablaba, de hecho, luego, Jessica, de algunas
3: nuevos
2: innovaciones.
3: Equipamientos.
2: Algunos elementos, sí, que tiene que ver, por ejemplo, con las embarcaciones, las aeronaves. Y otras cuestiones anunciadas ya antes por el ministro de Defensa. Tal cual como él dijo, va a ser algo un poco
3: más reducido,
2: pero que no significa que deje de ser interesante ni mucho menos desorganizado, ¿verdad?
3: Con mucha participación, eso hay que destacar.
2: Mucha gente, sí.
3: Esperemos que buen comportamiento hasta el final, hasta ahora sin inconvenientes. Sí, claro. Vimos también a niños vestidos, sí, con los trajes militares.
2: Marchando ahí también al costadito. Ahí.
3: Qué lindo, ¿verdad?
2: Sí, totalmente. Y esto es lo que hace justamente el sentir de cada edición del desfile militar policial y el clamor de la gente que se escuchó. Y bueno, de vuelta, esta edición entonces ya cumplida, ¿sí?
3: Y con esto culminan los actos oficiales. Protocolares, uh-huh, de la fecha en conmemoración del aniversario de la República, y ya nos vamos hacia lo festivo, porque ya arranca a estas horas, ya arrancó el Festival de Sabores, recordamos esto en el Centro Cultural de la República, el Cabildo, uh-huh, la Feria Palmear ya está también funcionando desde las 11, incluso antes, Andrés Cartamán estaba ya con el reporte de los emprendedores que estaban en la zona, uh-huh, habrá artistas también en Calle Palma, en el Centro Cultural del Puerto, también en el Cabildo, así que por todas partes celebración.
2: Mucha actividad. Y bien, al mediodía había un festival ya.
3: Eso en el Cabildo, en el Centro Cultural. Palmear, hay presencia de artistas en los, uh-huh, escenarios que están montados. Ya. Hay calles cerradas, reiterar esto. Y no dice hasta qué hora, pero ya una vez que se vayan despejando, sobre todo en la zona costanera, ¿verdad? Uh-huh. Una vez que culmine, ahora que culminó el desfile, seguramente en las próximas horas ya va a estar despejado.
2: De vuelta, sí.
3: Pero en el caso de la Plaza Uruguaya, acá está la pregunta de...
2: ¿De Ricardo?
3: No, de Faustino. Mm. Los alumnos y exalumnos desfilaron ya por estrella esta mañana, Fausti. Él quería ver. Zona cerrada. Por eso es que estaba cerrada esa zona. Estela Maris, Avenida Estela Maris, que es la paralela a Paraguayo Independiente, esa también está cerrada por las actividades frente al Cabildo. Así que esa indefectiblemente va a permanecer cerrada porque las actividades frente al Cabildo van hasta después de las 2 de la madrugada.
2: Sí, sí, sí.
3: Avenida Estela Maris.
2: Hoy y mañana.
3: Sí, hoy y mañana. Uh-huh. Cierre de calles también por Feria Palmear, Calle Palma, entre Oleari y... A ver. No tengo acá. ¿Qué es la que está después de 15 de agosto, 14 de mayo? Bueno, en la zona de la Plaza Puerto. Uruguaya. Mm. Ah, sí, después del Archivo Nacional ya empieza más o menos el cierre, ¿verdad?
2: Sí,
3: de
2: sí.
3: Palmear.
2: Sí.
3: Sí. Ahí está, no estoy identificando más la calle. No tiene nombre. A Cañí. Las cuatro plazas, desde ahí empieza el cierre hasta Oleari.
2: Claro, porque todas son todos sí. espacios públicos sí, utilizados sí, sí. de alguna manera.
3: Plaza de la Democracia, desde ahí hasta Oleari está cerrado. Sobre Palma.
2: Y se entiende. Creo que no va a haber molestia por eso. Hoy, mañana y ya seguro a partir del sábado normal de vuelta.
3: Menos Palma, porque en Palma hoy, mañana y pasado habrá feria.
2: Palmear. Entonces feria Palmear. Hay opción gastronómica y opción de artístico también.
3: Sí.
2: Tanto ya desde estas horas e inclusive a la noche.
3: Hoy, te cuento otra vez.
2: Hoy como mañana, sí.
3: Los artistas y sus horarios. A ver si alguno te gusta y te vas directo para ahí, ¿verdad?
2: ¿Eso para hoy a qué hora?
3: Hoy a las 11 ya empezó ahora Centro ya. Cultural de la República El Cabildo, Plaza de la Explanada, digamos, ya. ¿verdad? A las 11 con la Feria de Sabores. A las 13:30 sube a escenario la Academia de Danzas Geraldine Doldán y delegaciones extranjeras.
2: Sí, a mí me gusta la danza. Me gusta
3: sí,
2: la...
3: danza paraguaya. Sí. Vos sabés que yo pensaba que era fácil. Perdón, disculpas a los... bailarines. Pero la danza paraguaya no es fácil. Me anoté a un taller gratuito de la Secretaría de Cultura, Jefferson Sabaipait. Sí. Ya digo, luego públicamente nos vamos a Beima porque...
2: Porque no estamos habituados.
3: Yo quería divertirme pues y hacer algo distinto, ¿ves? Pero
2: o sea
3: no.
2: que como bailarina sos buena comunicadora.
3: Sí, exacto.
2: Y ellas pueden decir lo mismo también, ¿verdad? Que como comunicadoras son buenas bailarinas.
3: Y era para todo público. Obviamente, pero pocos éramos los que no teníamos noción de danza. Entonces le retrasaba el reto también a los demás.
2: ¿Y qué no te salía el paso? ¿Cómo
3: y me confunde luego porque había sido tuyenche y paso básico no son los mismos.
2: Paso básico de los costados.
3: Uno ante allá, pues ye.
2: ¿Verdad? Paso básico de los costados.
3: Adivé también. Emma donde una vez nomás me fui
2: y a mí me salen los dos. Hasta ahí.
3: Ay, estresaba.
2: No, y que no estamos habituados nomás. Era un poquito, es cuestión de un poquito más de práctica y ya está.
3: Destreza.
2: Pero es muy lindo, sí.
3: Sí, da gusto, pero...
2: Es bueno moverse.
3: No es tan fácil.
2: Es bueno, recomendable, hay que moverse. Hoy día hay muchas opciones para hacerlo y de manera divertida. Y lo puedes hacer si de repente a uno le cuesta estar solo o sola, arrancar. Ahí enseguida te enganchas. Sí. Ya el grupo mismo hace que te absorbe.
3: Y dos veces por mes nomás es. La gente puede ir porque son actividades gratuitas en el espacio Stout. Justamente sobre Iturbe. Iturbe y Mariscal Estigarribia. Paralela al Archivo Nacional.
2: Es bueno y gusto. Te divertiste, relajaste, reís. Y pasas súper bien.
3: El verdadero te reís de vos mismo.
2: Sí, te reís de vos mismo.
3: Porque no te sale.
2: No te sale.
3: Ay, qué bárbaro. Mi experiencia como bailarina terminó ahí.
2: Yo lo que son estos... ¿Qué serían esos? Los zumbas.
3: Pégala ya, pues sea.
2: Ahí lo que pero, yo me pego una. Ahí me gana todo.
3: Yo creo que
2: hace rato ya giraron. Yo ya giré una vez. Yo hicieron tres veces. Ellos fueron a la izquierda. Yo todavía estoy a la derecha. Ahí me gana todo.
3: Me falta probar esa experiencia, pero
2: ahí
3: ampliaremos.
2: Ahí gana Maite.
3: Bueno, te sigo acá con la agenda. A las 16 horas, esto siempre en el Centro Cultural de la República El Cabildo, 16 horas alumnos de la Escuela de Danza IMA, Instituto Municipal de Arte.
2: Sí.
3: También la OSIC a las 18:30, Andrea Valobra. A las 19 horas, la Jazz Band.
2: Ah, bueno.
3: A las 19:40, María Isabel Vera y su grupo. A las 20:10, ya a la noche, Aldana Salinas y su grupo. A las 20:40, Don Juan Cancio Barreto.
2: Ahí está.
3: Ahí gusto está ahí.
2: Nuestro requinto de oro.
3: Sí, señor. Acá tenemos otro requintista también. Valioso también.
2: No es de oro todavía, pero va a ser camino todavía.
3: ¿De qué es ahora nuestro requintista? ¿Qué va antes del oro?
2: De algodón todavía.
3: No, ¿por qué así?
2: De metal ya. Algo metal.
3: Bueno, a las 21:20, las paraguayas. A las 22 horas, Bohemia Guaraní. Las paraguayas desde Cacupé.
2: Sí, nos reenganchamos con ella.
3: Las cordilleras.
2: Las roja, blanca y azul, sí.
3: Sí, señor. Bohemia Guaraní a las 22, Paico. A las 23 horas, ¿viste? Para bailar ya.
2: Viste, más para las noches, más bien variado ya más.
3: Sí, para todos los gustos.
2: Para más ondas sueltas.
3: Bueno, y esta, a las 23:50, la representación histórica. Ahí, volviendo al motivo de la celebración. Sí, ¿qué estamos celebrando? ¿Por qué estamos celebrando? La esencia.
2: Sí, el porqué.
3: Representación histórica de la gesta del 14 de mayo para recibir... La medianoche, 00 horas, los fuegos artificiales. Claro. Momento cumbre.
2: Claro, porque es 14:15, pues.
3: Claro. Sí.
2: Excelente.
3: 0:20 Villa Gran Bolaños, su escena, y a las 2 de la madrugada los últimos en cerrar este festival, Los Calaveras. Los Calaveras.
2: Calaveritas a las 2 de la mañana. Bueno, y si uno pregunta, ¿será que va a haber gente? Sí, mañana es feriado. Hoy también, para muchos, hoy mañana es feriado. Ya para algunos hasta el lunes. Entonces sí, y reiteramos la invitación entonces por la extensión del programa, digo, para las 2 de la mañana actuar el último grupo y sabe que va a haber gente ahí, ¿sí? Porque uno está ahí, vive, el momento bueno pasó, uno, qué bueno estuvo, entra, qué buenísimo, qué bueno estuvo lo de Juan Cancio, después subió otro grupo y así, uno se queda, se va quedando hasta esas horas, ¿verdad? Y de lo de gastronomía no se preocupen porque va a haber eso seguro en todo tiempo. Ahora, si quiere bajarle un cafecito a la chipa a la hora de la madrugada, lo puede hacer también, ya queda a criterio de cada uno, ¿eh? Bueno, variada programación artística entonces, para lo que es, ya de ahora en más, el festejo fuera de protocolo.
3: Fuera de protocolo, exactamente, ese es el término.
2: Para disfrutar.
3: Hay otra actividad que nos compartieron, es en el espacio Stout, para los amantes de los libros, Sheishawa. En el espacio Stout se está desarrollando también a estas horas una feria de libros. Libro en el espacio Stout hasta las 20 horas.
2: 20 horas.
3: De 10 a 20 horas, feria permanente con participación de escritores, ciudadanía, editoriales independientes, literatura indígena, afrodescendiente y joven.
2: Qué bueno.
3: Seguramente ahí vamos a encontrar el Principito en Ibaclé.
2: Seguro.
3: Principito en Ibaclé.
2: Oh, manera.
3: En el espacio Estado de entonces. Seguro. Entre algunas de las actividades que están previstas para hoy. Hoy y mañana. Ya.
2: Bueno, ¿dónde uno puede encontrar la agenda, Jessica? De actividades de hoy y mañana. ¿Dónde puede ingresar?
3: Por recomiendo. Sí. Es la cuenta de Radio Nacional del Paraguay, claro. En redes sociales. Y también en la cuenta de la Secretaría Nacional de Cultura, de Asucultura, de la Municipalidad de Asunción.
2: Ahí está.
3: Esos son los puntos. También hay otro concierto, el concierto tributo a la madre y a la patria, hoy, jueves 14 de mayo, a las 20 horas. 20. El puerto suena. Se denomina el concierto de la Orquesta Nacional de Música Popular con la dirección del maestro Luis Álvarez. Esto va a ser a las 20 horas en el Centro Cultural del Puerto. Y mañana también. Mañana viernes a las 20 horas en el Panteón Nacional de los Héroes. Uh-huh. Acceso libre y gratuito, lo más importante.
2: Sí.
3: Es el de la UNAM.
2: La invitación. De la manera que cuando uno quiera ir, a la hora que quiera ir, al lugar donde quiere
3: algo
2: ir,
3: va a encontrar.
2: Está todo habilitado. Seguro, hoy mañana seguro va a encontrar algo. Tanto de comer como algo artístico.
3: Y de comprar también.
2: Sí, también. Exposición también permanente de artesanos. Me comentaba justamente que los espacios públicos están ocupados, las plazas, por los artesanos. Y,
3: claro.
2: Y cómo no, ¿verdad? ¿Cómo
3: la
2: no
3: Expo Patria ahí? De Asas y Vapa, Asociación de Artesanos.
2: Ahí está. Entonces uno va a ir a comprar su escarapelita, que vienen con novedades. Hoy nos mostró también la que
3: la directora tiene uno con la chipa.
2: Con la chipa, ya. Mira, había otro, dije, que tenía el
3: tereré, tereré, mate.
2: Y otro tenía...
3: Y la empanada.
2: La empanada.
3: Sanguinada para comer.
2: Mira lo que... Qué ingenioso, ¿verdad? Realmente está muy buena iniciativa. Y eso que es la chipa, mira.
3: También llegué a ver el de la mujer paraguaya.
2: Ah, ya.
3: Sí. Con... Sí. Con la trencita, las flores.
2: Cada vez van
3: innovando,
2: se van, hay nuevas ideas, nuevas mentes que van aportando este tipo de cosas, que es demasiado importante.
3: Sí, señor. Bueno, y actualizamos un poco los datos del tiempo.
2: Datos de la hora.
3: Ale,
2: sí.
3: 20.6 la temperatura, nada fresco ya a estas horas.
2: Muy agradable, ya con más sol a esta hora.
3: Salió el sol.
2: Un poco
3: sol.
2: Más despejado, ¿verdad?
3: No, dice, ¿no? Fauti.
2: Pero nublado. Menos nublado.
3: Menos nublado, sí.
2: Sí.
3: Se prestó también.
2: Parcial nublado.
3: ¿Sí? Se prestó también el tiempo para
2: también
3: las
2: también
3: actividades.
2: Sí. Y no hay, perdón, Jessy, no hay registro de lluvia tampoco.
3: No
2: ni para más tarde, ni mañana, ni... el sábado, dice, ¿verdad? Pero hay que ver también si se
3: sábado.
2: Da. Si se da.
3: Bueno, hoy la máxima va a ser de 24 grados.
2: Demasiado bueno.
3: Hoy pone
2: y más tarde,
3: cálido.
2: A la tardecita, por ahí uno puede traer el tereré o puede traer su matecito para...
3: para el desfile.
2: Hacer el recorrido y realizar para
3: el desfile, para el festival.
2: Sí.
3: Sí, de 19 a 16 grados, con una camperita ya o más shelterita más.
2: Súper bien.
3: Fresco, con cielo boliviana. Mayormente nublado, vientos del sureste.
2: Sí, sí, sí.
3: Y en la madrugada, porque esto termina en la madrugada, entre 16 y 14 grados. Fresco, con cielo mayormente nublado, vientos del sureste. En capital, por lo menos, sábado y domingo, Oguta.
2: Sí, sí, sí, sí. Bueno, este es un tema que se trató estos días previos. Queda pendiente porque así suele ser la temática. Me refiero a la reunión del CONASAM, Consejo Nacional Salario Mínimo. Pasando un poco a otro tema, no sí. Es un tema de interés que está ahí.
3: Estamos esperando.
2: Sí, dice que se tendrá una posición definitiva ya antes del 15 de junio. Antes del 15 de junio. Y se habla de que conforme a las mediciones, ¿verdad? Las mediciones para...
3: los factores para el cálculo.
2: El cálculo, ahí está, gracias, Jessy, el cálculo. Se habla de un porcentaje, un incremento del 22%, que equivale a guaraníes 647 mil guaraníes según las centrales sindicales, ¿verdad?
3: Eso sería realmente histórico.
2: Sí, y dice yo que no es plata para los empresarios, no es plata. Dice, pero hay que ver. Hay una opinión así bastante prudente del señor Enrique Vidal Lovera, vocero del empresariado, que manifestó que la posición es regirse por la que indica la ley respecto al ajuste en base a la inflación interanual acumulada. Mira, no están, no, abiertamente no es una posición en contra de lo que es esta intención.
3: Muy parcial todavía.
2: Sí, sí, pero esto suele ser así, luego, o sea, 647.000, si se da, esto sería histórico realmente, si vale el término.
3: Nunca, porque lo máximo creo que fue 100.000, 101.000.
2: Por ahí, un poquito más de 100, no más de eso. Vamos a ver cómo finalmente se resuelve esto, repito, para el 15 de junio.
3: 15 de junio, sí, porque a partir del 1 de julio esto entra en vigencia.
2: Sí.
3: Y decían ayer, tras la reunión, que todos los miércoles a las 15 horas... se retoma la reunión, esto hasta llegar a un consenso, sí, obviamente. El próximo miércoles es la siguiente reunión.
2: Esto suele ser así. O sea, es que hay que tener un poco de paciencia.
3: Tira y afloje, porque después, hay que llegar a un acuerdo entre el sector empleador, trabajador y Estado, ¿verdad?
2: Sí, sí, sí, sí. Y en este caso ya hablamos de incremento, no más reajuste, ¿verdad? Incremento,
3: sí, UPMI.
2: Sí.
3: Sí, porque el término incremento le queda grande siempre.
2: Sí, sí, sí, sí.
3: Siempre se habla de reajustes.
2: Y se habló en ese sentido desde el presidente de la República, la ministra de Trabajo y otros referentes de justamente utilizar otro método de cálculo. Era más acorde a la realidad de la situación, ¿verdad?
3: Mira un poco esto, es importante también. Día de la Madre impulsa movimiento en restaurantes a nivel y nivel de reservas llega al 70%.
2: Ah, mira.
3: Sector restaurante entonces bueno. Mejorando.
2: Viene bien.
3: Sí. Las reservas en restaurantes por el Día de la Madre registran un importante movimiento, especialmente para este viernes 15 de mayo, según indicó el presidente de la Asociación de Restaurantes del Paraguay.
2: Ahí tiene una opción también.
3: Sí. Justo eso estaba pensando.
2: También puede ser.
3: Porque generalmente pues son las madres las que cocinan en la casa.
2: Entonces,
3: y obviamente se merecen descansar también.
2: Sí, le hace sentir una estrella porque
3: claro.
2: Realmente es su día. Por tener una fecha en calendario, porque todos los días son sus días. Pero que sienta un poco ella algo diferente, digo, ¿verdad?
3: No hay que cruzarse nomás así frente a la cámara,
2: al aire,
3: por favor.
2: Año Michael Araya,
4: me llamó la atención que dice. Pensando, ¿quién piensa?
3: Y vos no, evidentemente.
2: Comentaba con Jessy que ahí va teniendo opciones.
3: Tengo,
2: para doña.
3: Ñaña,
2: ¿cómo se llama tu mami?
3: Mi mamá, doña Gregoria.
2: Para doña Gregoria.
3: Sí.
2: Opciones. Estábamos hablando antes, ¿verdad? ¿Qué opciones, verdad? Y bueno, barajando algunas
5: opciones.
2: Probabilidades. Entonces ahí surgió otro ahora.
3: No, y que don Oliver Gallet está reportando 70% de reservas, dicen los restaurantes.
2: Hay buen
3: para
2: movimiento.
5: Para hoy.
2: Sí, buen
3: para
2: movimiento.
3: Para este 15 de mayo, mañana.
5: Movimiento interesante.
2: En tu caso, pero vos tenés que hacer dos regalos, tu esposa y tu hija, ¿o cómo es, Ricky?
5: No, mi esposa no es mi señora.
2: No, pero en
5: tal
2: homenaje.
5: Tal vez a mi suegra.
2: En homenaje.
5: Tal vez a mi suegra que tiene.
2: En homenaje.
3: Y tu suegra es tu suegra, y tu esposa es tu esposa, y tu hija es tu hija. Pero todas son madres.
5: Se convertiría
3: todas
5: en este
3: son
5: caso,
3: madres. A Nick en Negajeche la regalo, y una rica.
5: Con mi segunda madre, ya la suegra era la que ocupa ese lugar. Pero mi señora es mi esposa.
3: Bueno, vamos a hacer una cosa.
5: ¿En el día de la esposa o qué en todo caso?
3: Sí, doña Di dice que no te comportás como un hijo más, entonces. Pero si le haces trabajar como si fuera un tercer niño dentro de la casa.
5: A mi hermana mayor. Sí.
3: Pero tu hermana es tu hermana. Y bueno, y no tiene eso, lógica lo que me estás diciendo.
5: Y entonces las mismas cosas. Pues,
3: entonces
5: ahorrate
3: nomás tu dinero.
5: Tampoco tiene lógica lo que me estás diciendo. Entonces,
6: no va a haber acuerdo acá.
3: Creo no hay acuerdo.
6: Vamos a dejar cuarto intermedio.
3: Vamos a hacer la paz nomás porque de acuerdo no va a haber.
6: Creo que vamos a dejar en cuarto intermedio.
3: Sí, cuarto intermedio. Acá viene una colaboración.
6: Acuerdo.
3: Se cruza también ella. Viene a Ricardo.
7: Quiero aportar. Tenemos grabaciones por el día de en homenaje a las
3: sí,
7: mamás.
3: Sí, el trabajo,
7: ¿verdad?,
3: de todos los compañeros.
7: Pero le quiero, tenemos que explicarle a la audiencia, porque hay que explicar, que son las voces de todos los compañeros. La idea no es tener solamente la voz de nuestro locutor
5: claro,
7: oficial.
5: Bueno, sí,
7: con la voz
5: una, voces, ¿verdad?, diferentes. ¿Verdad?
7: Sí, claro. Sí. ¿Por qué? Porque el trabajo, el sentimiento más que la voz, el sentimiento de todos los compañeros. Sí, sí.
5: De cada entonces, quien eso, como hijo.
7: Exactamente. Entonces,
3: y valoramos
7: van a encontrar
3: eso.
7: Voces que quizás no conozcan, por pero eso. Realmente es más que la voz, es el sentimiento de cada uno en homenaje a mamá, la mamá que quizás ya no esté, ¿verdad? Uh-huh. Pero a la mamá de la esposa, a la mamá de hijas, ¿verdad? Entonces, sí. Esa fue la idea principalmente. Y también nuestro agradecimiento, como siempre, a nuestros compañeros de la planta transmisora. Hoy está de turno doña Sabina y también don Víctor. Así que nuestro trabajo, Carlitos, a Faustino, gracias por todo, a ustedes también. Y a todos los compañeros de tanto de San Pedro como de Pilar también.
5: También.
7: Y eso
5: ahí
7: nomás.
5: Está Nati también.
7: Nati. A Natalia que, sí, que Natalia. Está con nosotros a full en redes sociales. Bien tempranito estuvo, ¿verdad?
3: Y Andrés.
7: Andrés.
5: Sí, Andrés.
3: Martita.
7: Andrés Carta.
5: Ay, Marta.
3: Ni Mike tengo y nada.
5: La señora Marta. Ah, está también Campanita.
4: Campanita.
7: No, Campanita siempre campanea.
4: Ya que estamos todavía. Así.
5: Y está José González.
7: Sí, a nuestro oficial de guardia.
5: Oficial de guardia que nos
3: bueno,
5: acompaña.
3: Y le damos la bienvenida sí, oficial también.
7: Sí, así es. Oficialmente al oficial.
5: Me acuerdo.
7: Carlitos, ¿tenés esas grabaciones para que la audiencia escuche a la vez también? Sí, a ver.
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3: Bueno, el trabajo de los compañeros, compañeras que grabaron este mensaje para las madres.
7: Sentimiento.
3: Sentimiento.
7: Sí.
3: Hay voces que ya conocen nuestra audiencia, otras sí, que estaban guardadas y que se suman.
7: Voces de Patricia, de Jimena, nuestra pasante, de sí, Víctor Quiroga, de Enrique, nuestro operador,
3: Carlos,
7: de Carlitos también.
3: De Bruno.
7: Jessy
3: Díaz.
7: Jessica Mendoza. Alejandro González. Ricardo Germán. Y eso.
5: Hoy invite.
7: Sí, es la idea.
5: Por lo menos en la gente que estuvimos en estos días y cuando surgió la idea, de quienes aportaron con sus voces.
3: Gracias a Hugo Jara también por el trabajo de
7: por el
3: edición,
7: montaje.
3: En la redacción, Doña Nilsa, ¿verdad?
7: Sí,
3: Doña
7: sí.
3: Nilsa. Y todo el equipo.
5: Sí. Bueno, yendo y se meten niñas, amigos.
3: Yendo. Son las 12:03.
7: Ya cociné todo.
3: Ya.
7: Sí.
20: ¿A dónde?
3: Hora más, ya japa.
21: Hay entrega de micrófono acá.
3: Sí.
20: ¿Cuánto es temperatura, Jessy, al cierre?
3: Vamos a ver.
20: Porfa.
21: 20, 22 y sale ya por ahí.
3: Ay, cocaraimiento, aceptéva la
5: sí,
3: temperatura.
5: Claro, no soy yo,
21: movido.
5: Por la audiencia, por la gente.
21: Movida temperatura.
5: Por la
3: importante,
5: gente.
3: Importante. 21.8.
21: 21.8, sí.
3: 21.8 la temperatura actual con vientos en calma a estas horas, 57% de humedad y máxima de 24 grados prevista para hoy.
5: Bueno.
3: Mira un poco. Jornada fría, fresca al amanecer con lluvias dispersas en sectores del Chaco.
21: ¿Para mañana?
3: No, Chaco y región
21: Chaco.
3: Oriental en algunos puntos. En capital,
21: para mañana.
3: En capital recién el sábado,
21: sábado
3: y el domingo.
21: Sí. Dice, hay que ver.
3: Vamos
21: dice
3: a ver. Datos oficiales siempre en meteorología.gov.py,
21: sí,
3: por favor.
20: Bueno, Saires.
3: Ya, okay. Japa.
20: Un gusto. Un
3: igualmente. Señor.
21: Igualmente, mi sí, querido Jessy. Ricky, señorita Jessica. Un gusto compartir con usted
20: Fanti,
21: en este espacio.
20: Amigo Carlitos.
21: Gracias por invitarme en su programa. Me sentí muy cómodo, muy a gusto.
20: Mañana la espero para las 6:00.
21: Bueno.
3: Con mucho gusto, sería un placer.
21: Pero decinos a dónde. Decinos a dónde. Digo.
20: Está en la raza, sí.
3: A todas las madres, sí, desearles que pasen un feliz día, que disfruten mucho.
21: Está por ahí, depende.
3: Sí.
21: Ahora.
3: A los que
20: feliz
3: tienen la dicha,
20: de la patria,
3: abrazo
20: hoy
3: año
20: y mañana, feliz días para todas las madres de nuestro país.
5: Sí, sí, porque señor, también ya celebra Ginaya.
3: Sí, señor.
20: Porque cada, la celebración del Día de las Madres es diferente en cada país. No
5: sí,
20: sé si en algún otro lugar coincide.
3: Varía
20: con
3: la fecha.
20: El nuestro,
21: en Brasil
20: eso,
21: creo que ya fue estos días antes, creo, si no estoy trascordado.
20: Entonces, Dañana de Sicuera,
3: ¿con quién nos vamos, Carlitos?
20: Muchísimas felicidades para las mamás que están, igualmente para las que están.
21: Aclará, por favor, Jessy.
20: Al cielo.
21: ¿Dijiste Saludos, por qué o con qué?
3: ¿Con qué canción?
21: Ah.
3: Una bueno, canción para mi madre. Bueno, este...
21: Alberto de Luque.
3: Este homenaje para todas las madres mañana que celebran su día. Y hoy celebramos a nuestra patria, así que disfruten del feriado largo.
20: Bueno, sigan disfrutando. Para doña Edith, para mi hija Katia Paola, para mis hermanas Suni, Teresa e Isabel, y para mi suegra doña Silvia.
3: Bueno,
20: entonces, mi saludos por el Día de las Madres. Y para tu señora madre, también.
3: Muchas gracias. Sí, a todas las compañeras madres de esta radio también. Feliz día. ¿Tapejas a por ahí?
20: Igualmente para
3: ti. Chao, chao.
20: Chao, chao. Pasen bien.

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13:23 minutos. La temperatura actual en Ciudad Capital 22 grados, con una sensación térmica de igual graduación de 22 grados, la humedad del 58% y el viento está en calma. Esto es en Ciudad Capital en esta jornada de feriado patriótico del 14 de mayo y desde Radio Nacional del Paraguay, la 920 amplitud modulada y el canal de aire 15.2. Estamos iniciando esta programación especial dedicado a las fiestas patrias que se celebran cada 14 y 15 de mayo atendiendo a la gesta revolucionaria justamente de la noche del 14 y la madrugada del 15 de mayo, donde los patriotas, al salir por el callejón, el conocido callejón histórico de la Casa de la Independencia, ubicada en la actualidad en Presidente Franco y 14 de mayo y Presidente Franco, bajaron, o mejor dicho, recorrieron hasta llegar al Cabildo, hoy actual Centro Cultural El Cabildo, para intimar al gobernador de aquella época, Bernardo de Velasco, y de esa manera romper el yugo español y ser una de las uno de los primeros países en romper el yugo español, y eso fue en 1811, ya 215 años de aquella gesta revolucionaria, en la cual existen hoy día, a lo largo de esta jornada, que comenzaron desde temprano con el desfile estudiantil y militar por la costanera de Asunción, la coqueta costanera de Asunción, se extiende hasta pasada la medianoche las actividades conmemorativas a las fiestas patrias. Y vamos a ir repasando las actividades, pero antes comentar que ya desde temprano está en control central Carlos Castro y también ya en la producción general del departamento prensa de Natalia Esteche, viendo todos los detalles relacionados a lo que será también las redes sociales, que hoy día es de suma importancia o de vital importancia para los medios de comunicación. Y que les habla Julio Dávalos, digo bien, les pedimos, les invitamos a que nos acompañen hasta las 16:30 en este apartado especial del Departamento Prensa de Radio Nacional del Paraguay. Jornada calma, el tema del viento también, tenemos una temperatura agradable, 22 grados, se siente al caminar porque tenemos una humedad del 58%, y según la Dirección de Meteorología, menciona que en el transcurso de esta tarde tendremos una temperatura máxima de 23 y 24 grados. La jornada será cálida, cielo mayormente nublado, vientos del sureste. A la noche, la temperatura tendrá una variación de 19 a 16 grados, fresco, cielo mayormente nublado, vientos del sureste. Y la madrugada ya del 15 de mayo tendremos una temperatura de 16 a 14 grados. Estará ya fresca la madrugada, luego el cielo se mantendrá mayormente nublado y soplarán vientos del sureste. Es el informe que emite la dirección.

cálido, cielo nublado a parcialmente nublado, vientos del sureste. El sábado 16 habrá una máxima de 24 grados y una mínima de 14 grados. La jornada será fresca a cálida. El cielo estará mayormente nublado, soplarán vientos variables, luego del sureste, lluvias dispersas con ocasionales tormentas eléctricas. Este es para el sábado, ¿no? Luego, domingo 17 de mayo, tendremos temperaturas extremas de 20 grados y 14 grados la mínima. La jornada fresca, cielo mayormente nublado, vientos moderados del sur, lluvias dispersas, luego mejorando. Y el lunes 18 tendremos una máxima de 19 y una mínima de 10 grados. Frío a fresco, cielo parcialmente nublado, vientos moderados del sur. O sea que hasta el domingo tenemos temperaturas agradables, luego ya frías a frescas el lunes 18 de mayo. Es lo que nos está informando la Dirección de Meteorología a través de su portal en la página web www.meteorologia.geoguecuarta.py. Y tener en cuenta que en el marco de las fiestas patrias, la Secretaría Nacional de Cultura incluye una programación como ser visitas guiadas, exposiciones, ferias, conciertos, talleres, también gastronomía y actividades culturales en distintos espacios patrimoniales y centros culturales de Asunción con acceso libre y gratuito. A tener en cuenta eso, el acceso es libre y gratuito. Por ejemplo, el lugar de mayor visita entre hoy, 14 de mayo, y mañana será la Casa de la Independencia, situado en 14 de mayo y Presidente Franco, en el casco histórico de la ciudad de Asunción. También otros lugares son el Archivo Nacional de Asunción, el Centro Cultural del Puerto, el Espacio Cultural Stau y la Recoba. Hay que tener en cuenta que el Centro Cultural del Puerto, como así también la Recoba, quedan a metros. Y tenemos que recordar que la Recoba, en algún momento de la historia del Paraguay, fue el Mercado Guazú. ¿Por qué? Porque estaba a metros del puerto, de la calle, hoy la calle Montevideo. Entonces, a partir de ahí se desarrollaban todas las transacciones, compra-venta y las distribuciones de mercaderías en lo que hoy se conoce como la Recoba. Y también se tiene en cuenta que estamos hablando de edificaciones modernas de aquella, a comienzo del siglo XX. La Recoba, que hoy día, si cruzan por la zona, si pasan, observan, se está realizando la tarea de la reestructuración, en este caso, en la Recoba. Además está el Puerto Suena por Fiestas Patrias, presentaciones artísticas y la Feria del IPA, organizado, claro, por el Instituto Paraguayo de Artesanía. Los museos se muestran con cerca de 40 museos y espacios culturales, talleres de danza paraguaya, voces de la patria, atravesar los ríos. Y a ver, de 6 a 17 horas, por ejemplo, se encuentra la Guardia de Honor, ¿dónde? Frente al Museo de la Casa de la Independencia. Guardia de Honor en conmemoración de los 215 años de la Independencia Nacional. Esto es el Museo de la Casa de la Independencia, tal como comentamos. Esto hasta las 17 horas. Hay tiempo aún para ir a visitar. A las 7:30 horas se realizó el izamiento del pabellón patrio. Es el acto de que se destaca los honores militares, las salvas, el saludo de buques y el sobrevuelo. Esto se realiza cada año en el Palacio de Gobierno. Posterior a eso, a las 8, se realizó la ofrenda de laureles, donde el propio presidente de la República ofrenda o deposita los laureles con participación de autoridades, encabezado por el jefe de Estado, las tropas de presentación y la banda de músicos. Eso se realiza en el Panteón Nacional de los Héroes. A las 9 horas se celebró el solemne Te Deum, que viene a ser la celebración religiosa con asistencia de autoridades nacionales y honores militares. Catedral Metropolitana de Asunción, esto fue a las 9 de la mañana. ¿Cómo

0: dijimos, también a las 10 horas, fue el desfile militar y policial en celebración de los 215 años de la independencia, esto en la costanera de Asunción. Y de las 15 horas, ya en unas horas más, hasta las 19 horas, habrá serenata a la patria, a cargo de bandas militares en homenaje a la independencia nacional, esto en la explanada principal del Panteón Nacional de los Héroes. Bueno, Carlos Castro me indica a las 13:33 minutos que tenemos la primera comunicación telefónica, y en este caso tenemos el honor de hablar con el historiador, el doctor en historia, Eric Caballero Campos. Muy buenas tardes, doctor. ¿Cómo está, don Eric?
1: Buenas tardes. Gusto saludarte y a toda la audiencia de Radio Nacional. Feliz Día de la Independencia, 215 años de este proceso para todos los paraguayos y las paraguayas.
0: También, gracias por las felicitaciones, también feliz día. Y bueno, y para ir haciendo un resumen, de hecho ya se habló siempre de, en relación a lo que es el 14 y 15 de mayo, y hablar acerca de lo que significó la gesta y lo que hoy día representa para el Paraguay a sus 215 años, doctor.
1: Y yo creo que siempre importante, es como cuando una persona celebra su cumpleaños, entonces celebramos el origen de un proceso, en este caso el origen del proceso bastante lento porque no fue inmediato. Yo siempre suelo decir en mis clases, no es que los que habitaban esta provincia se acostaron el 14 de mayo siendo españoles y se levantaron siendo paraguayos al día siguiente, sino que fue un proceso bastante lento de la construcción de esa idea de la paraguayidad como de un estado nacional. Sí. Después de 300 años eso no fue fácil, pero fue el inicio, ¿verdad?, de todo ese proceso que fue bastante lento, bastante doloroso, donde no solamente está el sacrificio de quienes lideraron aquel levantamiento de mayo de 1811, sino de todos los paraguayos que finalmente tuvieron la voluntad de construir esta nación, ¿verdad?, a lo largo de estos 215 años.
0: Sí, y en relación a eso, ¿podemos hablar de etapas positivas para nuestro país, doctor?
1: Claro, yo siempre resalto que obviamente nuestra historia tiene momentos trágicos como la historia de cualquier otro país.
0: Sí, sí.
1: Sí, teniendo en cuenta que tuvimos las consecuencias dramáticas de dos conflictos internacionales bastante fuertes. O sea, no es un dato menor el hecho de señalar de que las dos más grandes guerras que existieron en América del Sur tuvieron al Paraguay como involucrado. Pero también tenemos algunos aspectos donde los paraguayos hemos demostrado que con tenacidad, con honestidad y con trabajo podemos salir adelante. Creo que en este momento el hecho de que tengamos en prácticamente este periodo desde 1989 en adelante, con sus luces y sus sombras, de ir construyendo espacios de democracia, de tolerancia, del trabajo tesonero tanto del sector público como del sector privado, están dando sus resultados. O sea, hoy los paraguayos somos menos pobres que hace 30 o 35 años, sí, hoy sí. Estamos mejor instruidos que hace 40 o 50 años, o sea que efectivamente si todos ponemos el hombro para adelante, respetando siempre nuestras divergencias, nuestras distintas opiniones políticas, creo que podemos llegar a cumplir aquella meta que dijeron los líderes de nuestra independencia en mayo de 1811 cuando le informan al Congreso y dicen: todo este esfuerzo lo hemos hecho para que esta provincia sea perpetuamente feliz. O sea, esa felicidad entendida como el bienestar para todos y cada uno de los habitantes.
0: Ahí rescato un punto interesante e importante que manifestó, el respeto de las divergencias. En los últimos años se ve ese respeto con mayor destaque que años anteriores, doctor.
1: Se respira un poco en los últimos años un poco de ciertas tensiones, pero sobre todo en el libre ejercicio de las expresiones, pero creo que en general hemos aprendido. De hecho, tenemos que ir avanzando y entendiendo de que los paraguayos somos de distinta, o sea, no tenemos que tener uniformidad de pensamiento, sino que obviamente tenemos que saber discutir, y la democracia tiene esa riqueza, ¿verdad? El hecho de respetar las diferentes voces para que de esa forma podamos lograr lo que finalmente todos queremos. Todos finalmente queremos vivir bien, todos queremos que este país sea un país donde los niveles de pobreza se reduzcan al mínimo, y creo que es posible, ¿verdad? Entonces ahí es donde es fundamental ese desarrollo, y creo que hemos avanzado muchísimo, o sea,
0: Sí.
1: en estos últimos 30 años hemos avanzado bastante en ese sentido de tolerancia política, y creo que ese es el camino, ¿verdad? Porque eso no es una cuestión antojadiza o porque se le ocurre a Eric Caballero o a Juan Pérez, sino que es
0: Sí.
1: lo que la teoría política y la teoría del desarrollo han marcado, ¿verdad? O sea, cuando un país tiene políticas públicas que son respetadas independientemente de quién gobierne, y cuando tenemos consensos con respecto a cuál es el desarrollo que queremos para nuestros habitantes, nuestros ciudadanos, obviamente un país progresa.
0: Sí. Y en los últimos 15 años, posterior a lo que fue el bicentenario, es como que vemos un despertar de parte de la gente en valorar lo que es la bandera y la cultura paraguaya en sí, doctor.
1: Sí, el bicentenario marcó un punto de inflexión importante en ese sentido, y creo que lo señalas muy bien, Julio, en el sentido de que ese bicentenario fue un bicentenario que nos permitió entender y revisitar un poco, y yo te hablo desde mi perspectiva, el ámbito de la historia,
0: Sí.
1: significó grandes oportunidades para los colegas porque hubo un reverdecer del interés de la población en general en conocer sobre nuestro pasado, en conocer sobre distintos otros aspectos de la evolución histórica de nuestra sociedad. Entonces, y eso también se notó, ¿verdad? De hecho, hoy en día uno ve mucho con mucho más frecuencia las casas embanderadas, es como que, o los comercios, que antes siempre lo estaba obligado, pero era como que pasaba como una cuestión hasta tediosa. Y hoy creo que vemos, incluso a través de las redes sociales, cómo hay un montón de actividades que organizan los propios comercios o las asociaciones o las municipalidades para recordar estas fechas patrias. Entonces creo que eso sí es muy importante y se notó con fuerza a partir del bicentenario.
0: Sí. Y ya yendo a lo que es el ámbito educativo en que también forma parte usted, doctor, es como que también los alumnos le dan más interés, ¿verdad?, al estudio de la historia.
1: Sí, no sé si tanto interés,
0: Sí.
1: pero es como que hay una, o sea, uno puede ver que hay varios influencers en distintas plataformas que están con el tema histórico, ahora con la IA aparecen unos videos. En algunos casos, para mi gusto, lamentablemente repiten mucho los clichés y los mitos que justamente los que hacemos historia e investigación científica en la historia ya hemos demostrado que no fue así, pero bueno,
0: Sí.
1: es parte justamente de esa tolerancia, de esas visiones diferentes incluso sobre el pasado. Ahora, sí tenemos que reconocer que la carga horaria de lo que se enseña historia en nuestro sistema educativo sigue siendo bastante escaso, y eso obviamente dificulta muchas veces a los colegas que enseñan tanto en la primaria como en el nivel medio el hecho de poder cumplir con todos los objetivos del programa, ¿verdad?
0: Claro. Bueno, doctor, gracias por su tiempo, por hacer un resumen acerca del significado de esta gesta del 14 y 15 de mayo. Y pregunto bien, ¿está bien dicha la gesta del 14 y 15 de mayo o directamente la revolución?
1: Se puede hablar de la gesta. Obviamente que ellos mismos, los propios próceres, cuando se cumple el primer aniversario de lo acontecido en mayo de 1811, mayo de 1812, dice para celebrar esta nuestra revolución. O sea, para
0: Bien.
1: ellos fue una revolución, y de hecho fue una revolución porque significó no solamente un cambio político, sino que un cambio socioeconómico también para la República, la entonces recientemente República del Paraguay.
0: Perfecto. Muy amable por su tiempo. Estamos nuevamente en contacto cuando así la historia y las efemérides así lo indiquen, doctor.
1: Muchísimas gracias, un saludo a la audiencia de Radio Nacional y nuevamente felicidades por estos 215 años de independencia a todos los compatriotas.
0: Un abrazo fraterno, muy amable. Director, doctor. El doctor Erick Caballero, historiador, quien nos habló acerca del lo relacionado o lo que significa a 215 años de la revolución del 14 y 15 de mayo, en la cual estamos hoy celebrando desde Radio Nacional del Paraguay. Entonces, escuchamos que todo ese cambio, ese proceso de salir del de yugo español, tuvo un proceso que hasta hoy día se está transitando en estos 215 años de historia independiente de nuestro país. El especial del 14 de mayo aquí en Radio Nacional del Paraguay. Carlos Castro indica que podemos ir fusionando la celebración con la mejor música del mundo, la música paraguaya. 13:43, estamos en Radio Nacional del Paraguay y en el canal de aire 15.2.

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13:50 minutos. Continuamos en el espacio especial de Radio Nacional del Paraguay, conmemorativo a las fiestas patrias del 14 y 15 de mayo. Vamos a saludar a Jorge Benítez Ayala, nuestro fiel oyente desde Ciudad de La Plata, Argentina, quien nos dice: buenas tardes, Julio, y todo el equipo de la radio. Feliz Día de la Patria. Y señala lo siguiente: hoy se come comida típica del Paraguay, algunas empanadas de cecina. Abrazo, sigo escuchando muy lindas las canciones. Bueno, las felicitaciones de las canciones es gracias a Carlos Castro, que está hoy muy atento a todo lo que tiene que ver con la música paraguaya, ¿sí? Porque sabemos que el oyente de Radio Nacional de Paraguay disfruta la música hecha aquí en tierra guaraní. Estamos hablando de la polca paraguaya, de la guarania. Y voy a remontar al tema de las empanadas de cecina, que mira que se me hace agua la boca, don Jorge Benítez, ¿eh? También feliz día para ti, feliz día de la patria. Y bueno, buen provecho y a seguir con el vellú, payaguá mascada, el cizarro trenzado. Así que solo te tomamos la palabra. Por más que Carlos Castro está con su mate, yo almorcé algo liviano, unos huevos revueltos con ensalada, pero después sí te tomo la palabra. Y la empanada de cecina, donde la probé justamente ayer, tuvimos la oportunidad con Francisco Paredes, el colega de Paraguay TV, también Luis Aucedo, y en el mando estaba Arnaldo Roa, al mando de la máquina que nos llevó hasta Villa Hayes, y encontramos que en la mayoría de los locales hay venta de empanadas de cecina en Villa Hayes. Así que para los que quieran probar empanadas de cecina, Villa Hayes es uno de los rincones en la cual se encuentra todos los días. Es una rutina el desayuno de empanada de cecina en la zona. Y por supuesto que cada lugar tiene sus bemoles en relación a ir consumiendo la gastronomía local. Y una de las comidas típicas es la empanada de cecina. Bueno, buen provecho, don Jorge Benítez, un fuerte abrazo. Saludo ahí a la familia que se encuentra en La Plata, Argentina. Bueno, paraguayo residente. Y como todos los paraguayos residentes en todos los lugares del mundo que están en estos momentos en compañía y en sintonía de Radio Nacional del Paraguay, la 920 amplitud modulada, como así también el canal de aire 15.2, porque al ingresar a la web www.radionacional.geocorta.py pueden escuchar y observarnos también. Observarnos, porque hoy día ese es el visual radio. Observar y escuchar todo lo que se desarrolla dentro de la mesa de trabajo en los estudios, en este caso de Radio Nacional del Paraguay. Ya que estamos hablando de la parte gastronómica, frente al Cabildo, en la Plaza de las Armas, se desarrolla desde temprano, desde las 9 o 8 o 9 de la mañana, la Feria de Comida de las Naciones. Ahí uno puede estar encontrando desde una comida típica de Colombia hasta de la República de China, Taiwán. Por dar ejemplos, porque están conformados por la mayoría de las embajadas, quienes llegan hasta ese lugar con la finalidad de también ir a, en este caso, a celebrar, acompañar esta celebración del 215 aniversario de las fiestas patrias. Bueno, también don Jorge Benítez dice: vamos, Carlos. Gracias, Julio. Fuerte abrazo, don Jorge Benítez, desde Asunción, y que se extienda a todos los compatriotas diseminados en los distintos puntos de los países del exterior, ¿sí? Porque ¿qué nos une a través de Radio Nacional del Paraguay? La música paraguaya, la cultura paraguaya, estas fiestas patrias que hace que valoremos más a nuestro país y realcemos también todo lo relacionado a ese ADN guaraní
fusionado con el español que estamos teniendo. Y además de eso, con la globalización, eso no ese punto no toqué, no le consulté al doctor Erick Caballero en relación a ese proceso de migración que estamos teniendo también en Paraguay, que hace que también tengamos otro ADN, que no es solamente el español. También está la colectividad, por supuesto, alemana, japonesa, que cumple 90 años aquí. Ya colectividad de la República de China, Taiwán, colectividad ya argentina, brasilera, uruguaya. Y por sobre todas las cosas, ya con ADN paraguayos. Entonces, es parte ya de nuestra cultura y de ese proceso que comenzó un 14 y 15 de mayo de 1811. Bueno, y a propósito de cultura paraguaya, Radio Nacional de Paraguay y Paraguay TV rendirán un homenaje a José Asunción Flores a través de un programa especial que se va a desarrollar este sábado 16 de mayo. Se emitirá un programa especial en conmemoración del fallecimiento de José Asunción Flores. Sabemos, destacado músico paraguayo, creador de la guarania, y al cumplirse un nuevo aniversario de su partida. Este espacio va a recordar la vida, obra y legado cultural del compositor, quien falleció en el exilio en Buenos Aires el 16 de mayo de 1972 a causa del mal de Chagas, enfermedad que contrajo durante su niñez. Y durante este programa se abordarán aspectos históricos relacionados con su exilio, el impedimento de repatriar sus restos durante el régimen autoritario y el posterior retorno de sus restos al Paraguay en 1991 en medio de una multitudinaria recepción popular. En la ocasión, hay que recordar que el gobierno le otorgó de manera póstuma la condecoración al Orden Nacional del Mérito. Y la emisión contará con la participación de la directora general de la Orquesta Sinfónica Nacional, María Victoria Sosa, además del periodista e investigador Antonio Pecci, y también el periodista Alcibiades González del Valle, integrantes del Ateneo Cultural José Asunción Flores. La conducción va a estar a cargo del periodista Héctor Riveros y el programa será transmitido en simultáneo por Paraguay TV. Bueno, también estará Carlos Castro. ¿Desde qué hora, Carlos, será esto? 11 de la mañana. 11 de la mañana, Carlos Castro entonces estará en control central. Y ahí, mira, llega el otro ingeniero, al igual que Carlos Castro, Andrés Sotelo, ya se une con nosotros para, vamos a estar saludando a Andrés Sotelo de acá, se une con nosotros a la labor técnica, ¿verdad?, que se está desarrollando. Y bueno, también uno de los aspectos es recorrer el pasillo, pero también hacer las actividades que tiene que estar desarrollando aquí. Entonces mañana 11 de la mañana en simultáneo Paraguay TV y en Radio Nacional del Paraguay se realiza el programa en homenaje al creador de la guarania, José Asunción Flores. Y tuvimos la oportunidad ya charlar con Antonio Pecci, el periodista e investigador, quien nos habló de muchos aspectos de la vida de José Asunción Flores. Esto fue en el programa del mediodía aquí en Radio Nacional de Paraguay junto a Jessica Mendoza, donde pudimos extraer muchos detalles históricos y anécdotas que presentó José Asunción Flores, porque hay que tener en cuenta que Antonio Pecci tuvo la oportunidad no solamente de entrevistar, sino estar presente en reuniones junto a José Asunción Flores. Así que más el aporte de Alcibiades González del Valle y el aporte académico musical de la directora general de la Orquesta Sinfónica Nacional, Victoria, María Victoria Sosa, porque hay que tener en cuenta que la guarania como tal se moderniza en Moscú cuando José Asunción Flores está en el exilio. ¿Qué hace ahí José Asunción Flores? Lleva, o mejor dicho, compone canciones para que la Sinfónica de Moscú
pueda entonar y presentar las canciones, la guarania en sí. Y una de las guaranias tenía que ver con una canción, María de la Paz. María de la Paz es una canción que José Asunción Flores lo compuso en homenaje justamente a la paz. ¿Por qué? Porque semanas antes o años antes se detonó la bomba atómica que causó lo que sabemos en Hiroshima y Nagasaki. ¿Y qué te parece, Carlos Castro, si podemos conseguir la canción María de la Paz de José Asunción Flores? Porque es una sinfonía, una guarania sinfónica, ya para dar esa previa a lo que será el programa del sábado, ¿verdad? En relación a un aniversario más de este proceso de transición de José Asunción Flores, porque es una de las canciones sinfónicas de mayor escucha. Dejamos entonces a escuchar María de la Paz, creación de José Asunción Flores, una guaranía sinfónica. Lo escuchamos aquí en Radio Nacional del Paraguay.

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0: 14 con 15 minutos. Continuamos en el espacio de Radio Nacional del Paraguay, conmemorativo a las fiestas patrias de este 14 de mayo del 2026. 215 años, 215 aniversario de la revolución de nuestro país, la revolución de mayo, el 14 y 15 de mayo, la gesta que comenzó la noche del 14 y finalizó en la madrugada del 15 de mayo con la intimación a Bernardo de Velasco frente al Cabildo. Y hoy lo estamos celebrando a 215 años de aquel suceso, acontecimiento histórico que llevó a este proceso en que hoy día estamos enmarcados en este cuadro en el cual Paraguay hoy está en camino a ese, en camino al progreso, en camino al, a ese cambio, a la innovación que así nos pide. Y hablando de innovaciones, también el cine paraguayo está celebrando las fiestas patrias. ¿Por qué? Porque el cine paraguayo también está emergente, el cine paraguayo dice presente, y el cine paraguayo está con un proceso en el cual nos estarán mostrando bastante películas y bastantes sorpresas. Para lo cual vamos a estar dialogando, estamos en línea de comunicación con el director de comunicación del INAT, Juan Luis González. Muy buenas tardes, Juan Luis González. Estamos en Radio Nacional del Paraguay. Le saluda Julio Dávalos.
1: Buenas tardes, Julio. ¿Cómo estás? Un saludo a toda la audiencia de Radio Nacional del Paraguay.
0: Excelente, director. Bueno, director, INAC hoy celebra las fiestas patrias realizando jornadas donde el cine paraguayo es la niña bonita.
1: Así mismo, es importante decir en este punto que desde el Instituto Nacional del Audiovisual Paraguayo saludamos a todos los paraguayos y paraguayas en estas fechas patrias, mostrando también que la independencia se expresa a través de nuestras historias, nuestras películas, nuestras series e incluso todas las voces del ámbito cultural. Es por ello que en conjunto con el Centro Cultural de la Ciudad Carlos Colombino Manzana de la Rivera realizaremos jornadas de cine paraguayo en donde mostraremos aspectos que hacen a lo nuestro, que forma parte de nuestra cultura como nación.
0: Exactamente. ¿Y estas jornadas cuándo se inicia y hasta cuándo se extiende?
1: Inicia hoy jueves 14, se extiende hasta mañana viernes 15 de mayo en el Auditorio Ruiz Díaz de Guzmán de la Manzana de la Ribera. Vale la pena aclarar y recordar que el acceso es libre y gratuito hasta llenar aforo. Sí, sí. Mañana vamos a tener también una pequeña introducción antes de comenzar mañana 15 de mayo. Hoy se proyecta Mangoré, Por Amor al Arte, la biopic del músico Agustín Barrios Mangoré, influyente y importante compositor de guitarrista clásico del Paraguay, y a eso a las 5 de la tarde, y a las 7 de la tarde se proyectará Visita de Escolares Paraguayos a Montevideo, que es el material descubierto en la Escuela Solar de Artigas, que relata la visita de estudiantes de la citada Casa de Estudios a Montevideo, Uruguay, entre los años 1930 y 1931, que fuera encontrada en el Solar de Artigas hace unos años, y restaurada tras un trabajo en conjunto entre el INAP y nuestros pares uruguayos, la Agencia del Cine y el Audiovisual del Uruguay, y esa película también forma parte del catálogo permanente del INAP. Mañana en la cartelera es con Sobrevive la Música a las 5 de la tarde, donde es un documental sobre el rock en Paraguay.
0: Sí, sí.
1: A mediados de los 60 surgen músicos que se abren camino y estas sientan las bases para las siguientes generaciones en una búsqueda de identidad, lo que se conoce actualmente como rock nacional. Este documental narra la historia del rock nacional y a las 19 horas tendremos un reprise de Visita de Escolares Paraguayos a Montevideo.
0: Sí, bastante interesante, y hay una mezcolanza histórica que tiene que ver con la cultura, la música y la educación, Juan Luis.
1: Así mismo, Julio, y es justamente para demostrar que la cultura tiene diferentes aspectos, pero los lentes usualmente suelen ser los mismos. Sí. Entonces, a través del cine nacional, usamos justamente esa herramienta para mostrar la diversidad cultural de nuestra nación. Arrancando con Mangoré, un reconocido guitarrista no solamente paraguayo, sino a nivel mundial, y luego nos vamos a lo que es uno de los estilos musicales más reconocidos también a nivel mundial, que es el rock and roll. Y obviamente algo que es muy nuestro, que es esa confraternidad entre naciones, aparece Visita de Escolares Paraguayos a Montevideo.
0: Totalmente. Y que ahí me, me quedo para referirme, también para destacar lo que es el solar de Artigas. Pasamos casi siempre de la vida rutinaria y la historia que representa ese el lugar, que hoy día es una escuela, ¿no?
1: Sí, así mismo, hay que recordar que el solar de Artigas toma su nombre justamente del prócer uruguayo José Gervasio Artigas, quien residió en nuestro país tras su exilio. Sí, sí. Ese era su local, ese era su domicilio hasta su fallecimiento aquí en Paraguay en 1850 aproximadamente. Luego, vale la pena declarar que ese territorio, el solar de Artigas, es territorio uruguayo, cedido por la República del Paraguay. Sí, sí, sí. El hecho de que se haya encontrado un material en tan buen estado, refiriéndonos a visitas de escolares paraguayos a Montevideo, sí, sí, y que haya sido factible la recuperación y restauración de dicho material a través del ACAU y el INAP, un trabajo en conjunto realizado durante 2-3 años, y que tuvimos la oportunidad de proyectarlo por primera vez en el año 2024, en la semana, en el Día del Cine y el Audiovisual, el 5 de julio del 2024, sí, sí, demuestra justamente esa, como habíamos dicho, esa hermandad entre naciones. Estuvieron presentes autoridades de Uruguay durante no solamente la proyección de visitas de escolares paraguayos a Montevideo, que vale la pena recalcar, sí, sí, tienen música de Mangoré y es una selección curada por la Orquesta Sinfónica Nacional. Es cine mudo, sí, pero cuenta con musicalización de la Orquesta Sinfónica Nacional, de una selección de temas muy lindos de Mangoré.
0: Más que interesante, entonces, para los que gustan de la música y del cine, del audiovisual paraguayo, es una buena fusión.
1: Así mismo, y quisimos encarar, ha sido un trabajo en conjunto con la Dirección de Cultura y Turismo de la Municipalidad de Asunción, también con las autoridades del Centro Cultural de la Ciudad Carlos Colombino, Manzana de la Ribera, que ya lo vinimos haciendo el año pasado. Por ejemplo, el año pasado tuvimos una semana de cine paraguayo durante la Semana Patria. Este año nos reducimos a 2 días, porque estamos también entendiendo que son diversas actividades las propuestas para estas fiestas patrias, y quisimos apoyar esta celebración de nuestra independencia utilizando el cine como herramienta de demostración cultural. Por eso esa selección de Mangoré, Por Amor al Arte, Sobrevive la Música, y luego también la importancia de mantener ese vínculo emocional con otras naciones, de ahí la selección de visitas de escolares paraguayos a Montevideo.
0: Y ya, siempre yéndonos a lo que es el audiovisual paraguayo, saliendo un poquito de las fiestas patrias, ¿qué proyecta el INAC para lo que resta este 2026?
1: Y tenemos varias convocatorias abiertas, entre ellas los fondos concursables de fomento al cine y al audiovisual. Recientemente se abrió la primera, la convocatoria del año 2026, que se extenderá hasta el 26 de junio. El periodo de postulación va hasta el 26 de junio. Luego tenemos abierto el proyecto del audiovisual del Paraguay, o ProAPY, que es el mecanismo de cash rebate para invitar a producciones audiovisuales del extranjero a filmar a nuestro país. Así también hay 2 premios abiertos, uno es el Premio Nacional de Guión y el otro es el Premio Nacional de Investigación Cinematográfica y Audiovisual, algo que estuvimos hablando hace poquito nada más recientemente en Radio Nacional del Paraguay. Sí, sí, sí. Y se abrirán nuevas convocatorias, una más cercana a abrirse será una convocatoria que realizaremos con el Fondo Nacional de la Cultura y las Artes, el FONDEC, que se abre el 29 de mayo, enfocada a cortometrajes, desarrollo, banda sonora original y laboratorio de producciones audiovisuales. Esas son las convocatorias que tendremos vigentes, por lo menos en lo que va el mes de mayo. Sí, sí. Para junio será la renovación de la dirección ejecutiva del Instituto Nacional del Audiovisual Paraguayo. El actual director ejecutivo, Cristian Galloso, culmina su mandato el 25 de junio. Estamos esperando nada más la designación del la nueva dirección ejecutiva. Y se vendrán otras convocatorias, como hemos anunciado, que será, por ejemplo, por citar un caso, la renovación del catálogo de películas del INAP. Estamos ocupados, Julio.
0: Sí, eso me doy dando cuenta. Y ya no es más emergente, sino todo lo contrario. Ya hay una marca registrada en el cine paraguayo, Juan Luis.
1: Y eso es importante resaltar, que las acciones realizadas por nuestro director ejecutivo, por Cristian Galloso, han propiciado todas estas políticas públicas a lo largo de estos 5 años. Y también viene bien resaltar que se ha demostrado a través del INAP un trabajo mancomunado y en conjunto con el sector audiovisual de nuestro país, con el sector privado específicamente hablando. Hemos logrado trabajar en conjunto para que todas estas convocatorias sean vigentes, ya que vale la pena recordar, sí, sí, que además de la dirección ejecutiva, el INAP tiene, mediante mandato de la Ley de Fomento del Audiovisual, el Consejo Nacional del Audiovisual, que está integrado por representantes de la sociedad civil de los diferentes aspectos que conforman el quehacer audiovisual. Llámese actores, actrices, llámese productores, llámese distribuidores y los técnicos vinculados al quehacer. Entonces ha sido un trabajo mancomunado en estos 5 años que obviamente va a continuar en años venideros con las siguientes direcciones ejecutivas.
0: Perfecto, Juan Luis. Y para ir recordando nuevamente las actividades de hoy y mañana, por favor.
1: Por supuesto. Hoy y mañana, hoy jueves 14, mañana viernes 15, en la Manzana de la Ribera, en el Salón Ruiz Díaz de Guzmán, tendremos jornadas de cine paraguayo. Hoy, a partir de las 5 de la tarde, Mangoré por Amor al Arte, a las 19 horas, de visita de escolares paraguayos a Montevideo. Mañana, 17 horas, Sobrevive la Música, y a las 19 horas, visita de escolares paraguayos a Montevideo, entrada libre y gratuita.
0: Perfecto. Bueno, gracias por tu tiempo, Juan Luis González. Bueno, que sigan los éxitos, y desde Radio Nacional siempre estamos para la difusión de la creatividad paraguaya, y en este caso, todo lo relacionado al audiovisual de nuestro país.
1: Muchísimas gracias, Julio, y a todos los compañeros y compañeras de Radio Nacional de Paraguay por tenernos en esa alta estima, y a las órdenes cuando ustedes deseen.
0: Igualmente, muy amable, un fuerte abrazo. Director de Comunicación del INACT, el Instituto Nacional de Audiovisual Paraguayo, Juan Luis González, nos invita esta tarde, 17 horas, en el Centro Cultural Manzana de la Ribera, o en la Manzana de la Ribera, porque hay cine paraguayo para observar y disfrutar Mangoré. Y mañana Sobrevive la Música, un documental sobre el rock paraguayo, y a las 19 horas, tanto hoy 14 de mayo como el 15 de mayo, hablar sobre esa película documentada de la visita de escolares y estudiantes de la Escuela Solar de Artigas al país de la República Oriental del Uruguay. Y nos quedamos para disfrutar de la melodía del virtuoso de las 6 cuerdas, el mejor guitarrista clásico que parió Paraguay para el mundo, porque es respetado por los mejores guitarristas modernos de la historia. Estamos hablando de Nixuga Mangoré.

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4: 14:47. Continuamos en este momento especial conmemorativo a las fiestas patrias. Aquí en Radio Nacional del Paraguay y el canal de aire 15.2. Ya comentamos que al iniciar que Carlos Castro está en control central en las redes sociales, departamento prensa Natalia Esteche, quien les habla Julio Dávalos, les invitamos a que continúen con nosotros en la sintonía de Radio Nacional del Paraguay. Vamos a otra comunicación telefónica y esta vez están con los minutos contados, así que la integrante de las paraguayas, Maciela Gaona, muy buenas tardes. Gracias por la gentileza de atendernos, atendiendo a que están con una cantidad de quehaceres a lo largo de esta jornada. Muy buenas tardes.
5: Buenas tardes, Maesa Pau. Gusto a todos. ¡Que viva el Paraguay!
4: ¡Que viva el Paraguay! ¡Que viva el Paraguay, Maciela! Matecó la jornada.
5: Y por ahora, espíritu que usted da gusto verle rojo, blanco y azul en todos lados. Ojalá el país se vista de rojo, blanco y azul todos los días.
4: Exactamente. Y parece que estamos comenzando a valorar estos colores, Maciela.
5: Ojalá, sí. Estamos muy contentas aquí por grabar un programa de televisión y más contentas porque, aparte de celebrar la patria, mañana celebramos el Día de la Mujer más importante de nuestras vidas.
4: Sí, totalmente.
5: Las mamás hermosas.
4: Que, por cierto, estamos preparados para escuchar la música que ustedes prepararon para la mamá. Pero nosotros lo que queremos saber, porque nos dejaste con la expectativa, ¿qué presenta las paraguayas que presentó ayer 13 de mayo?
5: ¿Qué presentamos hoy en el Cabildo?
4: Hoy en el Cabildo, y
5: hoy
4: la sorpresa también.
5: A las 9:20 subimos.
4: Sí.
5: En un escenario muy lindo, hace unos años que somos parte de ese escenario. Y yo siempre les digo a la gente que se va, vayan con banderas, vayan con sombreros, porque ahí se siente como un día especial, es como que se siente el patriotismo de forma diferente. Sí. Entonces, y gusto ya por este día.
4: ¿A partir de qué hora la gente tiene que estar frente al escenario para disfrutar de las paraguayas?
5: Nosotras vamos a tener a las 9:20 nuestra hora.
4: 9:20.
5: Entonces, sí, esa es nuestra hora. Pero van a haber muchísimos artistas, muchos compañeros también que claro van a estar. Pero las paraguayas se presentan a las 9:20.
4: ¿Y a partir de qué hora la gente tiene que estar ya en la Plaza de las Armas?
5: Las 8 de la noche ya comienzan los grupos musicales a subir.
4: Perfecto. O sea que...
5: Okay, gusto está.
4: Y gusto está. Y encima el clima está agradable.
5: Hermoso está el clima, hermoso. Está lindo, no hay sol, no hay mucho viento. Estamos bien.
4: Perfecto.
5: Hermoso, hermosa tarde para celebrar el Día de la Patria. Así que les esperamos para vibrar con música paraguaya. Lleven su bandera, lleven su sombrero pirí, lleven alegría, lleven sus cántaros. Hoy estamos de fiesta,
4: sí,
5: el país está de fiesta y mañana también puede ser el día de la mujer más importante de nuestras vidas.
4: Perfecto, bueno, entonces la canción para mi madre, para dedicar a todas las madres del Paraguay.
5: Es una canción que lanzamos hace unos días, una hermosa guarania de un villarriqueño llamado Remigio. No es una canción muy difundida,
4: sí,
5: pero estamos muy contentas de haber lanzado esa canción junto con el grupo Punto Claves, que son de Alto Paraná, y esperamos que les guste. Pueden buscar en nuestro canal de YouTube y le ponen un corazoncito, se suscriben y nos dicen qué piensan del video. Es una sorpresa que le hicimos a nuestras mamás.
4: Perfecto.
5: Les juntamos todo en un teatro y ellas fueron nuestro público.
4: Bueno, Marcela, no te hacemos perder más tiempo porque tienes que grabar, después tienen que
5: sí.
4: ya ver todos
5: No,
4: los detalles para el concierto de hoy.
5: Un saludo a todos los que trabajan en la Radio Nacional, un abrazo a todos, esperamos conocerles y compartir con ustedes pronto, prontito, prontito.
4: Mira que Patricia Galeano se comunicará con usted, Maciela, y le
5: sí,
4: tendré,
5: le
4: la tendremos acá.
5: Sí, le doy una visita a Pati, totalmente.
4: Perfecto.
5: Gracias,
4: Maciela.
5: A todas las madres del Paraguay, a todos. Les esperamos hoy frente a Cabildo. Subimos a las 9:20.
4: Perfecto. Que sigan los éxitos, Maciela, muy amable. La integrante de las paraguayas, Maciela Gaona, que nos reiteró que la semana pasada ya subieron a las plataformas digitales Una Canción para mi Madre. Esto lo podrán escuchar en vivo y en directo a partir de las 21:20 en la Plaza de las Armas, donde se desarrolla o se desarrollará a partir de las 19:20 el festival que organiza el Centro Cultural El Cabildo en relación a conmemorar los 215 aniversarios de la revolución de nuestro país el 14 y 15 de mayo. Una canción para mi madre, ya puesto en play por Carlos Castro aquí en Radio Nacional del Paraguay, y lo podrán disfrutar en el canal de aire 15.2.

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15:08. Estamos en el espacio de las fiestas patrias, conmemorando, 215 aniversario de la gesta del 14 y 15 de mayo, de la Revolución de Mayo de 1811, aquí en Radio Nacional del Paraguay, el canal de aire 15.2. Control Central, Carlos Castro, que también está fusionando con la producción general de esta programación, que va hasta las 17:30, 17 horas, porque después se viene ya todo lo relacionado a la música paraguaya, porque ahí ya queremos que se disfrute. También se viene, creo que el concierto de la UNAM. ¿Esto será qué hora, Carlos? 16:30 horas. Bueno, entonces ya, por eso que vamos a dejar todo preparado ya 16:30 para que después la parte técnica se encargue del concierto de la UNAM conmemorativo a las fiestas patrias. También hay, a ver, invitaciones de parte de la Armada Paraguaya, porque se encuentra el navío de la República Federativa de Brasil. Estamos hablando del navío el Almirante Leverger o Leverger en el puerto de Asunción. La Armada Paraguaya invita a la ciudadanía a participar de jornadas de visitas abiertas al navío Almirante Leverger de la Marina del Brasil. Esto en el marco de una actividad de intercambio y confraternidad entre ambas fuerzas navales. Esta propuesta se desarrollará los días jueves 14, viernes 15 y sábado 16 de mayo en el puerto de Asunción. Oportunidad en que las personas interesadas podrán recorrer gratuitamente las instalaciones de la embarcación y conocer más sobre las labores de la Marina brasileña. Las visitas están habilitadas en dos turnos, en la jornada matutina de 9 a 11 horas y por la tarde o la jornada vespertina de 14 a 17 horas. Desde la Armada destacaron que la actividad busca promover el acercamiento de la ciudadanía a las tareas navales y fortalecer los vínculos de amistad y cooperación entre las repúblicas de Brasil y Paraguay. La invitación está dirigida a toda la familia. El acceso es libre y gratuito durante las tres jornadas previstas en el puerto de Asunción. Está anclado, en este caso, el navío brasileño denominado Almirante Leverger, y se pueden visitar jueves 14, viernes 15 y sábado 16. Por la mañana 9 a 11 horas y por la tarde de 14 a 17 horas. Es una de las propuestas que tiene que ver, aparte del acercamiento, el vínculo entre la Marina de Paraguay y de Brasil, también tiene que ver con las celebraciones patrias que se extenderán hasta este domingo 17 en relación a todo lo que tenga que ver con mostrar la cultura paraguaya en este caso. Bueno, y en lo que respecta al Cabildo. El Cabildo, aparte de celebrar las fiestas patrias, también 22 años cumple de vía institucional el Centro Cultural de la República El Cabildo. Y entonces, a ver, hoy por ejemplo, sábado 14 de mayo, a partir de las 11 horas, se realiza la Feria de Sabores Paraguay y el Mundo, tal como al comenzar la programación estuvimos hablando. Luego, también hoy, a partir ya de las 13 horas, el arte se encuentra con el Festival de Danzas. Ahora sí se acercan hasta frente al Cabildo, se desarrolla el Festival de Danzas. El concierto de la OSIT, también hoy, 14 de mayo, a partir de las 18:30 horas, en la explanada del Cabildo. El concierto de la Orquesta Sinfónica, el OSIT. Esto, 18:30 horas. Luego, a las 19 horas, en la explanada del Cabildo, la Jazz Band con Andrea Valobra. También se presentan como parte del 22 aniversario del Centro Cultural de la República del Cabildo, como así también
de las fiestas patrias. Luego a las 21:40 María Isabel, la solista María Isabel, ya estará presente. 19:40 María Isabel en la explanada también del Cabildo. Luego a las 20:10 Aldana Salinas, la solista Aldana Salinas estará en escenario. 20:40 Juan Cancio Barreto. Ya Juan Cancio ya tiene ese carisma, ahí está la palabra, el carisma de levantar al público, y ya no hace falta, ya, los que quieran ir a bailar, a saltar, Juan Cancio Barreto, a disfrutar de la manera virtuosa, de cómo ejecuta el requinto Juan Cancio Barreto. Y 21:20 las paraguayas, tal como una de las integrantes nos acaba de confirmar, subirán a escenario. Bohemia Guaraní a las 22:00, ya una fusión de música folclórica con timitas modernos. A las 22:00 sube Paico al escenario, la banda paraguaya de pop rock o también puede ser folk rock, Paico. Luego a las 00:00 juegos artificiales. Bien, todo esto ya no en la explanada, ya eso sería detrás del edificio del Cabildo, que a las 12:00 para conmemorar tanto el Día de la Madre como así también las festividades patrias. Luego sube a las 00:20 o después de los juegos artificiales la banda Próceres de Mayo. Próceres de Mayo, para luego finalizar con Villagrán Bolaños, que sería a las ya prácticamente 1:00 a.m, ¿verdad? Villagrán Bolaños frente al Cabildo. Estos son los grupos que estarán presentes hoy en la explanada del Cabildo, situado ya en las inmediaciones de el Paraguayo Independiente, como así también las calles 14 de Mayo y también Alberdi, y está también la ex avenida Costanera, que sería ya al costado del Congreso Nacional. Bueno, entonces está hecha la invitación para llegar y disfrutar de toda esta jornada musical, danza, música y feria de sabores que organiza el Centro Cultural de la República, el Cabildo, y comenzó ya a partir de las 13:00, a partir de las 11:00 comenzó, y esto se va a extender pasada la medianoche, más o menos hasta las 2:00 a.m. Y también hay que tener en cuenta que Calle Palma está de feria, Feria Palmear también está, así que hay lugares de los museos que se puede visitar, lugares históricos de la parte del casco histórico de Asunción, que sea Calle Palma, Estrella, Oliva, Presidente Franco, el puerto de Asunción, como así también todo lo que tiene que ver con la cultura para poder celebrar las fiestas patrias. Bueno, 15:17, Carlos Castro me dice que vamos nuevamente a la música para ir disfrutando, para que no solamente sea noticias, sino que también música, y de esta manera disfrutar de esta jornada de las fiestas patrias, 14 de mayo del 2026, aquí en Radio Nacional del Paraguay y el canal de aire 15.2.

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0: con 37 minutos, disfrutando de la canción, la composición del cantautor paraguayo, lo original del cantautor paraguayo Maneco Galeano, quien ayer recordamos un año más de su nacimiento, en 1942, falleció un 9 de diciembre de 1980. Despertar, una de las canciones emblemáticas de Maneco Galeano, el cantautor paraguayo del nuevo cancionero, que dejó varias composiciones que tenía ese tinte sarcástico para una sociedad, de un contexto que él lo supo describir a través de sus canciones. Pero Despertar también es esa canción de tinte positivo para un tiempo en que se necesitaba eso, el despertar, que hoy día, a 215 años de la revolución de mayo, del 14 y 15 de mayo, estamos en ese camino del despertar, y que esta música de Maneco Galeano nos guíe y nos invite a eso, a ese paso de poder llegar a despertar en varias vicisitudes que tenemos de nuestra vida. Bueno, 15:38 minutos, continuamos aquí en el programa especial de Radio Nacional del Paraguay, conmemorativo a las fiestas patrias del 14 y 15 de mayo. Control Central Carlos Castro, que les habla Julio Dávalos. Les invitamos a que continúen en la sintonía de la frecuencia modulada de Radio Nacional del Paraguay y el canal de aire 15.2. Y las fiestas se extienden hasta el día sábado, el día domingo. Y el sábado, en el Centro Cultural del Puerto, hay una nueva edición de un festival que ya se está posicionando como una de las carteleras que la gente menuda principalmente está esperando cada mes. Roque Silvero, muy buenas tardes, y si nos puede hablar acerca de la nueva edición del Barullo.
1: Hola Julio, ¿cómo estás? Un gran saludo a la gran audiencia de Radio Nacional del Paraguay, y mira, estamos muy contentos. A días nada más de una nueva edición del Barullo, esperamos que sea una edición, como están diciendo los muchachos recién en el grupo de WhatsApp, un barullazo, porque se está viendo muy grande por la convocatoria misma de las fiestas patrias, por el feriado largo, sí, y sí, porque la cartelera está más que entusiasmante esta edición.
0: Perfecto, y bueno, hablando de la cartelera, si nos puede citar las bandas y los grupos que estarán presentes en el sábado.
1: Bueno, como sabrá Julio, siempre la idea del Barullo es que sea bien eclética, bien diversa en cuanto a estilos, y esta edición no es la excepción. Esta vez vamos a tener a bandas bastante diferentes, entre ellas como Bastianes, por ejemplo, que es una banda que hace pop rock.
0: Sí, sí.
1: Los Black Fire, que son la apuesta más setentosa en cuanto a estilo, porque hacen un stoner hard rock.
0: Sí, sí.
1: Los Nudos, que son una banda que tiene un crecimiento muy grande en los últimos meses, y en el último año principalmente hacen metalcore, hardcore.
0: Sí, sí.
1: Y los más suavecitos en este caso serían Lute, que es una cantautora luqueña muy prolífica, con unas canciones muy interesantes, que va a presentar su nuevo álbum y su nuevo lanzamiento, que es Nómada, que es su nueva canción, y los chicos de Nubes Sobre Madrid, que también están con material nuevo lanzando.
0: A Nubes Sobre Madrid, sí, el año pasado estuvieron en la frecuencia modulada presentando su nueva canción, y ahora tienen una más, una
1: así
0: nueva.
1: Es, están lanzando material que creo que con videoclip lanzaron hace cuestión de una semana. Ya tenemos tres lanzamientos, el de Nubes Sobre Madrid, sí, el de Lucha y el de Bastián.
0: De Bastián. O sea que tenemos, como siempre, esa diversidad para que se pueda ver toda esa convocatoria, ¿verdad, Roque? Porque en los últimos, en la última edición fui en familia y se notó eso, que también la familia llega hasta el Centro Cultural del Puerto.
1: Y lo que pasa es que el hecho de que sea entrada gratuita hace que el marco del público no tenga nunca baja convocatoria. Y en este caso también que la gente conozca. O sea, el objetivo del Barullo en realidad es que la gente conozca la diversa cantidad y calidad de proyectos musicales y artísticos que hay en Paraguay, que a veces quedan relegados por lo que todo el mundo conoce.
0: Claro, claro.
1: Y quiero que la gente, queremos que la gente sepa que hay más bandas, que hay más artistas, aparte de los que habitualmente escuchamos todos los días en la radio.
0: Claro. ¿Y a qué hora comienza el barullo este sábado?
1: En la edición de este año, o sea, perdón, de este mes, de mayo, vamos a arrancar a abrir puertas a las 15 horas, pero les comento que en esta edición del barullo vamos a coincidir con un evento que se llama Los Museos Se Muestran,
0: sí, sí,
1: que se realiza en el mismo predio del Centro Cultural. ¿Qué decir eso? Que vamos a estar coexistiendo con ellos, que ellos ya arrancan desde las 10 de la mañana, pero el barullo en sí empieza a las 15 horas.
0: A las 15 horas. ¿Y esto hasta qué hora se extendería?
1: Hasta las 23.
0: 23 horas, como siempre. Pero hay que tener en cuenta que también creo que ustedes coinciden con Feria Palmear.
1: Este año no, o sea, perdón, este mes no, porque Feria Palmear va a haber 14 y 15,
0: sí, sí.
1: Que es hoy y mañana,
0: sí.
1: Pero que no sé si es sábado, no estoy en conocimiento de eso.
0: Pero de igual manera habrá una buena circulación en el microcentro el sábado. Continúa.
1: Y coincidimos también con el evento de Milo J, que se realiza en el puerto, pero en la otra parte del puerto, al lado del Parque de la Solidaridad.
0: Sí, sí.
1: Y también hay eventos en La Chispa, que son nuestros vecinos, en este caso, al lado mismo del Centro Cultural, prácticamente tienen su movida.
0: Sí.
1: Entonces, es como que vamos a estar todos pegados con mucha música en el Centro de Asunción.
0: Mira qué bueno está lo que estás comentando, y ya me vino en la esa imagen a través de la mente. Se me prendió el floquito, Roque. Eso que uno puede de La Chispa pasar al barullo y del barullo a La Chispa, ¿eh?
1: Totalmente. Es más, en la anterior edición del barullo, en el barullo 3, pasó algo bastante simpático,
0: sí, sí.
1: Que ya quedó como anécdota. Mientras estaban tocando los chicos de Mi Sueño Póstumo, se subió una chica al escenario a decir, ¿y por qué acá es todo tan lindo y a la gente de La Chispa le persigue? Y después se dieron cuenta que nosotros somos amigos de La Chispa, claro. Que nunca tuvimos problemas con ellos, y
0: claro.
1: Parece que la chica quedó así en flash y se bajó del escenario.
0: Se quedó descolocada.
1: Se quedó descolocada porque
0: el famoso
1: somos amigos. El Don Cuaji suele estar con nosotros en barullo, nosotros solemos pasar a La Chispa a saludar siempre a los chicos.
0: Claro,
1: siempre.
0: Claro.
1: Es una comunidad grande artística.
0: Totalmente, estamos hablando de grupos paraguayos que tocan canciones hechas aquí en Paraguay con una marca registrada, Roque.
1: 100% de la convocatoria del barullo desde la segunda edición, porque en la primera tuvimos una banda de covers,
0: sí, sí.
1: Pero desde la segunda edición en adelante ya la propuesta es 100% de convocatorias de bandas con temas propios. Y también te comento, Julio, que la convocatoria sigue abierta porque tenemos barullo para rato. Por todo el año 2026 tenemos una fecha al mes en el puerto de Asunción, y la convocatoria está abierta en el perfil de Instagram de El Barullo PY.
0: Sí, sí.
1: Van a encontrar el link en el perfil, donde las bandas pueden seguir inscribiéndose para formar parte de las próximas ediciones. Claro. La siguiente edición después de esta, el sábado 16, va a ser el sábado 13 de junio, que vamos a hacer una edición de San Juan del Barullo.
0: San Juan del Barullo. O sea, comidas típicas sería entonces la parte gastronómica.
1: Comidas típicas y juegos típicos también.
0: Juegos típicos también. Qué bueno traería una pelota tatá en el escenario, ¿verdad?
1: Cerca del escenario no, pero creo que hay bastante patio para poder hacer eso. Vamos a tener también.
0: ¿Sabes por qué?
1: Como se dice, el tatar y jazai, todo eso vamos a tratar de tener también. Pero cerca del escenario está complicado.
0: No, ¿sabes por qué? Me vino a la mente. 1996 estábamos en la facultad y a alguien se le ocurrió prender la pelota tatá.
1: Uh-huh.
0: Y en el escenario, en la tarima de la Facultad de Filosofía, está el DJ y presentador de uh-huh. todo lo que era el San Juan, ¿verdad? Y a él se le ocurrió decir, no tiren a este lado la pelota tatá porque mi equipo es millonario.
1: Claro.
0: Y ahí a propósito uno agarró y chutó en el medio de del escenario. Vos sabés que el DJ con la mano agarró la pelota, Por eso me vino en la mente eso, algo jocoso que no va a pasar, ¿verdad? Pero digo
1: Ojalá que no. No, le
0: los
1: tiramos
0: muchachos
1: el
0: están
1: grito al
0: para esas
1: intento.
0: cosas cuando se le prohíbe.
1: No, realmente estamos trabajando en coordinación con la gente del Centro Cultural Puerto Asunción y con la Secretaría de Cultura. Y ojalá que se puedan dar las condiciones para que la edición de junio tenga todas las características de una fiesta típica de San Juan,
0: Sí.
1: pero con cartelera del barullo. Eso va a estar interesante porque vamos a seguir presentando arte nacional de toda su diversidad y darle también ese toque de comidas típicas, de juegos típicos y que sea una fiesta de San Juan.
0: Por sobre todas las cosas, ese detalle que estás tocando, netamente paraguayo, para que yo sé que este objetivo, o mejor dicho, este proyecto, o esta realidad tuya, Roque, sé que ya es de hace 15 años atrás mínimo, y que hoy día esto se está reforzando con este proyecto que cada mes le estás dando a ver, quiero utilizar bien las palabras, que le estás dando el toque mágico para que las bandas puedan mostrar lo que tienen. Eso quiero decir, porque oportunidades siempre hay, pero esta es una de las opciones en que los grupos paraguayos quieren decir presentes, nosotros tenemos también canciones hechas aquí.
1: Totalmente, y mira, nos sigue pareciendo un poco difícil y cuesta arriba a veces porque esto hacemos a pulmón, la gente de la Secretaría de Cultura nos cede el predio, pero tampoco no tenemos recursos para pagar como nos gustaría a los artistas o tener todas las condiciones, entonces todo se hace cuesta arriba, pero estamos teniendo por suerte el apoyo de la gente.
0: Eso es lo importante.
1: Con lo que se recauda de cantina, hasta ahora se están cubriendo todos los costos y como le dijimos nosotros siempre a la gente, mientras nosotros no tengamos que hipotecar nuestra casa para seguir haciendo esto, vamos a seguir haciendo porque creemos y valoramos que el arte nacional necesita estos espacios.
0: Perfecto.
1: Y más también apuntando al crecimiento, no solo de la comunidad artística, sino que también del público. La idea es que la gente vaya, por ejemplo, ahora que Bastianes toca, que es la banda, digamos, principal en esta edición, que ya es una banda que estuvo en escenarios importantes, que va a tocar en el Rock al Puerto la
0: Sí.
1: semana que viene, también con la gente de G5 Pro. La gente que vaya a ver a Bastianes, de paso le escucha a Luce, de paso le escuche a Nudo, a Blackfire, a Nubes sobre Madrid, entonces que esos más nuevos ganen público, que en los próximos shows ya sepa la gente que existe una banda que toca stoner rock, otro que toca metalcore, entonces que esa base de fans vaya creciendo.
0: Totalmente. Bueno, Roque, si puedes recordar nuevamente el inicio de la obra y los detalles del barullo en su cuarta edición.
1: Bueno, esta vez vamos a empezar a las 15 horas. Te comento también que ayer se nos sumaron unos alumnos de FADA, de la Facultad de Arquitectura, Diseño y Arte.
0: Sí.
1: Entonces vamos a empezar con un ensamble de FADA a las 17 horas. Empiezan los shows en sí. Luego va a tocar Nubes sobre Madrid. Después presenta Luce su material. Después tocan los chicos de Blackfire, Bastianes, y cierran los más barullentos del grupo, que son los de Nudo. Entonces, hasta las 23 horas aproximadamente les esperamos en el Centro Cultural de Puerto Asunción con entrada libre y gratuita.
0: Perfecto. Roque, sabes que Radio Nacional del Paraguay está siempre para la difusión de todo lo relacionado a la cultura, a la creación, que es Made in Paraguay.
1: Gracias, Julio. Y te quería comentar un detalle también.
0: Sí.
1: Ahora, aprovechando el tema del horario que me hiciste ver,
0: Sí.
1: 23 horas termina y aproximadamente 23 horas sube Fabio Lione, el
0: Sí.
1: cantante italiano, ex Rhapsody y otras bandas, que va a tocar el sábado justamente también, que también es producción nuestra, que toca en Bodevil,
0: Sí,
1: eso está a cargo de Lorena Jordán, que también toca Mítica, una banda de la casa. Entonces, bueno, sí, a los que quieran hacer el combo de barullo más Bodevil después, van a poder hacer porque los horarios van a poder dar la posibilidad.
0: justamente eso estaba no preocupándome, sino que estar observando algunos detalles, porque a ver, en el barullo voy a estar sí o sí, pero quería llegar también al pub, está el Mariscal Estigarribia de Estados Unidos, porque no te podés perder un show de la calidad técnica de Fabio Lione, ¿eh?
1: Así mismo.
0: Total. Bueno, Roque, un fuerte abrazo, saludo afectuoso y estamos siempre a las órdenes.
1: Gracias, les esperamos siempre. Un
0: Ok,
1: abrazo.
0: hasta luego. Roque Silvero, organizador de El Barullo 4, vuelve con la edición especial esta vez por las fechas patrias, este sábado 16 en el puerto de Asunción, a partir de las 15 horas. 17 horas sube el primer grupo, se extiende hasta las 23 horas y este sábado, Carlos, habrá novedades en el puerto de Asunción, porque está El Barullo 4, 15 horas. Al lado, siempre en el recinto del puerto, estará Milo J, un artista argentino que, según me dijeron, ya prácticamente está cerrando todo lo relacionado a la venta, ¿verdad? Casi a recinto lleno también estará. Y posteriormente, en el pub Budeville, Mariscal Estigarribia y Estados Unidos, el local del compañero de escuela, Marcelo Arriola, llega un artista italiano de la talla de Fabio Lione. Entonces, estamos hablando de actividades que cierran un círculo ahí en el microcentro capitalino y tiene que ver con el arte, con la música. Y no me estoy olvidando del tema de la chispa que en la zona de Garibaldi realizan sus actividades también con músicos de nuestro país. Y me estoy olvidando también que a media cuadra de Budeville, de Mariscal Estigarribia y Estados Unidos, hay otro boliche. Ahí viene una banda punk argentina. O sea, que los que dicen que en Paraguay no pasa nada, creo que se están equivocando. Porque ayer hubo un show de este grupo Korn, ¿sí? 30.000 personas mínimas. 30.000 y de todas las edades. Mínimo eso. Y el show que realizaron fue un desgaste de energía al estilo de New Metal, que viene a ser una de las últimas bandas que están ahí en escenario. Yo estoy hablando de los originales, de los que comenzaron este estilo. Bueno, el Jockey Club paraguayo fue el testigo y 30.000 personas mínimas hubo en el show, ¿eh? Bastante. Eso pues, lo pueden ver en las distintas redes sociales, ¿verdad? Que al hartazgo, ¿verdad? Ya alzaron los vídeos los chicos y las chicas que estuvieron presentes. Pero hoy ya deben de acercarse hasta la explanada del Cabildo. ¿Por qué? Porque ahí se realizará la concentración grande para celebrar, en este caso, el 215 aniversario de la revolución, de la independencia patria, ¿verdad? Que fue el 14, la noche del 14 y la madrugada del 15 de mayo de 1811. 15:55 minutos, vamos a una pausa comercial y luego retornamos con más programación especial dedicado a las fiestas patrias.
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2: 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Fulgencio Yegros, considerado uno de los padres de la patria, fue un militar y político que participó activamente en la revolución. Pedro Juan Caballero, militar que desempeñó un papel crucial en las batallas de Paraguarí y Tacuarí y en la toma del cuartel. José Gaspar Rodríguez de Francia participó activamente en la revolución y luego se convirtió en el primer dictador del Paraguay. Vicente Ignacio Iturbe, uno de los líderes de la revolución y luego se desempeñó como comandante de tropas. Mauricio José Troche participó en la toma del cuartel en Asunción con sus 34 curuguateños. Mariano Antonio Molas, civil que se destacó por su participación intelectual en la revolución. Fernando de la Mora, civil que también se involucró en la revolución y luego se desempeñó como secretario de la Junta de Gobierno. Francisco Javier Bogarín, sacerdote que participó en la revolución y luego en la redacción de la Constitución. Antonio Tomás Yegros, hermano de Fulgencio Yegros, también participó en la revolución. 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Consagró su tiempo y sus bienes en obras de la caridad y a la iglesia. Su trabajo como estafeta en la catedral la llevó a convertirse en mensajera secreta de las conspiraciones a favor de la independencia paraguaya. Además, fue la precursora poética de los colores patrios.
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16 con 27 minutos. Ya prácticamente estamos en la parte final de este programa especial conmemorativo a las fiestas patrias aquí en Radio Nacional del Paraguay y el canal de aire 15.2. El Instituto Nacional de Estadísticas destaca que existen más de 1,4 millones de madres en Paraguay. El Día de las Madres es una de las fechas más significativas y emotivas para las familias paraguayas. En ese contexto, el Instituto Nacional de Estadísticas, el INE, presenta los principales datos sociodemográficos sobre las madres en el país, a partir de resultados de la Encuesta Permanente de Hogares Continua, esto desde el 2025. Según estos datos, en Paraguay residen aproximadamente 1.434.370 madres. Del total, cerca del 73% vive en áreas urbanas, mientras que el 27% reside en zonas rurales. En promedio, las madres paraguayas registran alrededor de 10 años de estudio en el sistema de enseñanza formal. En cuanto al estado civil, el 36,4% de las madres está casada. El 33,4% vive en unión, el 10,5% es soltera, el 8,6% es viuda y el 11% está separada o divorciada. Respecto a la estructura

0: del sector privado, unas 141.000 se desempeñan en trabajo doméstico y cerca de 60.000 realizan actividades familiares no remuneradas. En Paraguay, el Día de la Madre se celebra cada 15 de mayo, fecha que coincide con la conmemoración de la Independencia Nacional en homenaje a la Madre Patria y a todas las madres paraguayas. Entonces, según los datos estadísticos del Instituto Nacional de Estadísticas, el INE, en Paraguay existen más de 1,4 millones de madres en nuestro país. Entonces, ya estamos adelantando las felicitaciones a todas las madres que residen en la República del Paraguay y a todas las madres paraguayas que se encuentran al otro lado del país, ya sea en el continente americano y en otras latitudes. Así que nuestras más felicitaciones, los más puros deseos hacia las madres de cada una de nosotros, y en especial a mi mamá, Clotilde Acuña de Dávalos. En este caso, muchas felicidades a ella, felicidades a mi hermana, ¿verdad?, Claudia Soledad Dávalos, a mi señora esposa María Molinas, y a todas ustedes que están en sintonía siempre con nosotros, a las compañeras de trabajo, en fin, a todas las madres que residen en el Paraguay y a todas las madres paraguayas diseminadas por el mundo que siempre están con esa cultura, la de ser siempre la que espera, la que cobija, la que educa, la que malcría, pero por sobre todas las cosas, la que está siempre presente con los hijos. 16:31, ya damos paso a la música paraguaya, porque posteriormente llega la transmisión en directo del concierto de la ONAM, y en este caso Radio Nacional Paraguay está para acompañar en el relax a cada uno de ustedes y a cada una de ustedes. Control Central, Carlos Castro. En la parte de redes sociales y prensa, Natalia Esteche, quien les habla, Julio Dávalos. Les deseamos un buen resto de jornada. Nos adelantamos a las felicitaciones a todas las madres. Feliz Día de la Madre, feliz Día de la Patria. Y Radio Nacional del Paraguay continúa con la mejor música del mundo, la música paraguaya. Hasta luego.
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0: condicional de la maternidad, el Día de la Madre. 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
0: Institución Cultural e Histórica del Paraguay. Tesoros de mi ciudad. El Palacio de López. El Palacio de López, llamado oficialmente Palacio de Gobierno, es la sede del despacho del presidente de la República del Paraguay, ubicada en la capital, Asunción. Es uno de los edificios más emblemáticos de Asunción, monumental construcción iniciada en 1857 para residencia particular del general Francisco Solano López, hijo mayor del entonces presidente don Carlos Antonio López. El Palacio de López, tesoro de Asunción. Los primeros planos del Palacio del General, como se llamó originariamente, según testimonio de época, los trazó el ingeniero húngaro Francisco Wisner de Morgenstern. Los trabajos para la construcción se iniciaron en el año 1857 bajo la dirección del arquitecto inglés Alonso Taylor y con la supervisión del propio general Solano López. 10 años después, en 1867, en plena guerra contra la Triple Alianza, el palacio estaba prácticamente terminado, faltando solamente el acabado en detalles, lo que puede apreciarse en los grabados de la época de 1869-1870, según dibujo de los brasileños. Los materiales para la construcción de aquella singular residencia fueron nacionales y algunos extranjeros como el mármol y los granitos. También se importaron los yesos para el cielo raso.

0: de los techos. En aquel majestuoso edificio, que no pudo ser habitado por su propietario, el brigadier López ordenó la ubicación de su despacho en una de las salas de la planta baja, lado izquierdo, mirando a la calle El Paraguayo Independiente. El inconcluso palacio del general fue ocupado por los aliados en 1869, durante la Guerra Grande, que había sufrido numerosos daños causados por el bombardeo brasileño, el 28 de febrero de 1868. El local fue utilizado como sede del cuartel de las tropas de ocupación y sus corredores sirvieron de caballeriza para el ejército enemigo. El suntuoso palacio casi quedó en ruinas por el saqueo del que fue objeto. Los muebles traídos de Europa, las estatuillas que adornaban sus salas, las arañas y alfombras fueron llevados por las tropas de ocupación. En 1892, durante el gobierno de Juan Gualberto González, se iniciaron las obras de restauración para destinar la residencia, que fuera del Mariscal López, como casa de gobierno. Se inauguró oficialmente el 12 de octubre de 1892. El edificio Casa de Gobierno Presidencial Palacio de López es patrimonio del Paraguay, identificado como uno de los tesoros culturales de Asunción. En el año 2009 fue elegida Capital Americana de la Cultura. El Palacio de López está catalogado como bien patrimonial de la ciudad de Asunción por la Ordenanza 35/96.
1: 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Fulgencio Yegros, considerado uno de los padres de la patria, fue un militar y político que participó activamente en la revolución. Pedro Juan Caballero, militar que desempeñó un papel crucial en las batallas de Paraguarí y Tacuarí y en la toma del cuartel. José Gaspar Rodríguez de Francia participó activamente en la revolución y luego se convirtió en el primer dictador del Paraguay. Vicente Ignacio Iturbe, uno de los líderes de la revolución y luego se desempeñó como comandante de tropas. Mauricio José Troche participó en la toma del cuartel en Asunción con sus 34 curuguateños. Mariano Antonio Molas, civil que se destacó por su participación intelectual en la revolución. Fernando de la Mora, civil que también se involucró en la revolución y luego se desempeñó como secretario de la Junta de Gobierno. Francisco Javier Bogarín, sacerdote que participó en la revolución y luego en la redacción de la Constitución. Antonio Tomás Yegros, hermano de Fulgencio Yegros, también participó en la revolución. Juana María de Lara, declarada prócer de la independencia por su papel en la revolución. Consagró su tiempo y sus bienes en obras de la caridad y a la iglesia. Su trabajo como estafeta en la catedral la llevó a convertirse en mensajera secreta de las conspiraciones a favor de la independencia paraguaya. Además, fue la precursora poética de los colores patrios.

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0: queridos amigos, ¿cómo están ustedes? Tengan muy, pero muy buenas noches. El saludo cordial a toda la gran y mayoritaria audiencia de la 920 AM, Radio Nacional del Paraguay. Arrancamos Pasión Tuerca en esta edición de día, en esta nueva edición, por supuesto, para comentarles todo lo que tenga que ver con el deporte motor nacional e internacional. Que muchas cosas tenemos para hablar el día de hoy. Yo soy Jorge Basualdo y, por supuesto, ya se suma a la mesa de trabajo el futuro Lord Mayor de la ciudad de San Bernardino, el querido Omar Asadito Aquino. Hola, mi querido Asadito, ¿cómo estás? Buenas noches.
1: ¿Qué tal, Jorge? ¿Cómo andamos?
0: Bien,
1: aquí andamos.
0: ¿Cómo le trata la semana?
1: Qué pena, che, que no traje algo.
0: ¿Qué quiere?
1: Porque estoy apoyando a una candidatura en San Bernardino.
0: ¿En serio?
1: Estoy apoyando.
0: ¿Se volvió politiquero usted?
1: Y vos sabés que sin proponerme, sí.
0: Ah, mira,
1: sin proponerme, sí.
0: Sí.
1: Aparte, voy a cumplir un papel muy importante el día de las elecciones.
0: ¿Veedor?
1: No,
0: presidente,
1: voy a ser uno de los apoderados de la lista de Igor Paiva.
0: Igor Paiva,
1: sí.
0: Muy bien.
1: Igor Paiva, que es mi sobrino.
0: Su sobrino, mira.
1: Está tentando ser concejal. Abogado muy joven, 27 años, así que...
0: Qué bueno.
1: Sí.
0: Hay que apoyar a la juventud.
1: A la juventud, sí.
0: Hay que apoyar.
1: Sí.
0: Ojalá usted...
1: Yo le dije, pero en serio esto le dije.
0: Sí.
1: Si veo que estás haciendo mal las cosas, yo voy a ser el primero en apuntarte con el dedo.
0: Totalmente, sí, señor.
1: No, pero en serio le dije yo eso.
0: Y claro, no, pero así debe ser, mi querido.
1: Sí, y él sabe que yo tengo medios para hacer. Sí. Pero apuesto por él.
0: Apuestas por él.
1: Apuesto por él.
0: Espero que cuando usted llegue también a los estados políticos, también cuando pugne por la concejalía o por la intendencia. No sea como el político que solamente se acuerda de su pueblo cada 5 años.
1: Hasta el automovilismo a veces hace mejores cosas que ellos.
0: Totalmente. Y yo no me voy a olvidar, y esto voy a volver a repetir. Pero
1: en serio, ¿eh?
0: No, pero yo te digo, te voy a decir y vuelvo a repetir esto porque la audiencia se renueva.
1: Sí.
0: Rally de Encarnación.
1: De rally.
0: No, Rally de Encarnación.
1: Sí.
0: Esto fue hace cuestión de 6 años aproximadamente. Estábamos en Rally de Encarnación, nos quedamos en la casa de una señora. Y la señora, muy cordial, como todo paraguayo, nos recibe en su patio, ya nos prepara un revuelto de huevo con mandioca, jugo de pomelo, y empezamos a hablar.
1: Un desayuno de padre y señor.
0: Exactamente. Y nos dice la señora, nosotros queremos que cada año pase el rally frente a nuestra casa.
1: Sí.
0: Porque gracias al rally se nos reparan los caminos, tenemos caminos lindos, caminos de todo tiempo, porque en aquel tiempo se había vuelto a reenripiar los tramos. Fue 2018 habrá.
1: 18 pasó culpa. 8 años de aquello.
0: Exactamente. Me decía la señora, mira cómo está. Este ya es un camino de todo tiempo. Va a llover, esta piedra se va a compactar y vamos a tener camino para todos los días. Llueva, no llueva. Y eso es lo que queremos, porque los políticos aquí en la Encarnación se acuerdan de nosotros cada 5 años. Y eso se me quedó grabado, Asadito.
1: Sí.
0: Eso se me quedó grabado. Y es una pena realmente, porque al final de cuentas, creo que los políticos manosean también a la ciudad.
1: Sí, total, sí. Hay de todos, che.
0: Un ninguneo. Imagínate, cada 5 años se acuerdan.
1: Lo que sí me di cuenta, Jorge, que la política es el mejor escenario para servir a la gente.
0: Absolutamente.
1: Solamente que esto, ya sabes, dejado muy mal parado a la política muchos políticos.
0: Sí, así también
1: y
0: como hay
1: otros conceptos hoy día.
0: Totalmente, así como hay muy buenos políticos también, has dicho.
1: Claro que hay.
0: Que están para servir a su pueblo.
1: Sí,
0: no servirse del pueblo.
1: Totalmente.
0: Porque hay algunos, en su gran mayoría, se sirven del pueblo.
1: Sí.
0: Hay otros muy buenos que sirven al pueblo.
1: Totalmente.
0: Esa es la gran diferencia.
1: Sí, señor. ¿Y usted se ve como político alguna
0: vez? No. Me voy a pelear con todo el mundo. Me voy a pelear con todo el mundo y prefiero nomás vivir tranquilo. Sí. Porque muchas veces soy muy directo, Sodito. Mm. Soy muy directo y no me gustan las cosas torcidas. Usted sabe bien eso, mi querido Sodito. No me gustan las cosas torcidas, no me gustan muchas cosas, así que...
1: Hay gente que no me cree, Jorge. Nosotros el 17 de febrero pasado se cumplió 8 años que yo trabajo. Hay gente que no cree que nuestro acuerdo lleva 8 años.
0: Y un acuerdo de
1: y
0: palabra...
1: nunca se cambió, Bego.
0: No,
1: nunca se cambió ley.
0: Y siempre sigue de esa forma. Porque la palabra, como siempre hablamos, Sodito, la palabra es lo que
1: no sé
0: vale.
1: En qué rally, pero fue este año que a alguien le contó.
0: Sí.
1: Ah, ya sé a quién.
0: Ah, muy bien. Bueno, así que esto nada más al margen. Este es un problema de automovilismo.
1: Sí, pero de repente...
0: Es bueno hablar un poquito.
1: Surge hablar de estas
0: totalmente,
1: cosas.
0: Totalmente, absolutamente.
1: Surge, sí.
0: Ya que hablamos de automovilismo, Sadito, tenemos que hablar del rally del Guaira. 21 años después vuelve la cita... En realidad, la cita
1: pasó,
0: que va a tener carácter
1: internacional
0: y sudamericano, porque el fin de semana del 28 29, 30 y 31 de mayo se va a estar disputando el Rally del Guairá, que va a ser la tercera fecha del sudamericano, cuarta fecha del Campeonato Nacional de Rallys.
1: Sí.
0: Y digo que vuelve 21 años después porque...
1: 2005 entonces fue la última vez.
0: 2005. ¿Y sabes con quién me gustaría hablar? Con nuestro querido colega Carlitos.
1: Nolo.
0: No,
1: no, Nolo. No.
0: ¿Sabes por qué Nolo?
1: Sí.
0: No lo pisen.
1: No lo pisen.
0: Qué malo también quería saber.
1: No, no, yo
0: qué
1: le mal. Conocí así a él.
0: Bueno,
1: le
0: sí,
1: conocí. No, es más, yo pensé que era su sobrenombre. Va, de hecho, sí.
0: Sí.
1: Es su sobrenombre. Pero después de que me explicaban por qué lo llaman Nolo.
0: Sí.
1: Me quería caer de espalda.
0: No lo pisen.
1: No lo pisen. Un enano es. Y le llaman Nolo. No lo pisen.
0: Bueno, así que un saludo grande a toda la gente que está escuchando la radio. Qué malo te me querías
1: saber.
0: Bueno, vamos a
1: conocí en las eliminatorias para Francia 98 a él, porque venía de Villarrica,
0: ¿sí?
1: Venía a transmitir ahí en el Estadio Defensores del Chaco, venía a transmitir los partidos de Paraguay. Y se iba, en aquel entonces no se practicaba en el CARDE, se practicaba ahí en Luque.
0: ¿Dónde?
1: Manufactura Gloria.
0: Ah, cierto, sí, sí, sí,
1: ahí,
0: sí, sí.
1: Y ahí se iba Nolo.
0: Mirá vos, el querido amigo Nolo. Así que le enviamos un gran saludo. Y a todos los amigos de Villarrica, del Guairá, sí. Un gran, gran abrazo, mi querido Sadito. Están en sintonía también de la radio. Tenemos muchísimos oyentes. Nico Serrano, otro fiel oyente de la radio.
1: Nico Serrano.
0: Fiel sí, oyente, sí, de Radio Nacional del Paraguay. Así que sería bueno si podemos hablar con Nolo, podemos hablar con Hugo... A ver, nuestro presidente, ya te digo, el nombre, Hugo García, presidente del centro. A ver, ¿qué es eso? Ah, bueno, Hugo García, no nos cambie la cortina, don File, no nos cambie pues la cortina. Seguimos a hablar con Hugo García, presidente del centro guaireño de motores, hablar de todo lo que tiene que ver con el rally del Guairá y, por supuesto, seguir hablando del rally de Paraguarí.

0: pregunta. Omar Asadito Aquino lo conoce muy bien al querido Nolo, así que algo debe saber Omar Asadito Aquino que yo no sé. Es un hombre que siempre está ahí en lo más profundo, hurgando cosas. Bueno, les decíamos que tenemos que seguir hablando del rally de Santaní, el rally de San Pedro, que el fin de semana tuvo su disputa en el departamento de San Pedro. Una carrera muy linda, lindo evento. Hasta ahora seguimos admirando porque se pudo quitar realmente un lindo, lindo evento. Así que también vamos a estar hablando de este tema. Y claro, tengo que hablar de karting, porque el fin de semana tuvimos una gran carrera dentro del Campeonato Nacional de Karting. Hoy tengo todos los resultados, tengo todo lo que tiene que ver justamente con esta carrera y que, por supuesto, marcó y está marcando la segunda fecha dentro del certamen. Una carrera muy linda. El tema del frío, de la lluvia previa, creo que le dio un matiz muy importante a la carrera. ¿Por qué la lluvia? La gente preguntará si el sábado no llovió. No, no llovió el sábado, pero se lavó la pista después de esa tormenta que vino el día jueves para viernes. Realmente se lavó la pista, más el frío dejó la pista fría. Tuvieron que trabajar bastante los pilotos por calentar las gomas, por entrar en temperatura, porque se dieron varios trompos debido a esta situación. La pista fría, las gomas que no entraban en temperatura, y esto obligó a trabajar mucho, mucho más justamente en el andar de los karting. Reitero, fue una jornada muy linda y que tuvo en total a 67 pilotos en línea de partida. Y rápidamente les voy a estar comentando los pilotos que estuvieron en línea de partida en esta carrera. Bueno, un saludo grande para Alex Pérez Brizuela. Buenas noches, Asadito y Jorgito. Abrazo grande. Estuvimos trabajando en la prueba especial 1 con el Centro Barrereño de Volantes a Full en sintonía. Abrazo, dice, desde Barrero Grande. Así que un saludo grande para Alex Pérez Brizuela. Bueno, la categoría semilleros lo ganó, hablando de karting, lo ganó León Noguera, este chiquitín de 5 años. Segundo fue Ignacio Maune. Tercero, Chicho Galeano. El cuarto lugar para Teo Chiriani. Quinto, Tadeo Martín. Sexto, Bruno Benítez. Séptimo, Enzo Abate. Y octavo, Rafael Roberti. Estos tres últimos fueron debutantes absolutos dentro de esta categoría. Pasamos ahora a la categoría cadete. Esta categoría vio como ganador a Ferran Mendoza, pero aquí dominó Julieta Escabone. Venía dominando esta niña dentro de la categoría, se quedó, le traicionó el tema de la pista fría, la pista que no, las gomas que no entraron en temperatura, porque ella venía dominando, ya venía para la victoria, y en la última serie se va de cola el karting, va contra las protecciones, y esto aprovecha muy bien Ferran Mendoza para llevarse la victoria dentro de la categoría cadete. El segundo fue Alban Musi. Tercero, Santino Mancuello. Cuarto, Tiago González. Quinto, Gustavo Becker. Sexto, Renato Campos. Séptima, Julieta Escabone. Y en el octavo lugar, Fabricio Barcini. Enseguida hablo más de lo que dejó el karting, porque es momento de hablar con más protagonistas.
1: Sí,
0: aquí en Radio,
1: señor.
0: Nacional.
1: Y está nuestro amigo Nolo en línea.
0: ¿Nolo?
1: Sí, no, no es Freddy. Carlitos.
0: Carlitos, sí, señor. Qué gusto de hablar con nuestro querido colega de Villarrica, del Espíritu Santo, del Güera. Hola, mi querido Carlitos. ¿Qué tal? ¿Cómo estás? Buenas noches. Bienvenido a Radio Nacional. Bienvenido a Pasión Tuerca. ¿Cómo estás, Carlos?
2: Buenas noches, Asadito, buenas noches, Jorge, para la audiencia de Pasión Tuerca y Radio Nacional, estamos para servirle acá de la República de Loira.
0: Sí, señor. Carlito, recordame tu apellido, por favor.
2: Escobar.
0: Carlitos Escobar, sí, señor, pariente de Juan Carlos Escobar.
3: Menado.
0: Sí, sí, así mismo. Sí, sí. Bueno, Carlos, estamos muy contentos de volver al Guairá para lo que va a ser esta fecha sudamericana. Me comentabas en mensajes y esto que me estabas informando días pasados, luego de 21 años vuelve la carrera ya como carrera sudamericana al departamento del Guairá, ¿es así?
2: Sí, es 21 años después. En ese entonces ganaba Francisco Pancho Gorostiaga, Eduardo Gómez, con un Toyota Corolla World Rally Car, para recordarlo un poco en el momento.
0: Mirá vos. Imagino que recordarás, pero lo tendrás ahí en la retina lo que fue esa carrera, Carlos.
2: Sí, una carrera de espectacularidad, de buena performance de los Corolla cuando eso, y un recuerdo sin igual, mi querido Jorge.
0: Sí, totalmente. Carlos, en aquel tiempo estaba Pancho Gorostiaga con el Corolla World Rally Car, estaba también Ale Galante, ya corría con el World Rally Car, ¿verdad?
2: Sí. Ale ya estaba con el Corolla, y cuando eso vino nuestro amigo Juan Pablo Reyes, representando a la República Argentina con el Subaru Impreza ex Richard Vance World Rally Car, que tuvo problemas en el inicio de esa etapa cuando eso
0: toque. Sí. Recuerdo, el auto del medio millón de dólares, recuerdo que lo titularon en Bolivia, porque justamente ese año también corrió el sudamericano de rally ese auto, y recuerdo que en aquel tiempo no arrancaba, trabajaron durante toda la noche y ese auto no arrancó nunca.
2: Sí, sí, se trabajó, y pero tuvo problemas de electrónica, y luego largó, y saliendo segundo detrás de Pancho, Jorge.
0: Sí, sí, sí, qué lindo auto. Lo tuvo como copiloto a Pérez Compán, Juan Pablo Reyes, ¿recordás?
2: Sí, Jorge Pérez Compán fue su navegante en ese entonces.
0: Sí, realmente. Bueno, qué lindo recuerdo, y sobre todo ahora ya también estamos ya palpitando lo que va a ser esta edición. Se están preparando con todo, Carlos, el tema de la super especial que va a ser ahí en el estadio Parques del Guairá, donde se va a estar disputando la primera super especial de la carrera, va a ser también el Seitaón, y hoy me decía Huito García que van a colocar una especie de viaducto. Es la ruta 8, Saito, la que nos lleva a casa, pa. Es la ruta 8, ¿verdad, Carlitos?
1: Sí, es.
2: Sí, la ruta 8 que va a Casapá, que enlaza también la ciudad de Coronel Oviedo con la ciudad de Villarrica.
0: Sí.
2: Es la famosa ruta 8.
0: Sí, señor. Y hoy me decía Hugo García, presidente del CGM, de que van a colocar un viaducto para que la gente pueda ingresar al estadio y pueda tener acceso, porque el año pasado se generó tanto entusiasmo, tanta expectativa, que la gente formó fila afuera, Saito. Fue algo increíble.
1: Ahora van a colocar
0: un viaducto. Claro, un viaducto sí. Móvil, sí, señor. Va a hacer esa inversión la gente del CGM para esta ocasión, Carlos.
2: Así es, Jorge, se está trabajando en eso. También agradecemos al señor gobernador Cesarito Luis Sosa por el apoyo constante que tiene al deporte motor.
0: Porque sí, sí, totalmente. ¿Y cómo se está viviendo la expectativa, la previa? Imagino que se está hablando mucho ya de lo que va a ser la carrera a fin de mes, Carlos.
2: Sí, el público ya está adquiriendo sus entradas acá en Pipo Plotter, en la ciudad de Villarrica, recordando que es 70, 60, 30 mil guaraníes y 20.000 guaraníes respectivamente.
0: A ver, ¿cómo? 70.000 es para preferencias, imagino, ¿verdad?
2: Sí, preferencia VIP es 70, de preferencia central 60, 30 es para la platea y el sector de
1: graderías.
2: Graderías sur y norte, 20.000 guaraníes.
0: Espectacular, espectacular. Bueno, se suma el diálogo, te saluda aquí Omar Asadito Quino.
1: Hola Carlos, un gusto hermano, tanto tiempo.
2: Sí, tanto tiempo Asadito, estamos con todo y estamos para evolucionar en este deporte motor que sería este 2026, sería la previa a lo que será la gran fiesta del mundial, Asadito.
1: Carlito, va a tener una tarea muy, muy ajetreada para esta fecha del sudamericano, ¿no? De paso, contamos un poco para que la gente sepa también, ¿no es cierto? Va a haber un programa especial que lo vas a estar conduciendo, ¿no?
2: Sí, tengo un programa especial por Radio T, la 94.7, y también por la Radio Viva 88.3. FM, estoy trabajando y estamos trabajando también en la parte de prensa del CGM, del Centro Guaireño de Motores,
1: sí,
2: para
1: sí.
2: Coordinar un poco el relacionamiento con los compañeros y colegas de los medios internacionales, de los multimedios internacionales que van a venir, y para abrirlo con los brazos abiertos a todos los colegas extranjeros o más.
1: Correcto. Carlos, ¿vos sabés si previo a la super especial nocturna va a haber algunos que otros actos o directamente vamos a la prueba especial nocturna ese viernes?
2: Tendríamos un equipo de
1: artista
2: alegórico al evento, y también tendríamos un evento musical, tengo entendido. estaríamos viendo mañana, eso se resolvería en comisión directiva del CGM.
1: Ah, correcto, correcto.
0: Yo sugeriría el nombre de Omar Asadito Quino, canta muy bien este muchacho, Carlitos.
2: Y sí, vamos a ver, con el grupo Asis, con Emma y compañía, cómo le saldría una polca.
0: Sí, totalmente, totalmente. Carlitos, como siempre, un placer hablar contigo. Gracias por este tiempo. Y algo que me pedían también, acá me pide la audiencia, ¿te sigue saliendo ese sonido del Subaru que era tan característico de vos?
2: Sí, sí, sí, sí.
1: ¿Cómo es eso?
2: Vamos a quedarnos en un stand-by nomás, mi querido Jorge.
0: ¿Ahora no se puede escuchar el Subaru?
2: No, para la próxima.
0: Para la próxima. Muy bien. Dale, Carlito, un gran abrazo.
1: Un abrazo, papá.
2: Un abrazo para vos y para la audiencia.
1: Gracias, Carlos.
0: Ahí está, Carlitos Escobar, nuestro querido colega Nolo, desde Villarrica, capital del Guairá, Villarrica del Espíritu Santo, una ciudad que a mí me encanta, muchísimo, Villarrica. Y por supuesto, vamos a estar próximamente para lo que va a ser esta nueva fecha dentro del Campeonato Sudamericano de Rallys.
1: Ah, para mi gusto, Jorge, Villarrica y Encarnación son dos de las ciudades donde hacen muy buena promoción del evento de rally.
0: Sí, y sobre todo muy fanáticos. Muy buena promoción. Yo hoy decía al mediodía, gente muy fanática del automovilismo, porque hoy, si vos te fijas, Villarrica queda en un punto equidistante. Sí. Tenés Encarnación, no queda lejos, tenés Cazapá, tenés Carmen del Paraná, tenés Oviedo, tenés Caguazú, tenés Santaní, tenés Paraguarí, tenés Cordillera, tenés Misiones. Es decir, que queda ahí en el medio Villarrica, por lo cual creo que este rally va a tener muchísima gente. Y hay que reforzar el tema seguridad, porque va a ser fundamental después del negro precedente que tuvimos en el rally de Córdoba, el rally de Mina Clavero, donde lastimosamente, falla de la seguridad, falleció un aficionado. Así que va a ser fundamental, reitero, trabajar mucho con el tema de seguridad, y de este tema me gustaría hablar en un momento más, porque ya están trabajando al respecto. Sé que José Charricuri está trabajando, sabemos que Edgar Mulas, toda la comisión directiva del Touring Club Paraguayo está trabajando arduamente. Ahora, la gran pregunta, Carlos Rafael Villate, ¿va a estar en la seguridad? ¿Debería estar? Para mí es obligado.
1: Pero si está Cherry, ¿significa que no va a estar?
0: ¿Por qué?
1: No, y ya le hubiésemos visto en la reunión que se hizo, y no aparece en la foto de él.
0: Y yo creo que son muy compatibles Carlos Villate y Cherry Curry, creo que
1: no,
0: son compatibles.
1: No, seguro que sí, pero se ve que hay alguien que hace que no esté ese señor.
0: Y muy buena pregunta,
1: sí,
0: para...
1: Sí, porque yo no lo vi por la foto a él.
0: Claro.
1: Pero, en la foto, perdón.
0: Pero sería bueno hablar, sería bueno hablar de ese tema.
1: Claro.
0: Porque reitero, la seguridad va a ser primordial en esta carrera, Sadito.
1: Mucha gente va a ir.
0: Por eso principalmente, y sobre todo sabemos que son muy efusivos los aficionados allá en esa zona.
1: Sí, totalmente.
0: Le dan con todo al tema del petróleo.
1: Sí, totalmente.
0: Y cuando están con el petróleo y demás se descontrolan los muchachos, así que va a ser
1: es
0: fundamental.
1: Un problema,
0: sí. Bueno, para terminar, tema Cárdenas, Rodito, y antes de hacer la pausa, la categoría cadete lo ganó Ferran Mendoza, como habíamos dicho. La categoría Micromax lo ganó el Tony Pugliesi. Segundo, Nelson Segovia. Tercero, Emilio Duarte. Qué bien anduvo Emilio Duarte el fin de semana. Me encantó cómo anduvo este chiquitín. El cuarto lugar fue para Lemaune. Quinto, Ignacio Ayala. Y sexto, Alejo García. La categoría Fórmula Mundial lo ganó Mauricio Nielsen. Segundo, Gonzalo Barrios Carpinelli. Tercero, Juan Martín Torres. La categoría F4 fue para el piloto Blas Llano. Segundo, Martín Galeano. Tercera, Fátima Terra. La categoría Rotax Junior Max lo ganó Sebastián Guasmusi. Segundo, Ricky Clary. Tercero, Gustavo Hubi. La categoría Rotax Senior Max lo ganó Alberto Benítez Bejarano. Segundo, Bruno Martínez. Bruno Martínez es el hijo de Cesarito Martínez. ¿Usted sabe eso?
1: Ah, mira vos.
0: Sí, ya están grandes los chicos, están grandes.
1: Sí.
0: En la tercera posición terminó Santino Espineda. Así que de esta forma se dio esta nueva fecha del campeonato de karting que se disputó en el kartódromo de Ñuguazú. Y la siguiente fecha va a ser en el mes de junio. 21 de junio se va a estar disputando la tercera fecha del campeonato nacional Petro Chaco de karting nuevamente en el kartódromo de Ñuguazú. Bueno, tenemos que hacer la pausa, Saito, ¿le parece? Pequeña, brevísima pausa, vuelta, mucho más deporte motor.
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0: Bueno, seguimos en carrera aquí a través de la 920 AM Radio Nacional del Paraguay. Seguimos hablando de mucho más deporte motor. Quiero enviar un saludo grande a toda la gente que está en sintonía de la radio. Somos compañía de mucha gente en la ruta, somos compañía de mucha gente en las casas, en los hogares, así que le enviamos un saludo grande, grande, grande a esa gran, gran y mayoritaria audiencia de Radio Nacional del Paraguay. Enseguida seguimos hablando de mucho más deporte motor, enseguida seguimos hablando de todo lo que tiene que ver con el rally nacional, enseguida seguimos hablando de todo lo que tiene que ver con el rally sudamericano que próximamente va a estar tocando aquí a nuestro país. Reiteramos en el mes del mes de mayo. Sí, este mes, finales del mes de mayo. Bueno, el fin de semana se disputó también el Rally de Portugal. La carrera era para, parecía iba a ser para Sebastián Ogier, pero tuvo un pinchazo, pasó prácticamente lo mismo que pasó con Thierry Neuville, no en el último tramo, pero ahí ya prácticamente en la parte final. Se da el llantazo, esto aprovecha muy bien Thierry Neuville para tomar la punta de la carrera y finalmente se llevó la victoria el piloto belga, el piloto de Hyundai. Y yo festejo mucho este triunfo porque creo que le da un envión anímico muy importante al equipo Hyundai que venía muy, muy en baja. Thierry Neuville se llevó la victoria junto a Martín Guidaje con el Hyundai. En la segunda ubicación terminó Oliver Solver junto a Elliot Edmondson con Toyota. En la tercera posición, Elfyn Evans junto a Scott Martin con Toyota. En la cuarta ubicación terminó Adrián Formó junto a Alexander Coria con Hyundai. En el quinto lugar, Takamoto Katsuta, Aaron Johnson con Toyota. Sexto, Sebastián Ogier, Vincent Landai con Toyota. Séptimo, Sami Pajari, Marco Salminen con Toyota. En el octavo lugar terminó Dani Sordo junto a Cándido Carrera con Hyundai. El noveno lugar para Martin Segui y Renard Francis con Ford Puma. Y en el décimo lugar, Teemu Suninen junto a Jani Husi. De esta forma, Teemu Suninen se convierte en el piloto mejor ubicado en la general con un auto rally 2. Recordemos que no hace mucho estuvo por Paraguay Teemu Suninen dando curso de pilotaje a Fabri Galanti, a Ale Galanti, a Tiago Weiler, a Bruno Llano, a Marco Galanti, a todo el equipo Toyota Gazoo Racing. Y ahora ya ganó Teemu Suninen, bien, bien por él. En lo que respecta a la categoría doble Mercedes, ganó Teemu Suninen. Segundo, Nicolai Griasin con Lancia. Tercero, Roope Korhonen con Toyota. Cuarto, Andreas Mikkelsen con Skoda. Quinto, Jan Solans con Skoda. Sexto, Fausto Saldívar junto a Marcelo Trojanesian con Skoda. El piloto paraguayo que tuvo una destacadísima actuación el fin de semana en este rally. Bien, bien, bien por Fausto Saldívar, que terminó tercero dentro de la categoría Challenger. Y finalmente, con este resultado, con todo lo que se dio el fin de semana en el rally de Portugal, de esta forma está el campeonato. Mala mía, porque ya no va a estar como, o no está como puntero, mi ídolo personal, Takamoto Katsuta. Ahora el líder del campeonato dentro del Mundial de Rallys es Elfyn Evans. 123 puntos para el piloto Elfyn Evans. 123 puntos para Elfyn Evans. Segundo se ubica mi ídolo japonés, Takamoto Katsuta. 111 puntos para Takamoto Katsuta. Tercero, Oliver Solberg, 92 puntos. El cuarto lugar para Adrián Formó, 79 puntos. Quinto, Sami Pajari, 78 puntos. Sexto, Sebastián Ogier, 67 puntos. Séptimo, Thierry Neuville, 65 puntos. El octavo lugar es Apeka Lapi, 21 puntos. Noveno se ubica el piloto Johan Rosell con 28 puntos. Y en el décimo lugar, el piloto Leo Rosell. A ver, no, Johan Rosell está con 20, perdón, 20 puntos Johan Rosell y Leo Rosell con 18 puntos. Así que de esta forma se encuentra el campeonato de pilotos. ¿Cómo está el campeonato de constructores? Está primero el equipo Toyota Gazoo Racing, 311 puntos para el equipo Toyota Gazoo Racing. Segundo, el equipo Hyundai, 218 puntos para el equipo Hyundai. Tercero, el equipo Toyota Gazoo Racing WRT2, que sería el equipo satélite del equipo Toyota oficial, está con 86 puntos. Y cuarto, el equipo en Sport 4 World Rally Team con 71 puntos. De esta forma está el campeonato mundial de rallies luego de la fecha 6 del certamen. ¿Qué se viene a partir de ahora? Es la gran pregunta. El Rally de Japón va a ser la siguiente fecha del Campeonato Mundial de Rally. Se va a estar celebrando del 28 al 31 de mayo, coincidente con el Rally Sudamericano, adelantándose en el calendario respecto a su fecha habitual en noviembre. Este evento, que se disputa en la casa del equipo Toyota Gazoo Racing, tiene lugar en las sinuosas carreteras asfaltadas de las montañas de las prefecturas de Aichi y Gifu, en los alrededores del parque de asistencia en la ciudad de Toyota, cerca de Nagoya. Así que la próxima fecha del Mundial va a ser el Rally de Japón, que va a tener presencia paraguaya. Andrea Lafarga ya nos había confirmado, ella va a ser parte de la carrera. Andrea Lafarga, que ganó la categoría Master, mi querido Sadito. Andrea Lafarga, que ganó la categoría Master en el Rally de Santarín. Por ahí podemos charlar con ella, podemos charlar con Germán Maune, por supuesto, para que nos comenten acerca de lo que fue la victoria del fin de semana. El Rally de Japón, que va a ser una parada bastante difícil, bastante dura. ¿Por qué va a ser una parada difícil, dura? Porque se corre sobre asfalto, y si ponemos ahí sobre la mesa las tres últimas carreras de asfalto, o las dos últimas, creo que esta va a ser la más difícil.

0: poner pecho, Andrea La Farja y sobre todo
1: el negro.
0: El negro, sí, La Farja, sí, sí. Que no, el negro, que Germán Maune.
1: Sí, sí, claro, claro, claro, sí. Porque a él le llaman el negro. Yo sí, escucho también todo el tiempo ahí en el parque, le dice, che, negro, le dicen.
0: A la pucha.
1: Sí, sí, sí, está en línea.
0: Qué gusto de hablar.
1: Es más, no está escuchando.
0: Qué gusto de hablar con Germancito Maune. Hola, Germán, ¿qué tal? ¿Cómo estás? Buenas noches. Bienvenido a Radio Nacional, bienvenido a Pasión Tuerca. ¿Cómo estás?
2: ¿Qué tal, Jorge? A vos, a todos los presentes ahí, a Sarito, a
1: ¿qué tal?
2: Toda tu gran audiencia, un gran abrazo, un saludo a todos.
0: Igualmente, el placer de hablar contigo. ¿No te enoja, no te molesta que te digan negro, Germancito?
2: No, siempre me dijeron, siempre, sí, toda la vida.
0: Sí.
1: No es cierto.
2: Toda la vida me dijeron eso.
0: Si era en Brasil, nos íbamos presos ya, Germán.
1: ¿Por qué?
2: De.
0: Sí.
1: Ah, claro.
2: Sí. Así mismo, sí. Pero hay que tratar de saber dónde decir eso.
0: Totalmente, totalmente. Bueno, Germán, qué gran fin de semana tuvieron con Andrea, qué bien los vimos el fin de semana, qué rápida adaptación y sobre todo redondearon con una victoria dentro de la categoría Master. ¿Qué balance dejó para ustedes el rally?
2: Sí, realmente un rally que pintaba, ¿no? También por el tema de la lluvia, ¿eh?
0: Sí.
2: Pensamos que iba a ser un poco complicado con el barro. Hasta estuvimos hablando con Andrea de que si llegaba a llover, no capaz que no hacíamos una etapa, porque viste que como estamos tratando de hacer kilómetros, no estamos peleando absolutamente ningún campeonato acá. Entonces, estaba medio complicado antes, pero por suerte los caminos se portaron, los dirigentes tomaron excelentes decisiones, eligieron caminos muy lindos, realmente un rally muy, muy lindo. Realmente disfrutamos muchísimo con Andrea, justamente estábamos hablando de que son, por supuesto, caminos de repente un poco atípicos a lo que estamos nosotros viniendo acostumbrados de lo que el Mundial, pero realmente muy lindos, anduvimos bastante rápido, muy bien, nos afianzamos bien. Lastimosamente cometimos un error en una chicana donde el auto se para y tarda mucho en arrancar, tardamos un poco en arrancar, y eso nos hizo a que nos retrase bastante, perdimos casi 40 segundos. Y eso nos privó totalmente de eventualmente salir, era un segundo puesto, ¿verdad? Por suerte tuvimos un tercer puesto en la categoría, peleamos palmo a palmo con Sebi todo el domingo, realmente una linda puja entre los dos y muy divertida la carrera para nosotros.
0: Totalmente, pero no sé si es premio consuelo, ¿se llevan ustedes la categoría Master? ¿Ganaron la categoría Master, Germán?
2: Sí, justamente estábamos hablando con, no me acuerdo quién, el domingo me escribió y me dijo que no perdimos ni un solo tramo de la Master, ganamos todos los tramos.
0: Sí.
2: Por supuesto que no es un consuelo, una categoría Master, una categoría donde se creó recién para esta carrera, creo ahora, que me parece espectacular, me parece súper bien. Y ganamos de punta a punta, anduvimos muy, muy bien, muy consolidados, realmente cada vez que hay más carreras, nos estamos afianzando más con Andrea y bueno, muy contento con la performance del auto, con el equipo, por supuesto, del auto que nos pusieron increíble, no tuvo ni un solo problema y realmente nos divertimos bastante, como te vuelvo a decir, y muy, muy contento ahora.
0: Germán, vos sabés que tuve la oportunidad de hablar con varios pilotos y todos coincidían de que fue un rally muy, muy rápido. ¿Lo viste así también?
2: Sí, demasiado, diría yo.
0: ¿Verdad que sí?
2: Y sí, demasiado rápido realmente, se viene muy, muy rápido. Pero no, la verdad que no sabría decirte si de repente puede haber otros caminos, pero realmente bastante rápido el rally en sí, ¿verdad? Más el sábado que el domingo. El domingo ya fue un poco más, no tan rápido, igual rápido, pero divertido. Realmente divertido, el camino aguantó bien por la lluvia, pero sí realmente muy, muy rápido.
0: ¿Le tomaron ya la mano, en realidad, Andrea le tomó ya la mano al Toyota?
2: No, todavía no, por supuesto no. No, eso es, va a llevar su tiempo, carrera, ella misma te va a decir, si le decís, te va a decir que todavía no le entiende bien, pero es un auto complicado, un auto no es tan fácil de manejar, de llevarle, no te digo lo al límite, de llevarle más de lo que podamos, es complicado, pero cada vez estamos mejorando más, Andrea está manejando cada vez mejor, se nota por los tiempos que hace, el fin de semana no fue la excepción. Pero es difícil, no es fácil. Preguntarle a Tiago cuánto tiempo le llevó para estar en la punta.
0: Sí, sí, o si no, Gustavo Saba, que ahora se está encontrando con el coche.
2: Así mismo,
0: sí. O sea,
2: no es tan. Yo creo que en la escuadra es un poco más fácil de manejarlo. ¿Verdad?
0: Sí, totalmente. Bueno, te saluda aquí Omar Azadito Aquino.
1: Germán, un gusto ante todo, hermano. Y estuve este fin de semana pensando, yo creo que ya no queda ningún campeonato que quede por hacer para vos. Mira que es sueño de muchos.

0: Mucho privilegio de poco hacer fechas del Mundial de Rally. Y creo que con eso cartón lleno faltaría algo más.
1: Realmente, el haber participado de una fecha del Campeonato Mundial de Rally ya es algo que uno nunca se va a olvidar en su vida.
0: ¿No es cierto?
1: Nunca se va a olvidar en su vida, nunca, jamás. Nunca yo me imaginé, jamás, ni en mi mejor sueño, como siempre dije este año cuando me preguntaron y me llamaban tu colega, primo, amigo, tío. Yo siempre le dije, yo ni en mis mejores sueños me imaginé correr un mundial de rally, un mundial en Kenia, en Canarias.
0: Imagínate.
1: En lo que ojalá
0: Japón ahora
1: a futuro. O sea, nunca yo me imaginé en mi vida, o sea, ni jugando PlayStation cuando era más chico y jugamos el rally de Acrópolis de Kenia, jamás me imaginé que iba a estar yo presente corriendo. Es un privilegio que tengo, es una bendición, es una suerte, llamarle como sea. Y no sé, realmente es algo soñado para mí. El que mi prima, mi compañera, mi partner, mi amiga, mi hermana me elija a mí para que yo la acompañe en su butaca derecha es un privilegio, una responsabilidad muy grande, por supuesto, pero a la vez es una felicidad enorme que tengo yo de como siempre me decían, bueno, en vida, hermano, en vida.
0: Sí, Germán, vos sabés que cuando Andrea hizo su presentación en el Comité Olímpico Paraguayo y que también estabas vos, ahí en ese momento no se sabía todavía quién iba a ser. Yo recuerdo claramente que Andrea me dijo, y nos vamos a tomar el tiempo de ver quién podría ser mi copiloto. ¿En qué momento ella te dice, Germán, vas a ser vos?
1: Mira, yo desde un principio yo siempre estuve en duda porque yo realmente no como que no tenía esa ¿cómo te decía? Esas agallas de decir sí, vamos, yo me voy contigo, porque no soy una persona muy inexperta a nivel internacional, nunca me tocó correr una carrera afuera de Sudamérica, entonces como que realmente como que me acordó un poco eso al principio, ¿verdad? Entonces como que le dije a Andrea, no sé si estoy preparado yo para poder acompañarte, yo no quiero fallarte, yo no quiero que yo sea un problema por el tema del idioma, más que nada porque no manejo casi nada el inglés, cuando eso, etcétera, etcétera, y hubo que otras cosas, entonces como que estaba siempre en la duda, ¿verdad? Eso, hasta que después un día hablamos y me dijo, a mí no me importa esto o lo otro, yo quiero que vos me acompañes. Te acompaño sin problema a la guerra, le dije, vamos juntos.
2: ¿Y cómo hiciste con el inglés, Germán? ¿Aprendiste algo más o se puede zafar sin tanto inglés?
1: Sí, se puede zafar sin tanto inglés, pero nos vamos aprendiendo de a poco, nos vamos a poco más o menos, ¿verdad?
0: Aparte de tener una traductora ahí.
1: A nosotros hablar como podamos en nuestro inglés, tipo, no sé, yo creo que ellos entienden siempre. Ahora el problema sí. Cuando ellos te hablan, ahí lo que es el problema.
3: Sí.
1: Ahí lo que es el problema, pero no arreglamos.
0: Qué bueno esto, Germán, porque a partir de ahora yo me hago la película, ¿no es cierto?
1: Te quiero decir algo. Yo siempre hay que tener la cordura para ciertas cosas. Yo desde un principio, antes de correr, siempre yo dije, yo no me puedo comparar con nadie que tenga la experiencia que tienen los otros copilotos, más que nada porque yo soy copiloto en este caso.
3: Sí.
1: Entonces como en ese momento yo dije, yo no me puedo ir a hacer tipo esa aventura porque como la experiencia que uno tiene que tener, a lo mejor, por supuesto que hay otros copilotos mucho mejores o iguales, pero tienen ya la experiencia de haber corrido una, dos, tres, cuatro, cinco veces esas carreras, entonces que eventualmente hacemos nosotros todo el año, vamos a hacer, entonces como que eso yo le dije a Andrea, y Andrea me dijo, no me interesa, vos vas a correr conmigo, yo quiero correr contigo porque me siento bien, cómoda, etcétera, etcétera, y así mismo fue que salió el proyecto nuestro, ¿verdad? Lo que era el mundial, ¿verdad?
3: Sí.
1: Por supuesto, no solamente el mundial, fue un proyecto lo que queda del año, ¿verdad? Para correr juntos.
0: Imagínate.
2: ¿Te sorprendió el Safari Rally de Kenia?
3: Todo.
1: No, la verdad que fue un rally complicado porque el no tener asistencia en los tramos, eso hace que sea complicado. La verdad que, o sea, comparado, siempre la gente te compara con el Chaco, son dos cosas diferentes. En el Chaco casi no hay piedras, en Kenia hay mucha piedra. De repente tenés tramos de repente con montaña donde venía bajando o subiendo con piedras. Y allá en Kenia, nosotros este año nos llovió demasiado mucho. No llovió, entonces corríamos con barro hasta que se suspendieron dos tramos porque la punta se estaba cayendo. O sea, si vos te acordás o miraba a ver que empezaban a abandonar lo de la punta porque era demasiado complicado los tramos, mucho barro.
2: Sí.
1: Y eso hizo muy complicado, pero realmente las piedras hacen más complicado el camino, de repente muy estrecho, y los tramos que tenés tres o cuatro tramos de 20, 25, 30 kilómetros sin asistencia. Uh-huh. Vos solo tenés que verte para arreglar tu auto. Eso le hace complicado a la carrera, porque en el Chaco vos tenés un pray de 30, 25, 20 kilómetros y al final el pray vos tenés todo. Tenés para cambiar hasta una caja si querés. Uh-huh. ¿Entendés? Entonces eso, el Mundial de Kenia hace que eso sea más difícil.
0: Aquí Isidro Rapay Ramírez te envía un abrazo y admira mucho tu trayectoria, Germán.
1: Muchas gracias. Un gran abrazo, un gran amigo.
0: Sí, sí.
2: Germancito, ¿comiste algo? ¿Qué comiste en Kenia?
0: ¿Por qué?
1: Nada, casi nada. Pizza.
2: ¿No te gustó la comida, verdad, Germán?
1: No. Sabes que no.
2: Sí.
1: No, pero teníamos una cocinera, por suerte, en el equipo que nos cocinaba súper rico. A la noche ya teníamos que vernos nosotros para ver qué comer.
0: En Japón te vas a encontrar con el sushi.
1: No, y sí. Mm. Pero vamos a ver.
2: A propósito de eso, ojalá, ¿cómo va a ser su periplo?
1: McDonald's, Burger King, ojalá por lo menos eso.
2: No, eso hay, así que en ese sentido no creo que vaya a tener problema. ¿Cómo es su periplo para Japón? ¿Qué tienen previsto? ¿Cuándo viajan ustedes, Germán?
1: No me acuerdo bien si el jueves que viene o viernes. No me acuerdo bien, pero sí o sí llegamos una semana antes siempre de la carrera.
2: Claro, sí, sí. ¿Pero directo van a Japón o van a tener alguna carrera antes de Japón?
1: No, después Japón directo y después de Japón hacemos el Rally de León, que es...
0: Ya estuvo Andrea ahí.
1: De Barcelona.
0: Sí.
1: Sí, ya, yo corrí con ella el año pasado, el de León.
0: Sí,
1: y Andrea corrió ya una edición anterior también.
0: Cierto.
1: Ella ya corrió dos ediciones y esta va a ser la tercera edición. Después de Japón, ya nos quedamos ahí para correr León, ya que es tierra, y como que prepararnos como para correr después de Grecia, ¿verdad?
2: Claro.
1: Sí.
2: Claro, totalmente. Bueno, ¿algo más, asadito?
0: Está todo dicho.
2: Bueno, Germán, como siempre, un placer hablar contigo. Es un gusto total aquí en Radio Nacional. Todo lo mejor para Japón, si no hablamos más, y por supuesto, seguimos charlando.
1: No. El agradecido ya siempre voy a ser yo. Gracias a ustedes por el espacio, gracias a ustedes por acordarse siempre. Estamos por muy buen camino con Andrea, realmente cada vez estamos andando mejor. Ustedes mismos saben, ahí están los tiempos, se nota que estamos mejorando. Eso es lo que te da ganas de seguir adelante, de seguir aprendiendo. Y muy contento, muy feliz por la performance de fin de semana. Y ojalá que no se junten más la fecha del Mundial con la del Paraguay, así podemos llegar a correr más carreras acá, ¿verdad? Que a nosotros nos gusta, nos apasiona. Y bueno, un gran abrazo a toda tu gran audiencia y estamos en contacto.
2: Dale, un gran abrazo. Ahí está Germancito Maune, copiloto de Andrea de la Farja, ganadores de la categoría Master, y tiene toda la razón. Imagínate, se le juntó ahora el Rally Sudamericano, que va a ser el Rally del Guairá con el Rally de Japón.
0: Cierto.
2: Hubiese sido lindo tenerla a Andrea de la Farja también ahí en carrera.
0: Cierto, cierto,
2: sí,
0: cierto.
2: Totalmente. Bueno, saludo grande para todos los amigos que están del otro lado.
0: A todos, sí. Acá se reportan desde San Ignacio, están escuchando, sí. Jorge.
2: Saludo grande para todos.
0: A José Fleitas. Él es integrante del Centro Misionero de Pilotos.
2: Sí.
0: De San Ignacio. Está escuchando desde San Ignacio. Y por señal de aire está escuchando.
2: Sí, Radio Nacional se escucha, pero de forma tremenda. Así que un abrazo grande para todos los amigos. Quiero enviar un saludo grande también a los amigos de Encarnación Asadito. Próximamente vamos a estar por Encarnación para lo que va a ser la transmisión del Rally Mundial. Estamos preparando una cobertura gigante, como lo hicimos el año anterior. Así que les envío un saludo grande a todos los amigos del sur del país, a los amigos de las colonias. Vos sabés que escuchan la radio con señal de aire en las colonias unidas, Asadito. Así que enviamos un saludo grande para todos los amigos que están en sintonía de Radio Nacional del Paraguay, de Pasión Tuerca, este clásico de todas las noches.
0: A propósito, Jorge, hay permanentes actividades aquí en Asunción y en Encarnación, mirando ya lo que va a ser el Mundial de Rally.
2: Sí.
0: Autoridades del Ministerio de Tecnología de la Información y Comunicación, o sea, la MITIC, mantuvieron una reunión de trabajo con representantes de la organización del World Rally Car 2026, con el objetivo de coordinar acciones en materia de comunicación, conectividad, promoción internacional en el marco de los preparativos de uno de los eventos más importantes del año.
2: Definitivamente, el Rally Mundial. Rally Mundial que se corre en el mes de marzo, en el mes de agosto.
0: Agosto.
2: Aquí en nuestro país, Paraguay, va a ser la undécima ficha dentro del Campeonato Mundial de Rallys. Bueno, tenemos que hacer la pausa, luego ya estamos en la parte final de nuestro programa. 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
3: Bueno, seguimos en carrera aquí a través de la 920 AM Radio Nacional del Paraguay. De aquí hasta fin de mes, que va a ser la fecha del sudamericano, la fecha del Rally del Guairá.
4: Sí.
3: ¿Qué actividades vamos a tener por el medio? Karting vamos a tener el siguiente mes.
4: Sí.
3: Porque ya arrancamos este mes.
4: Y Super Prime, yo tengo entendido que se va a hacer o en junio o julio, pero sí,
3: junio, ¿no es cierto? Nos lo había dicho aquí el presidente del Centro Paraguayo de Volantes. Y te voy a decir exactamente cuándo va a
4: ¿cuándo?
3: Ser
4: la fecha de Super Prime.
3: La fecha de Super Prime, te digo exactamente.
4: Porque muchos dicen, termina el Rally del Guairá, vamos a tener un parate de 2 meses.
3: Sí.
4: Y no es tanto así porque también vamos a tener, bueno, está bien, no es acá, pero Sudamericano de Rally en el mes de julio.
3: 13, 14, ahí.
4: Junio.
3: ¿Eh?
4: Junio.
3: Junio, junio.
4: Estamos hablando del Super Prime.
3: Super Prime, en el circuito Los Olivos de Arroyo es este.
4: Sí.
3: Es lo que nos había dicho aquí en la radio Carlos Villato.
4: Sí, señor.
3: A no ser que haya cambiado eso.
4: ¿Y después otra cosa?
3: Y karting una semana después.
4: Sí.
3: Y después,
4: y
3: no sé.
4: Si le queremos agregar, va a tener el Centro Misionero de Pilotos su fecha la siguiente semana.
3: ¿De junio?
4: De junio.
3: Sería el...
4: la última semana del mes.
3: Del mes 27.
4: Sí.
3: 27-28.
4: Y seguramente el Ajo Rally Team va a tener su fecha
3: el
4: también.
3: El Ajo que va a tener su carrera.
4: Sí.
3: Los amigos del este del país también que van a tener
4: del
3: carrera.
4: Del este del país. O sea, tan huérfanos no nos vamos a quedar.
3: No. Y este mes, el mes de mayo, sí, sin dudas es un mes bastante cargado por toda la actividad que vamos a tener. Porque comenzamos con el Rally de Santanía, el Rally de San Pedro, y vamos a terminar con el Rally de... del Guaira,
4: sí.
3: Que va a ser una fecha muy especial porque va a ser fecha del sudamericano y creo yo va a tener mucha afluencia de público. A propósito de eso,
4: Jorge,
3: sí.
4: Algo que quiero destacar ya que estamos hablando de todo un poco, veníamos de 15 días apenas a una fecha de Paraguarí, ¿no es cierto?
3: Sí.
4: Después Rally de Santaní. Yo, en honor a la verdad, pensé que no iba a haber tanta gente en Santaní. Pero vos sabés que me sorprendió la cantidad de gente.
3: No,
4: en la largada simbólica misma ya me sorprendió. Convengamos que son gente de la zona, todo lo que quiera, pero yo vi mucha gente en los tramos el sábado y domingo.
3: Donde yo tenía mis dudas era con relación al tema pilotos asaditos. Uh-huh. No así con el tema público, porque sabemos que el santaniano es muy, muy fanático.
4: Muy tuerquero.
3: Muy tuerquero, ahí no tenía dudas. Pero sí con relación al tema pilotos. Pero estuvo muy buena cantidad de pilotos. Estuvieron muy buena cantidad.
4: Y este rally de Villarrica promete mucho.
3: Mucho, mucho, mucho.
4: Mucho. Y aparte que vamos a tener figuras internacionales.
3: Un tema que a mí me preocupa mucho también, ya que estamos hablando del rally del Guaira, es el sector hotelero. Que hoy hablé al mediodía con Hugo García.
4: Sí.
3: Nuevamente estamos viendo que se están aprovechando del tema costos.
4: A la pucha.
3: Se están aprovechando nuevamente los hoteleros, y ya esto en alguna oportunidad había dejado fuera
4: a Caguazú,
3: había dejado fuera al Guairá también.
4: Al Guairá.
3: Porque se aprovechan, ya se pasan la raya. Yo entiendo, Sadito, es temporada alta y por lógica, a mayor demanda, siempre sube un poquitito. Subirá un poquitito más.
4: Sí.
3: Pues no vayan a duplicar ni triplicar tus precios, sí, ni cuadriplicar, ni te vayas a querer aprovechar del turista del extranjero que viene aquí a nuestro país. Nos deja una muy mala imagen y eso se está dando. Ojalá que la Senatur, o sea quien sea, tome cartas en el asunto. Sí. Porque esto hay que erradicar de raíz. No se puede seguir con esta costumbre de que hay un evento relativamente que lleva gente y ya te querés aprovechar de los precios o te querés aprovechar del extranjero. No tiene que ser así esto. Hay que tomar cartas en el asunto. Y este tema lo vamos a hablar en próximas ediciones de Pasión Tuerca, porque sin dudas es un tema que hay que tenerlo muy en cuenta. No se tienen que aprovechar de los extranjeros, porque se están aprovechando. Hoy me lo decía Hugo García, se están aprovechando, están duplicando, triplicando los precios, y no debe ser así. Así que es un tema que lo dejo ahí picando para ver si podemos charlar en próximas ediciones aquí en Pasión Tuerca.
5: Sí, señor.
3: Este es nuestro amigo Carlitos, ¿verdad?
5: Sí, claro que sí.
3: ¿Qué nivel? Con el casco no lo conocí. Bueno,
5: No.
3: Ah, sí. No se quita. ¿Por qué no se quita? Ahora se quitó. Pero bueno, nos vamos nosotros con la promesa de volver, por supuesto, mañana puntualmente a las 20 horas con mucho más de Puerto Motor. Será hasta mañana, Sadito.
4: Chau.
3: A todos, muchísimas gracias. Gracias a la sintonía. Gracias a los amigos de nuestra parte. Es todo. Será hasta mañana. Chau.
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